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9: Uy, uy, uy. Ay, ay, ay, ay. No, no, no, qué coño, no, Dani, güey. No, no, no.
10: Bueno. Abajo, y tiene que ver con una cosa que le ocurrió hoy a un hombre que se llama Lucas Torreira. Su profesión, futbolista del Galatasaray turco. Uf. Nacionalidad, uruguayo. Bueno, pues Torreira hace poco se ennovió con una modelo turca.
11: Muy linda eso.
10: Pero lindísima, es una modelo divina. Y bueno, están muy contentos. Y se fueron a un centro comercial con su novia. Estaban tranquilos y de pronto llegó un hombre a agredir a Lucas Correa, a Lucas Torreira, a pegarle. Fue a pegarle y lo logró, le pegó al jugador uruguayo. Bueno, esto pasó en el barrio de Kasimpasa, que es un barrio chévere, es un barrio bonito de Estambul. Y bueno, al tipo lo capturan.
11: ¿Y él está con la novia?
10: Con la novia. Y al tipo lo capturan y la novia ve al hombre que es capturado y dice, uy, un momentico, este tipo yo lo conozco. Pues el tipo ya había acosado a la novia de Torreira cuando no eran novios. Le ha mandado una cantidad de cosas. Había una orden de alejamiento previa del sujeto hacia la mujer. Y entonces resulta que la explicación que tiene este sujeto, dijo, mire, es que yo estoy absolutamente obsesionado con la novia de Lucas Torreira. Y cuando me enteré de que estaban juntos, yo sentí una ira profunda por Torreira. Lo odié. Tanto que pensé que hoy era el mejor día para poderlo asesinar. Entonces la cosa se puso muy pesada para Torreira. El hombre ha sido encarcelado, el agresor ha sido encarcelado, y por supuesto se hablaba de que había también amenazas previas, pero no se había logrado establecer de dónde provenían. Bueno, pues ya este sujeto va a enfrentar cargos por reincidencia en cuanto al acoso, y la modelo, que es la que queda en medio de todo este problema, pues dice que está muy asustada. Vamos a ver si Torreira se mantiene jugando en Turquía o decide trasladarse a otro país de acuerdo a esta situación. También vamos a ver cuánta cárcel le dan a este hombre que no hizo caso a las...
11: Pero él creo que no es... que estaba como libre, que lo están pidiendo otros clubes, ¿sí?
10: Torreira, pues parece que se va a quedar libre, la verdad, y tiene ya
11: la novia ya.
10: Sí, exacto.
11: Es que es peligroso,
10: ¿no? Es bastante peligroso. Bueno, ¿ustedes qué tienen, arriba o abajo?
12: Yo tengo abajo, y es el caso de Alesha Rogers, una madre de 27 años que comenzó con unos síntomas parecidos a una gripe luego de dar a luz a su bebé. Pero resulta que todo empeora de forma, digamos que bastante aterradora, se podría decir, cuando su piel empezó a ampollarse y desprenderse literalmente. aunque fue dos veces al hospital y la enviaban de nuevo a casa porque les no sabían como exactamente qué estaba pasando. O sea, ella iba y le veían la piel como pues
10: con
12: así.
10: Con ampollas y tal.
12: Le ponían de pronto como vendas y esas cosas, pero no le hacían mayor cosa. Ella regresa a casa y horas después tiene que llevarla nuevamente su esposo porque llega en estado crítico. Pues los médicos descubrieron que ella sufre una rara y grave reacción al ibuprofeno.
10: Ay, no.
12: Ella había tomado ibuprofeno para la gripa y el ibuprofeno le provocó la caída del 95% de la epidermis, que es como la parte más... Mejor dicho, la parte visible
10: de la piel. Sí.
12: Y aparte de eso, también sufrió una insuficiencia multiorgánica, por lo que tuvo que ser inducida a un coma y obviamente pues su familia recibió pocas esperanzas de vida. Y aunque duró varios meses en el hospital, pues salió ayer, sobrevivió. Pues lo que parecía un malestar común, que a veces uno de pronto comete como ese error de que uno se automedica, pues para ella sí se convirtió en una pesadilla prácticamente

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2: Que alguna vez estuvo por ahí, pues ahorita sí. no es del agrado, digamos, de Donald Trump.
3: No, no tiene mucha popularidad de hecho, en la Casa Blanca.
2: ¿Por qué no lo echan y tal? Entonces, pues... Conan O'Brien parece que va a funcionar mejor y a mí me parece que lo hace bastante bien. Eso por el lado de los Oscar y por el lado de los Grammy. Ya se anunció a ambos. La noticia es que también los Grammy van a ser transmitidos por primera vez por Disney, ABC, después de 50 años de estar en CBS. Y Disney se queda con los Oscar y con los Grammy a nivel de presentación, de transmisión. Transmisión, se van a celebrar el 7 de febrero. Y los nominados de esta edición se van a anunciar el 16 de noviembre.
3: Bueno, con ese dato, entonces Disney queda transmitiendo un montón de grandes eventos, ¿no? O sea, han aparecido como para...
2: Como que le están apostando a los eventos en vivo, ¿no?
3: Sí.
2: O sea, pasó
3: sí.
2: De un canal que era para niños.
3: Exacto, porque básicamente la programación era destinada, exacto, como para los niños.
2: Sí, el Disney Channel era de series, de sí. Todo eso, ¿no?
3: Ahora es otra cosa.
2: Ahora es otra cosa, y además pues ya también son los dueños de
3: y lo que
2: de otras
3: y...
2: de otras, digamos, de canales deportivos y pues sí, las transmisiones, y tienen lo de Hulu
3: también.
2: Hulu,
3: claro,
2: es el canal, digamos, la plataforma que también está metida en esta negociación para pasar, y es como de alguna manera es lo que va a hacer que la gente se empiece a conectar con Hulu, porque está dura la competencia.
3: No, pues es que usted
2: con todas las plataformas.
3: Pues usted se pone a mirar, digamos, la cantidad de transmisiones que hay como de eventos en vivo, las tienen ellos.
4: Bueno, muchachos, pues aquí continúo haciendo un homenaje al maestro Lucho Bermúdez. Perdón, Stevie Wonder. Wonder, en esta canción que hizo Stevie Wonder con la hija ya cuando tenía Linda, 20 y tantos años, ya Gabo se fue hasta la primera fila y nos tocó recogerlo.
3: ¿De verdad?
4: Sí, estaba frito. Esta canción la escribió Stevie Wonder para su hija Aisha Morris. Uh-huh. Y los llantos que oyen es, pues, el original. Lo que me parece muy duro es entender que Stevie Wonder primero tocaba todos los instrumentos, era un duro. Uh-huh. Y segundo, pues no veía y tuvo varios hijos. Y esta niña fue importante en la vida de Stevie Wonder. Hay un podcast que voy a hacer de Stevie Wonder. Esto se llama Isn't She Lovely.
3: Muy buena canción.

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1: Bueno, y aquí la sección ¿Dónde está Javier?
2: ¿Cómo?
1: Nunca aparecía, ¿no? ¿Dónde está Javier, espectador?
3: Sí, que me acuerdo mucho, muy bueno, muy buen concurso.
1: Era un perfecto imbécil, ¿no?
3: No, pero bueno, era para la época, digamos, bueno, que era un tipo, ¿no? Como cool, ¿no? Gafas negras,
1: la pregunta
3: copete
1: es,
3: Alf.
1: ¿Dónde está el nuevo ayatolá en Irán? No volvió a aparecer.
3: Ay.
1: El tipo está muerto, en mi concepto. El infierno.
4: Sí, eso está.
1: Tipo, uy, oigo unos ruidos buenos. Miren a ver dónde están. Oiga. Va. Parece como una licuadora. A ver.
3: Licuadora de chicles.
1: Oiga, ¿no qué es? Mire, ya le bajaron. Ah. Hombre, es que el tipo le mataron a la mujer, al hijo, al papá, al tío, al hermano. Hola, ¿qué pasa con el ruido?
3: Con el ruido, hombre.
1: Uy, hay un ruido qué fatal. Por...
3: ¿Dónde?
5: ¿Sí?
3: ¿Dónde?
1: Fatal. A ver, Orlando.
3: ¿Dónde?
1: ¿Dónde? ¿Qué dice?
3: No, hombre, ¿cómo así?
5: Ya no.
1: ¿Dónde está Javier?
3: ¿Dónde?
5: Acá.
3: ¿Dónde está?
5: Acá está.
1: Ahora sí. Pero es que toca es como presenciar los dolores. Bueno. Es que es como una licuadora de como de fresas.
3: Chicles. Ah, pues de chicles. Una licuadora de chicles.
1: ¿Quién tiene un perdido? ¿Dónde está Javier?
4: Nadie. Perdido. Bueno. Perdido.
3: Un perdido.
1: Bueno, vamos con... Bueno, pues es que el señor no volvió a aparecer nunca. Parece que está muerto.
3: ¿Pero usted cree?
1: Sí. O sea, está muerto, que le faltan los dos ojitos, las dos manos y las dos piernas, uh-huh, y que está en mala situación. A la mujer, al hijo, a la hija, al papá y al tío.
3: Uh-huh.
1: ¿Qué piensa que le pudo pasar al nuevo ayatolá?
3: Bueno, de pronto está de incógnito también, ¿no?
1: ¿Qué va a estar de incógnito?
4: Están protegiendo.
1: ¡El infierno!
3: Bueno, muchas incógnitas.
1: Troles, diga algo porque si no pongo música. Está gagueando, ¿no?
4: No, es que quisiera tener... Bueno, digamos, hablemos del Festival de Cannes, que sigue su rumbo, pero muy desdibujado. Porque parece que no hay nadie realmente como lo que dicen celebridades tipo A. Está muy como flojo de gente con decirle que pues la máxima atracción ha sido Peter Jackson, que le rindieron pues
1: un homenaje.
4: ¿Ah? No, pero no.
1: Gente idiota.
4: Sí, pero bueno, es el director del Señor de los Anillos y le dieron la Palma de Oro honorífica. Entonces, pues... Eso es muy importante. Y de resto, imagínense que los que están, los que han salido adelante, son Diego Luna, que como no hay nadie más, entonces está brillando.
1: Ese es mucho cretino.
3: Sí, no, pero espere, también todo.
1: Uy,
3: tiene
1: ese
3: su mérito.
1: García Bernal, hay que meterlos a la prisión.
4: Sí,
1: ya
4: sabe
1: mañana.
4: Que sí, me parece que no sería mala idea.
1: Par
4: no.
1: De estúpidos. Muy bien.
4: Y de resto, pues no ha pasado nada, como que le ha faltado glamour, no hay películas que la gente como que diga, wow, vamos a ver qué pasa, pero por ahora está muy desdibujado Cannes y tampoco están todas esas celebridades que siempre se colaban.
5: ¿Cuándo es que?
4: De las cardas, ya
5: arrancó.
4: Ya llevan
1: empezó,
4: dos días, sí.
1: Empezó. Oye, ¿y sabe quién está ahí que me saca la piedra?
3: ¿Quién?
1: Pedro Almodóvar con su Amarga Navidad, uy no, es la peor película del siglo.
3: ¿Por qué?
1: Es un bodre, yo lo vi en Madrid, casi me muero.
3: ¿Pero Amarga Navidad se llama la película?
1: Es que es drama.
3: Pero es que como... No, es que iba a decir
1: es
3: una cosa, pero
1: no,
3: de pronto
1: no es
3: estoy
1: drama.
3: Equivocado.
1: Diga lo que quiera.
3: No, porque es que a mí cualquier cosa que yo vea aquí me sacan rojo. Ah.
1: No le va a pasar nada.
3: Ah, chino, eso no, a mí no me gusta. Ah, chino.
4: Sí, Amarga Navidad, la nueva de Pedro Almodóvar, tocará verla.
1: ¿Usted por qué duda de eso?
4: No, estaba mirando las películas oficiales.
1: ¿Por qué
4: de la
1: duda?
3: Chino.
1: Bueno,
3: chino.
1: Dani, ¿tienes algo hoy con música?
3: Ah, chino.
5: Sí, una mujer, hablando de India ahorita, que dio a luz a quintillizos.
4: ¿Por eso es que
1: una
4: son
1: India
4: cuántos?
1: ¿De la India?
5: 1.400 millones. Una mujer que dio a luz a
3: 1.470 me enseñaste.
5: Una mujer dio a luz a quintillizos tras pasar 12 años intentando quedar embarazada. Es una mujer de 35 años que tuvo 4 niños y una niña en un parto que médicos califican como extremadamente raro.
1: Okay. Ah, bueno, en 1982, cuando salió E.T. al mismo tiempo, Stevie Wonder sacó un disco de clásicos e hizo 4 canciones adicionales, en las cuales está una divina que se llama Ribbon in the Sky y esta espectacular, Adelante Orlando.
3: Ah, chino.
2: This is bueno.

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2: ¿Hay algo más ladrilludo que Gustavo Dudamel?
3: ¡Hombre, magnífico!
2: Y ahorita va con la Filarmónica de Nueva York y se unió con un tipo latino del Spanish Harlem Orchestra.
3: Sí.
2: Hicieron música latina, pero ya en un mes empieza a tocar pendejadas. Muchas gracias. Y con el pelo y la vaina y la batuta, ¿no? Yo le juro que yo prefiero meterme un cianuro a ver a Gustavito.
3: No, ¿en serio? No,
2: no, no, no, no, yo. No, pero Pía Barragán se vuelve loca, lo ve y se vuelve
3: pero
2: loca.
3: Me parece troll. Magnífico la decisión de Pía, es que Gustavo Dudamel.
2: No, es que cada niño magnífico. Con su boleto.
3: Me extraña, ¿sabe qué? Que usted hable así de Gustavo Dudamel, siendo que usted nació príncipe.
2: A mí me parece que usted es un imbécil. Está hablando Gustavo Dudamel, imagínese esa pesadilla. Bueno.
3: Y eso que no hemos hablado de Rafael Dudamel también podemos hablar.
2: Pero eso es un maestro y con su batuta y todo el mundo con el pelo y lo
3: ¿Y usted qué opinión tiene de Rafael Dudamel? ¿Qué opinión tiene de Rafael Dudamel?
2: Yo no
3: Dudamel?
2: Tengo ninguna opinión. Troller, ¿usted qué piensa de no. lo que quiera decir?
3: El de Rafael Dudamel.
4: Un ladrillazo. La familia Corleone. Gran familia.
3: Pensé que esa nota se iba a llamar El Balazo, realmente, más que El Ladrillazo.
4: No, pero es que después de lo del Padrino, regresa El Padrino.
3: Hombre.
4: Se va a publicar una nueva novela en 2027 que habla de la familia Corleone, pero con una nueva visión, desde el punto de vista de una mujer. Y resulta que la familia de Mario Puzo, como tienen los derechos, pues decidió poner a escribir a Adriana Tigriani una nueva novela del Padrino, pero donde la protagonista es una mujer que se llama Connie.
3: ¿Ah, sí?
4: O sea que, pues, para que estén pendientes de lo que puedes ser.
2: Yo no voy a estar pendiente de esa vaina.
3: Esa era. Nico. Mario Puzo no. No
4: que además va a ser interpretada por Talia Shire, hermana de Francis Ford Coppola. No es como conocía.
3: Mario Puzo no tiene orígenes panameños. Yo había oído eso. Mario Puzo.
2: Es un cuento urbano de su papá.
3: No, es que es apellido Plata la mamá. Es apellido Plata la mamá.
5: Sí, ladrillazo. Y es que Netflix acaba de anunciar que luego del éxito que fue la película K-Pop Demon Hunters, que ganó Oscars y todo.
3: Buena película.
5: Pues hizo oficial que la película va a salir de gira mundial. En
3: les
5: hologramas.
3: Muy bien, te digo.
5: En hologramas. La plataforma confirmó que el tour recorrerá más de 100.
2: Tan bravo.
5: Que el tour recorrerá más de 100 ciudades en 2027 y que serán conciertos 100% holográficos, lo que ya le da inicio
3: de
5: a
3: olor.
5: Este tipo de conciertos. O sea, ya yo creo que ya después de esto no vamos a necesitar cantantes en carne y hueso. No.
3: Sí, porque en este son en hueso más que
2: Natalie
3: en carne.
2: Natalie Cole lo hizo con Nat King Cole.
3: Claro.
4: Sí. Bueno, aquí yo tengo que Mario Puzo, pero no es por echar leña al fuego ni sí. nada, pero nació en Manhattan,
3: sí.
4: hijo de inmigrantes italianos de Nápoles.
3: ¿No era Mario Puzo Plata? Es que eso era la duda que yo tenía, porque a mí me han dicho que era Mario Puzo Plata.
2: A ver, usted me avisa, Troller, ¿qué hacemos con el sujeto con esa seguridad?
5: Yo creo que una
2: con
5: roja...
2: Con los papás, pantalones Mario... cortos, hablando usted...
4: Mario Puzo panameño.
5: Creo que una roja se la está buscando hacer...
2: Pero no, Orlando, ¿usted qué opina?
3: ¿No era Mario Puzo Plata?
2: ¿Usted qué opina, Orlando?
4: Él puso plata. Ese fue el que ya. financió la película, fue otro. ¿Ah?
6: Director,
2: ¿qué hacemos con esto?
6: ¡Qué chiste tan ridículo!
2: No, él lo dijo convencido de que era verdad, porque lo dio a ver esa estupidez.
6: ¿Director, de verdad va a dejar pasar eso?
2: No, roja directa.
6: Bien, director, ¿cómo está dirigiendo de bien? ¡Directorazo!
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2: ¿Qué tal, Troller, que no es por echar
3: carbonero? Hágame el favor.
2: Carbonero.
3: A mí me habían contado, pero pues...
4: El carbonero.
3: A mí me habían contado, pero pues...
2: ¿Su papá?
3: Sí, claro, mi padre, un tipo muy sabio.
0: De los puso plata, de los pusieron plata.
3: Exacto, era de ellos.
6: Pero igual como que a... no le heredó nada al papá.
2: A ver, ¿qué pasó ahí?
0: ¿Cómo queda el arepazo, Nicolás?
2: No, esperando.
3: No hay noticia.
0: Ah, no, es que viene otro arepa. ¿Vienen más arepazos?
2: No, no, una presentación. Sí, claro. Pero mientras le encuentro Orlando, pueden pasar 4 días.
3: Director, ¿qué hacemos ahí con esa demora?
2: Roja directa para Orlando. No. Roja directa.
3: Está dirigiendo muy bien.
2: Gracias.
7: En los originales, el Carbonero. Demoró
2: 2 minutos.
0: O sea, Carbonero, Nico.
7: Porque siempre ya le.
5: Es que el próximo que hable, encendido. Roja. Sí.
0: ¡Ay, Mario Puzo!
3: ¡Ay, Dios mío!
0: Sabor, bueno, Mario.
3: También puede ser esa familia, la familia Sabor. Bueno,
2: no, pero es que sabor. También es que el Orlando queda dormido ahí como.
3: ¿Buh? Así, ¿buh?
0: Sí. Hay noticia.
3: Bueno, no hay noticia,
0: pero
3: tampoco se mueve el tablero, como dice Orlando.
0: No,
3: no, porque Jenny sigue en el último lugar con menos 18. Se acerca a paso firme Orlando Rivera con menos 17. Yo me consolido en el segundo lugar con menos 11 después de ese traspiés que sufrió Orlando. Y Carl.
2: Y Mario puso plata. Me echó plata, pues.
3: Y Carl, yo diría, Mario puso plata. Y Carl, menos 1.
0: Es que. Bueno, el plata todavía, pero el panameño último. Lo que despista un poco.
2: Nos fuimos con otra canción de Wonder maravillosa.
3: Qué buena.
2: Don't you worry about a thing.
3: Eso es chévere.
0: Bogotá, Bogotá, chévere.

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0: Todo está bien chévere.
2: Bien chévere.
0: Chévere.
2: Bien chévere.

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2: Bueno, hablemos de Joe Biden, el viejito. Cuando, antes de ser presidente, tenía 8 millones de dólares y ahora tiene 10 millones. Bill Clinton, antes de ser presidente, tenía 1.3 millones de dólares. ¿Cuánta plata tiene hoy Bill Clinton? 20 segundos. Ojo con Daniela, ¿no, Orlando? Que usted la deja libre.
3: La estamos chequeando.
2: Me imagino. Me imagino que le está chequeando. Por lo menos no hagas tanto ruido. Vamos a ver qué pasa.
4: Uf. Hey.
2: ¿Qué?
4: No, que aquí estamos pendientes, hombre.
2: Me imagino. Bueno, a ver, ¿qué dicen?
4: Bien, aquí rico.
2: No, yo estoy hablando con usted, con Camilo.
4: Ah, no, no. ¿Verdad? No. Ya, ya, ya.
2: ¿Y Orlando?
5: Listo.
2: La aquí. Casa de los Lamentos, a ver.
5: Nicolás dice, 60 millones.
2: Ok.
5: Bill Clinton dice 35 millones, Carl.
2: ¿Quién dijo? ¿Bill Clinton dijo?
5: Sí, escribió Bill Clinton 35 millones.
2: Ya.
5: Y Orlando dice no, 90 millones.
2: ¿Y Daniela no contestó?
5: 70 millones.
2: Menos uno para Carl Troller.
0: En los originales.
2: 241 ¿qué? Millones de dólares.
0: Correcto.
2: Es un vago. No muy hace mal. Nada. I corrected them, sir. And when my wife tried to prevent me from doing my job. Donald Trump tiene 2.300 millones, pero bueno. Corrected her. Creo que 6.000 ya. Bueno, ¿cómo queda el arepazo, Nico?
4: De la siguiente manera, Jenny tiene menos 18. Orlando tiene menos 17. Yo, de segundo, tengo menos 11. Y ojo que, Carl, menos 2. Atenti.
2: Bueno, perfecto. Llegamos al final. Homenaje a Wonder, 76 años. Gran canción, Another Star.

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En el sabor de la noche, el sabor de los clásicos, le saluda Emilio Sánchez y un día como hoy nace en 1950 una leyenda de la música, uno de mis grandes ídolos además. Su nombre real, Stephen Hardaway Morris, pero todos lo conocemos como Stevie Wonder. Me acompaña en el sonido Jesús Echeverry, en la producción Orlando Rivera. Nos pueden seguir en Twitter con la cuenta arroba de Sánchez Radio, hashtag numeral El Sabor de la Noche, y también en Instagram con la cuenta Emilio Sánchez Radio y el mismo hashtag numeral El Sabor de la Noche. La canción que estábamos escuchando de Don Stevie Wonder hace parte de su álbum Inner Visions de 1973, el primer de tres discos consecutivos de Wonder que ganaron el Grammy el álbum del año. El segundo fue Fulfillingness First Finale y el tercero Songs in the Key of Life del 76. Este álbum Inner Visions tuvo unas canciones maravillosas como Too High, Visions, Living for the City, Golden Lady, Don't You Worry About a Thing, All in Love is Fair y esta canción que fue un éxito enorme, el tema Higher Ground. Vamos ahora con una leyenda del rock que en el 2003 grabó una versión de Higher Ground, el señor Eric Clapton, que por estos días se encuentra de gira por Europa. La semana pasada se presentó el día 7 de mayo en el Movistar Arena de Madrid. Y esta es una canción que él grabó para la película Phenomenon con John Travolta. Esto se llama así, de 1996, Change the World.

En el sabor de la noche, el sabor de los clásicos, les saluda Emilio Sánchez y estaban oyendo un éxito de 1985 en la FM Plus 93.9, una canción del segundo álbum de Shard Day, Promise, The Sweetest Taboo. Vamos ahora a continuar con uno de los grandes éxitos de Shakira, una canción que fue número uno en los Hot

0: En el sabor de la noche, el sabor de los clásicos, les saluda Emilio Sánchez. Nos pueden seguir en Twitter con la cuenta arroba de Sánchez Radio, hashtag numeral el sabor de la noche, y también en Instagram con la cuenta Emilio Sánchez Radio y el mismo hashtag numeral el sabor de la noche. Me acompaña en el sonido Jesús Echeverry, en la producción Orlando Rivera, y estaban oyendo a Don Marvin Gaye con un clásico de 1973 que fue número uno en los Hot 100 de Billboard. Marvin Gaye, que en paz descanse. Let's get it on. Vamos ahora a continuar con música y el turno es para una canción de 1995 por Don Michael Jackson, un tema de su álbum History, que tuvo un video muy famoso rodado en Brasil con la participación del grupo Olodum y dirigido por Spike Lee. Esto se llama así, They Don't Care About Us.
1: Garbage.

En el sabor de la noche, el sabor de los clásicos, estaban oyendo a la banda Heart en la FM Plus 93.9. Les saluda Emilio Sánchez y estaban oyendo una canción que originalmente fue grabada por Aaron Neville en 1966, pero Heart la hizo en los 80. En 1980 hicieron esta versión que fue un éxito enorme. Creo que fue número 8 en los Hot 100 de Billboard. El tema Tell It Like It Is. Vamos ahora a continuar con música y el turno es para Beyoncé y una canción del año 2003 de su primer álbum en solitario, el tema Naughty Girl.

En el sabor de la noche, el sabor de los clásicos, les saluda Emilio Sánchez y estaban oyendo a Beyoncé con Naughty Girl. Esta canción tiene un sample de un clásico de Donna Summer, uno de los primeros éxitos de Donna Summer, la reina del disco. Y es una canción que, si no estoy mal, salió en 1975. Y por ende quiero que recordemos este tema. Esto se llama así, Love to Love You Baby.

Era el sabor de la noche, el sabor de los clásicos. Estaban oyendo un éxito de 1993 en la FM Plus 93.9 por Miguel Bosé, un tema de su disco Bajo el signo de Caín. La canción Si tú no vuelves. Vamos ahora a continuar con un clásico de los 80, una banda famosa por temas como Karma, Chameleon, también por su líder Boy George. Y es el grupo Culture Club. Este es un éxito de principios de los 80 y dice así: Do you really want to hurt me?

En el sabor de la noche, el sabor de los clásicos, les saluda Emilio Sánchez. Y estaban oyendo a Culture Club con Do You Really Want to Hurt Me. Nos vamos a despedir con uno de los primeros éxitos de Coldplay, una canción de su disco Rush of Blood to the Head, del año 2002, tal vez, 2001. Y es el tema Clocks. Quiero darle las gracias a ustedes por su compañía, a Orlando Rivera y Jesús Echeverry por su colaboración. Y ha sido para mí, como siempre y más que nunca, un placer estar con ustedes en El Sabor de la Noche, El Sabor de los Clásicos, en la FM Plus 93.9.

0: Aquí termina El Sabor de la Noche, el sabor de los clásicos. 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
1: La mitad de la semana, el último empujoncito que necesitamos, y en la noche buscamos relajarnos, ¿cierto que sí? Las baladas americanas, por eso llegaron a la FM Plus. Yo soy Caro Carreño, siempre con nuestro género favorito. ¿Quién más anda por ahí? Para que se reporte en arroba la FM Plus, así estamos en Twitter. Si disfrutan nuestro género favorito, las baladas, ahí nos oímos. Aquí está Eric Clapton para empezar. Change the World.

canción típica de matrimonios, de aniversarios, de bailes lentos, como si uno estuviera en una película, me imagino yo, con esto que suena en la FM Plus, en la noche de baladas americanas. Yo soy Caro Carreño con ustedes. Aquí está Chris Isaac hablándonos del peligro de enamorarse, como cuando uno sabe que puede salir mal, pero igual uno se pone en la relación. Wicked Game, aquí está en la FM Plus.

Llegaron a la FM Plus buscando baladas americanas, buscando un género un poco más suave. Pero esta canción tiene algo especial, es que fue revolucionaria en su época porque habla de abuso doméstico, pero de la forma silenciosa humana, o sea, disimuladamente lo hizo canción y muchos lo empezaban a dedicar como si fuera una canción de amor y no lo era, por el ritmo. Pero aquí está Luca, la escribió y la hizo Susan Vega queriendo contar la historia desde la mirada como inocente de un niño. Aquí está en la FM Plus.

Esta es la radio de la generación que lo hizo posible, la radio de las baladas americanas, que por ahí me escribieron, pero no todos estamos dedicando canciones, algunos solo nos estamos relajando con la música de la FM Plus y con canciones que conocemos. Esto es de los Guns N' Roses, de Axl Rose, y se llama Patience. Él la escribe cuando la banda vivía ese caos absoluto en su momento, se iban a separar y dijeron, ¿qué tal si probamos con algo suave? Esto.

Aquí está en la FM Plus una versión de una canción de Adele que en vivo, creo yo, que duele más. Se llama Someone Like You en la FM Plus.

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3: 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Tengo un regalo en esta noche de baladas americanas, una canción que originalmente era country, la cantaba Dolly Parton y le hizo esta versión Whitney Houston, que para mí es mejor que la original. Es mejor la de Whitney Houston, una de las mejores voces femeninas en el mundo. Se llama I Will Always.

Ed Sheeran se presenta este sábado en la ciudad de Bogotá. Esta también hace parte de su repertorio. Yo ahí les voy haciendo la tarea y les voy poniendo canciones que sé que él va a tocar para que las disfruten y nos hagamos como si estuviéramos ya en un concierto con la FM Plus 93.9. Es nuestro dial para que disfruten y le suban el volumen a esto de Sting. Se llama Shape of My Heart. Sé que muchos tienen audífonos, así que se puede subir a esto.

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Baladas Americanas en la FM Plus. Que sea una linda noche porque todo va mejorando, ¿saben? Cuando uno pone la FM Plus, se relaja, pone las canciones favoritas, sigue trabajando lo que falta del día con la radio de la generación que lo hizo posible. Eso es de Cat Stevens, se llama Wild World.

Muchos dicen que esta canción suena como un abrazo. Qué buena, es When I See You Smile de Bad English. Esta es la FM Plus, por si acaban de llegar. Es la radio de nuestra generación. En la noche es la radio de las baladas americanas. Yo soy Caro Carreño con ustedes y con Faith Hill, que canta algo muy íntimo. Cuando a alguien como que le gusta a uno tanto que incluso el silencio se vuelve especial. Puede ser bueno o puede ser malo, pero especial. Se llama Breathe, suena en la FM Plus.

Hablando de buenas canciones que son mejor en el cover que en la original, Nothing Compares to You. Esta es la FM Plus. Tenemos nosotros un Instagram también. No crean que somos tan vintage. Tenemos redes sociales. Estamos en Twitter, en TikTok, en Instagram como @laFMPlus. Por ahí nos pueden ver, nos pueden oír esta mujer de nuestra generación. Dos generaciones un poco abajo. Está Lord, que ahorita está en sus 20. Esto se llama Royals, para recordarla cuando tenía apenas 16 y sonaba en la FM Plus.

la radio de la generación que lo hizo posible. Yo soy Caro Carreño con ustedes aquí en la FM Plus con los Boys to Men, una canción que nos sonaba como el R&B más romántico que había en los 90. I'll make love to you.

La noche es mágica cuando ustedes oyen la FM Plus. Soy Caro Carreño con ustedes y con ellos. Es tan mágica la noche, les voy a decir por qué. Natalie canta junto a su padre muchos años después de que él muriera gracias a la tecnología. ¿Ah? ¿Qué tal cómo suena esto? When I Fall in Love en la FM Plus, padre e hija.

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0: La música de las noches de la FM Plus, ¿saben a qué suena también? Como a película. No somos nosotros los protagonistas, pero sí nos acordamos de una que se llama Notting Hill. Si la quieren ver, por favor, háganse el favor de verse esta película esa romántica y perfecta para inspirarnos en la noche y oír a She de Elvis Costello en la FM Plus 93.9.

Aquí estamos en la FM Plus. Yo soy Caro Carreño con ustedes. Me encanta recordar los 90, una década que todos los que están oyendo a esta hora seguramente oyeron. Si no, y si son menores, tienen buen gusto. Les encantan las baladas americanas. Aquí está Natalie Imbruglia. Esto sonaba como a himno de corazones confundidos en los 90.

Baladas Americanas en la FM Plus. Nuestra última hora juntos, última hora de la noche, hasta que se nos acabe el día. Baladas Americanas en la FM Plus. Aquí está Saigon Kick, se llama Love is on the Way.

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1: La FM Plus, no les niego, suenan himnos. Este no nos lo esperábamos, pero claro que si Linda Perry lo compuso y Cristina Aguilera lo canta, iba a ser un himno. Se llama Beautiful. Aquí está en la FM Plus 93.9.

Para la noche, qué mejor que baladas americanas, canciones que uno se sabe, que parecen himnos, como Forever Young. Aquí está Alphaville. Muchas versiones hay de esta canción, pero sin duda esta es la mejor.

En la FM Plus y en la noche de baladas, como nos gusta recordar los teléfonos de antes, los celulares que llamábamos ladrillo, los que cerrábamos para colgar contundentemente, los teléfonos de echarle monedita. Aquí está Stevie Wonder con una canción que a mí me recuerda a esos teléfonos y esas llamadas, cuando uno no sabía quién estaba al otro lado del teléfono. 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

Esta es la FM Plus y estamos llenos de baladas. No les he contado que como el lunes festivo, este fin de semana vamos a tener todo el día 24 horas de baladas americanas en la FM Plus. ¿Qué tal poner a Billy Joel? Esto se llama Piano Man.

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Dije baladas americanas, ¿cómo no sonar a Boston? ¿Y cómo no seguir después de More Than a Feeling poniendo esto de Chicago? Esto es puro baladas americanas en la FM Plus. Esto se llama Hard to Say I'm Sorry.

Como nos gustan las baladas y como nos gustan los clásicos y la música de nuestra generación, 70s, 80s, 90s y 2000. Espero que se queden oyendo siempre la FM Plus 93.9 y que nos sigan también en redes sociales, @la FM Plus.

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0: Son las 6:00 de la mañana, señores. Acá comienza Viva la Vida de la FM Plus, acompañándolos desde Bogotá y para todo el país, inclusive para la gente que está por fuera. Empezamos acá, Viva la Vida, señores. Este programa de la FM Plus que los acompaña con buen entretenimiento, con actualidad, con buena música. ¿Cuál música? La música de la generación que lo hizo posible, la música de la generación de nuestra generación, realmente, 70s, 80s, 90s, actualidad, el rock en inglés, rock en español. La verdad es que vamos a pasarla hoy muy bien. Hoy es jueves, señores.
1: Por ya fin.
0: Avanzando en esta mañana. Buenos días, Copelo.
1: Hola, hola a todos los oyentes que están con nosotros conectados a esta hora en la FM Plus. Ya estamos en descenso para el fin de semana, como dijo usted, puente festivo y además el cumpleaños de Julio Alfredo Correa.
0: Eso será el próximo lunes. Además, ¿qué coincide con qué? ¿Con la ascensión de la Virgen? No,
1: no,
0: con
1: de Jesús.
0: Con, ah, bueno, sí. un día santo,
1: qué curioso,
0: un
1: ¿no?
0: día santo. Hoy, premios Nuestra Tierra, señores. Esta noche será la entrega de los premios Nuestra Tierra. Estaremos hablando más adelante de todo lo que va a suceder hoy allá en el teatro con subsidio, pero también estaremos hablando de buenas bandas musicales, su actividad, los conciertos que vienen en Colombia. En fin, tenemos una cantidad de temas muy interesantes para hoy, para avanzar. Saludos a Bogotá, Medellín, Cali, Bucaramanga y Ibagué, a todos los municipios que nos reciben en este momento y a todas las ciudades del mundo donde nos reciben, que la otra vez viste, Copelo, desde y Rusia y desde Italia, sí, Brasil.
1: Turín, Brasil, Pamplona, España, la Antártida.
0: Y a Pamplona, sí, me están invitando a correr los Sanfermines. Nos están invitando, es verdad. Y vamos a jugar las tres punticas también, por supuesto. Tres rounds de tres punticas habrá hoy acá en este programa. Ese juego que ya todo el mundo lo está jugando en las oficinas, viste que por allá apuestan las once, apuestan el buñuelo, apuestan el almojábana, el pan de yuca, el chocorramo de las once, con el yogurcito, con la avena. Pues bien, señores, estamos listos. Qué buena onda, buen ambiente este jueves para iniciar el programa acá de Viva la Vida en la FM Plus. Y hoy, temprano en la mañana, escogí una canción para el día de hoy. Una canción que nos habla de, en este caso, The Weeknd habla de perseguir ese amor, pero en este caso será perseguir el fin de semana.
1: Ay, no.
0: Llegar al viernes. También perseguir el amor, ¿o no, Copelo?
1: Sí, pues es que yo creo que el amor no se debe perseguir.
0: El amor no se debe perseguir, es verdad, el amor llega. Pero ya la semana sí se debe perseguir, porque ya estamos terminando. Hoy es jueves, mañana es viernes, seguramente mucha gente saldrá del país.
1: Fuente.
0: Y acaba de llegar, sí. Juli Jamib está con nosotros también. Hola, Juli.
2: Buenos días, Julito, André, a todos nuestros oyentes de la FM Plus.
1: ¿Qué más,
2: feliz,
1: Juli?
2: ¿Qué día hoy? Me olvidó, jueves.
0: Hoy es jueves, Juli.
2: ¡Viernes!
0: Ya casi, sí, señor. Y puente, ¿cómo va ese puente? ¿Está organizadito o no?
2: Más o menos.
0: Más o menos. Bueno, señores, ustedes tranquilos, relajados. Hoy es jueves, mañana es viernes, ya tranquilo, viene puente. Vamos a oír buena música. Vamos a empezar entonces el programa con Blinding Lights de The Weeknd acá en la FM Plus.

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1: 6:07 de la mañana en toda Colombia. Amigos, los está acompañando Viva la Vida de la FM Plus, acá con La Copelo, con la Juli Javier. Sí, señor, estamos presentes aquí todos. Oiga, hoy estamos de premio en Nuestra Tierra, ¿no? Hoy es el gran tema en la industria de la música. Son los premios Nuestra Tierra que serán esta noche en el Teatro Colsubsidio. Muchos nominados, el premio a la leyenda Juanes. Va a haber pues una cantidad de presentaciones interesantes. Y empezaron a llegar también los artistas internacionales, Julia.
2: Sí,
1: ¿Quién llegó a Bogotá?
2: Impresionante. Yo les había anunciado aquí en secreto que el gran hermano de Nuestra Tierra le iban a dar este premio a nada más y nada menos que Nicky Jam.
1: Ah, es una categoría que se llama Hermano de Nuestra Tierra.
2: El año pasado se la dieron a Danny Ocean, pero él no asistió a la ceremonia. Este año Nicky Jam llega a el Teatro Colsubsidio a recibir su premio. Ayer tuvimos la oportunidad de estar en la rueda de prensa del Estadio El Campín y lo que nos cuenta es que está muy feliz porque además Colombia para él es como su otra casa.
3: Sí, claro.
2: Acá encontró el amor, acá le gusta la comida, le gustan los artistas, ha hecho parte de muchas colaboraciones con artistas colombianos, pero quiero contarles que ayer nos sorprendió Nicky Jam porque cogió Transmilenio y llegó al Estadio El Campín.
1: ¿Cómo así?
3: Pero además esa es la mejor opción realmente para llegar, llegar al Campín.
2: De acuerdo.
1: Hoy en día sí.
2: Él nunca había montado Transmilenio, entonces dijo, quiero irme en Transmilenio.
1: O sea, él llegó al aeropuerto y cogió un Transmilenio en el aeropuerto para subir al estadio.
2: Seguramente estaban ya en el hotel y dijeron, vamos a en Transmilenio. Seguramente que fuera desde el aeropuerto.
1: Pero dijo, quiero tomar el Transmilenio, que es el transporte público de Bogotá, que lleva ya muchos años y que está pronto va a ser reemplazado por el metro, pero es un transporte popular que de cierta manera hay muchos artistas que lo toman como para sentirse en las venas de la ciudad, ¿no? Porque ahí es donde fluye todo el cuento, donde va la gente a su trabajo, donde se devuelve, etcétera, etcétera. Entonces llegó en Transmilenio el hombre.
2: Llegó en Transmilenio, pero además compartió con la gente, con sus seguidores. Él es muy bueno improvisando, entonces se encontró a un cantante callejero de esos que improvisan y rapean.
3: En Transmilenio.
2: Buenas. Entonces, él rapeaba, el otro rapeaba.
1: ¡Wow!
2: Fue impresionante, fue maravilloso y llegó a la hora que era al Estadio El Campín. Lo recibieron. Habían demasiados medios, pero nosotros pues RCN como tal tuvo un espacio privado con el artista y yo tuve la oportunidad de preguntarle por este premio y la verdad es que él estaba muy emocionado. Además, una noticia que nos dio en su momento y es que además del 6 de junio que se va a presentar en su primer estadio El Campín,
1: sí,
2: pues va a tener otra fecha. Esa fue la gran confirmación de la noche. Le preguntábamos, bueno, ¿y qué va a pasar con las otras ciudades? Nos dijo, sí, vamos a recorrer Colombia porque apenas anunciamos la fecha del 6 de junio, todo el mundo de todas partes de Colombia le empezó a escribir, mandar mensajes, por favor, ven acá, por favor, te amamos, ven acá. Entonces, muy chévere, un gran artista. Debo decir que yo que soy bien reggaetonera, este por lo menos está en mi top 3 de reggaetoneros, porque la voz...
3: No, y ya es de los perfecto. Clásicos, ¿no?
1: Sí, Nicky Jam, gran los artista papás, puertorriqueño, pues. Sí, que vivió en Medellín un par de años, además, juntándose un poco underground, sí, de ese underground que había en Medellín, entendía el movimiento urbano que había, que es muy poderoso, de donde han salido pues todos los grandes artistas del reggaetón, han pasado por Medellín grabando videos también, venían mucho a grabar videos. Oye, qué bien, y se enfrentó, llegó al Estadio El Campín, para hacer la rueda de prensa y anunciar su estadio. Además, buenísimo estuvo eso.
2: Muy bueno, o sea, de verdad que estaba lleno de influenciadores, lleno de artistas, lleno de medios de comunicación que querían hablar con Nicky Jam y él. O sea, como si nada, súper buena gente, querido, especial con todo el mundo, un artista 20 de 10.
1: Ah, qué bien, pues así será seguramente la entrega de los premios Nuestra Tierra, que serán hoy. Y como ven ustedes, empiezan a llegar los invitados internacionales de todo el planeta a estos premios que serán esta noche, un reconocimiento grande que se hace a la industria de la música. Dime, Juli.
2: Hoy tenemos la transmisión exclusiva a partir de las 4 de la tarde, pues vamos a estar viendo lo que es la alfombra roja.
1: Sí.
2: Un poco de lo que sucede fuera de y el próximo 16 vamos a tener la oportunidad de revivir los mejores momentos de la noche, ver a los nominados, por supuesto, por el canal RCN.
1: RCN, va a estar buenísimo, señores, qué emoción. Todos los artistas nominados deben estar pensando, hoy es el gran día, cómo se levantarán, pensando en esa ceremonia de los premios, que les lleguen los premios. Ojalá, de todas maneras, todos los artistas que ya están nominados, es un gran reconocimiento para ustedes, muchachos, porque la han hecho muy bien y pues están representando a Colombia dentro de la industria de la música muy, con un poder muy grande. Amigos, 6:12 de la mañana acá en Viva la Vida de la FM Plus, y llega Kylie Minogue con Can't Get You Out of My Head a la FM Plus.

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1: Viva la vida. 6:16 de la mañana en Viva la Vida. Hoy es jueves, amigos. Déjense acompañar con unas buenas canciones, con buen contenido, con la actualidad, con todo lo que les sirve a todos estos plateados que ayer estuve en Rolling Stone, en el The Music of the Future, la música del futuro, que hubo un evento muy interesante de la revista. Allá estaba una gran cantidad de artistas. Estaba Manu, estaba Timo, estaba El Aconem, estaba Sido Pantera, estaba Manuel Medrano. Bueno, una cantidad de artistas que asistieron a esa reunión de la industria de la música que hace la revista Rolling Stone y que lo ha hecho por mucho tiempo en otras ciudades como Madrid, como Nueva York, como Ciudad de México. Y precisamente ayer hablábamos que en uno de esos The Music of the Future estuvo Rosalía hace como 9 años, sí, presentándose así como muy nueva, muy sensación, y vean hoy en día cómo va Rosalía. Así que ayer estuvo increíble, hubo presentaciones de Timo, hubo presentaciones de Ácido Pantera, hubo presentaciones de una cantante peruana que se llama Nick, estuvo Capo también, en fin, una cantidad de artistas. Increíble, se reunió la industria de la música. Son todos esos eventos previos que hay a los premios Nuestra Tierra, que son hoy, señores, hoy son los premios Nuestra Tierra, para entregarle reconocimiento a todos esos artistas nacionales y también internacionales que nos han acompañado. Pero a esta hora de la mañana, tostado, así sabe un gran café. Copelo, tenemos consejos que dar, ¿no? Porque ay, lo importante, sí, aquí, además con conocimiento de causa, porque eres una mamá con 2 hijos.
2: Sí, pero bueno, conocimiento de causa, yo creo que uno nunca termina de aprender esto de ser mamá o papá, ¿sí o no? O sea, ojalá viniera con un manual el niñito.
1: Pero, sí, porque cada niño es diferente, la verdad.
2: No, de verdad que es muy difícil ser mamá o papá. O sea, criar es de las cosas más complejas que existen en la vida.
1: Perdóname, mi risa no es burlándome de esto. No. Yo me río de felicidad que ya mis hijos están grandes y ya pasó eso.
2: Pero eso no termina.
1: Pero sí, eso no termina, lo termina.
2: Okay. Niños pequeños, problemas pequeños. No, niños grandes, problemas grandes.
3: O sea, tal cual.
4: Pero ya, como ya no viven en su casa.
1: Pues sí, están como un poquito, digamos que no tengo tantas responsabilidades encima, pero igual, ya llegaste, ¿cómo te fue? ¿Cómo es la cosa? ¿Cómo va el trabajo? ¿Qué ha pasado?
2: Ayer. No, y que el niño o que el hijo, mi mamá todavía sufre por mí. Pues, claro. Yo tengo 43 años y mi mamá sufre por mí. Claro. Como, no, me pasó esto y ella. No,
1: y en mi casa está Alegría también de 19, que también va a salir, va a volver a para donde
2: llega
1: va.
2: Llega a las 12 de la noche.
1: La universidad.
2: Yo recojo.
1: Sí. Pero bueno.
4: Y fuera a las 12.
1: Sí.
2: No, hablo de llegar de viaje. No de fiesta.
1: Pero cuando uno tiene, por ejemplo, en tu caso que tienes 2 niños, ahí hay muchas cosas. Hay, en nuestra época era quien era. En nuestra época, como son, yo soy 5 con 5 hermanos, entonces, ¿y quién era el consentido? ¿Quién era el recogidito?
2: Sí,
1: a Ricardo no, a Ricardo, por mamá, él es el recogidito.
2: Entonces, tío Ricardo era el recogido.
1: Y él se ponía bravo que lo llamáramos así.
2: Pues claro, eso daña la autoestima.
1: La autoestima, correcto.
2: Pobrecito, tío Ricardo.
4: Tío Ricardo. Pobrecito. Mire,
2: no, pero es que me da lástima porque lo digo como mamá, porque uno a veces incluso sin querer termina ofendiendo a los hijos o haciéndoles creer cosas que no son tan verdad. El lenguaje es muy poderoso y una palabra mal dicha o incluso una palabra bien dicha en un momento se puede anclar en la cabeza de un niño hasta que es adulto.
1: Claro.
2: Y eso se puede volver una creencia.
1: Sí.
2: Tanto como si usted le dice todo el tiempo, es que usted es desordenado, es que usted es desordenado, es que usted es desordenado, desde que el niño tiene 2 años, pues cuando tenga 50, el niño interior va a seguir sintiendo, es que yo soy desordenado, no voy a cambiar, yo soy desordenado. Y es que tenemos que tener mucho cuidado los papás y las mamás y los cuidadores con las palabras a la hora de criar. Por ejemplo, unas frases que muchos especialistas dicen: ojo, por favor, no caigan en esto, porque estas afirmaciones pueden terminar siendo muy perjudiciales para el niño. Por ejemplo, Julio Alfredo, usted es un desastre. No se debe decir usted es un desastre. Julio Alfredo, su hermano sí lo hace bien.
4: Uy, terrible.
1: Tampoco.
2: ¿Ustedes se acuerdan de esas frases que alguna vez sus papás les dijeron y que se repiten y se repiten y se repiten en el tiempo o no? De esas frases que siempre decían los papás cuando ustedes estaban chiquitos. ¿No se acuerdan? O bajo esta, mientras usted viva,
1: sí,
2: bajo ando este yo. Techo se hace lo que yo diga.
1: Me voy a ir de la casa a ver ustedes qué hacen solos. Y ahí quedamos todos petrificados. ¡Ay!
2: No, mamá, por favor.
1: No, no te vayas, no te vayas.
2: Yo dije esa, y como al mes, mi hijo chiquito, llorando, antes de dormir, me dice: mamá, pero tú me vas a abandonar. Yo ahí ya lo traumaticé.
1: Sí.
4: Pero le voy a decir algo. Hoy las generaciones se afectan más que antes.
1: Sí,
4: o
1: es
4: sea,
1: verdad.
4: Antes era como que la mamá le decía algo, uno le tenía pánico, pero no se traumatizaba. Pero hoy en día le llegas a decir, es un niño, y eso va a ser la causa de cosa, no te saca la maleta a decir que se va de la casa.
2: No, sí. Por cierto, hay muchos niños que ya amenazan con: tú me estás faltando al respeto, no estás validando mi emoción, voy a ir al ministerio.
4: Voy a llamar al bienestar.
1: Así es.
2: Impresionante. Pero entonces, algunas frases dañinas que son comunes y sus impactos, para que tengamos un poquito de conciencia a la hora de regañar. Entonces, decirle: eres un desastre, eres vago, eres malo, eres mentiroso, eso etiqueta negativamente a un niño, haciendo que él crea que su esencia es inadecuada en lugar de mejorar su comportamiento. Lo de las comparaciones son lo peor.
1: Lo peor.
2: Esto no motiva, sino que genera inferioridad, inseguridad y resentimiento. Cuando usted compara a su hijo con el hermano, con el primo, con el amigo. ¡Ay, no llore, Julio! ¡No es para tanto! Porque ahí está invalidando sus emociones y le está enseñando, pues, que lo que siente no es importante y que tiene que quedarse callado con respecto a sus emociones. Déjelo ya y yo lo hago. Eso también es gravísimo porque le está limitando su aprendizaje, su autonomía, y le genera la sensación de que no es capaz. Y por último, es que lo digo yo y punto. Yo digo esa todos los días.
1: Y punto y ya no más.
2: ¿Por qué, mamá? Porque yo digo.
1: Sí, no, ya hoy le dicen no. Antes solo le decían porque sí y uno se quedaba callado. Ahora le dicen no, porque
4: los ojos.
1: No, papá, ¿por qué sí? No, explícame, por favor, dame por lo menos dos motivos por los cuales no me estás dejando ir al paseo.

0: decirle es que usted es un desordenado. Validar las emociones siempre. Aceptar que el niño se siente triste, bravo. Yo veo, Julio Alfredo, que estás muy enojado. Hablamos cuando se te pase. Y por último, fomentar la cooperación. Es decir, explicarle el porqué de las normas en lugar de imponerlas con autoridad.
1: Muy bien. Hoy en día la cosa es así. Argumentando, dando las razones por qué. Pero si uno argumenta bien, la verdad es que entienden y se someten a la decisión que uno haya tenido. Esa es la verdad.
0: Lo que pasa es que por otro lado había un artículo que leí esta semana que decía estamos criando, o sea, papás que estamos agobiados, cansados, con muchos problemas y con sensación de que no llegamos a todo y estamos criando con esa emoción. Entonces también es muy difícil mantener la compostura y la calma y la paciencia a la hora de dar tantas explicaciones cuando esa mamá o ese papá está lleva 26 horas trabajando, claro. No le alcanza la plata para pagar el arriendo, no puede hacer mercado, se separó, tiene problemas con su marido, con su esposa, bueno, en fin.
1: Claro, sea, claro. Todos tienen un mundo particular y cada uno vive en sus condiciones, ¿no?
0: Pero hay que pensar antes de hablar, es la conclusión.
1: Pensar antes de hablar con los hijos, ya, pues sí, hay que, como digo yo, argumentarse bien y hablar con ellos, pero mucha paciencia sobre todo, muchachos. Sí. Mucha paciencia, hay que estar relajados y actualizados. Por eso todas estas informaciones que damos acá, porque seguramente hasta ahora, 6:26 de la mañana, habrá muchas mamás preparando sus hijos para que se vayan para el colegio, o mamás jóvenes atendiendo la casa antes de irse a trabajar, en fin. Pero los hijos pues están en el día a día y hay que estar con ellos actualizados. Por eso aquí oyendo la FM Plus nos tiramos unos daticos interesantes para todos esos plateados también, que a propósito, ayer mucha gente plateada se acercó a saludarme, que qué chévere, que la emisora de los plateados, que los New Young, que no sé qué. Y a mí me impacta porque todas esas cosas que uno dice acá, la gente las toma muy en serio. Entonces, por ejemplo, lo de los nuevos jóvenes, ¿qué dicen? A ver, los TikTok ya están ahí en arroba la FM Plus.
0: José Raúl Gómez dice, mi mamá no me dejó ir a un paseo de escuela y yo tomé la decisión de irme a buscar trabajo y no estudié.
1: Ah, mal hecho eso, ¿no? También. Bueno, hay gente también que ha pasado por la universidad, otra que no, otros que tienen chance de formarse, otros que prefieren, aunque hoy en día esa es otra discusión que se está dando a final del colegio, pues a muchos chinos dicen, no papá, yo ya no quiero estudiar, quiero salir a trabajar, a producir,
2: o quiero ser influencer,
1: sí, quiero ser influencer, quiero abrir un bar, que oye mira papá, como le dijo el otro día a un hijo, la plata que te vas a gastar en la universidad, dámela y yo con eso abro un bar con mi amigo y empiezo a trabajar, y dicen, no señor. Ay. A la universidad, muchacho, a estudiar, a adquirir criterio, a formarse para que este país tenga profesionales
0: ¿y
1: qué dignos?
0: Pero si alguno de sus hijos llega un día y les dice, es que yo me quiero dedicar a ser gamer.
1: A jugar, bueno, si el tipo es muy bueno.
0: Pero difícil, ¿no le parece igual para nosotros aceptar que no quiere estudiar? Porque a pesar de que es muy bueno, quiere...
1: Bueno, yo, por ejemplo, tuve un par de casos así a lo largo con el mismo Juan, por Dios, porque era primero que quería ser gamer y después que quería ser montador profesional de patineta. Entonces, papá, es que yo voy a ser un profesional de la patineta, mira cómo lo hago. Y bueno, tráeme ejemplos acá de gente que tú conozcas, cuántos patrocinadores tienen, cómo es la vuelta, cómo tiene que formarse, a cuántas horas entrenan al día, porque esto necesita salvo el domingo. Con mis amigos. Y mira qué bien lo hago. No, eso es disciplina. Y gamer igual. Bueno, a ver, muéstrame cuáles son.
2: Pero si le pegan, le pegan a la cosa.
1: Bueno, no, claro. Tuvo un sobrino que sí lo hacía muy bien a la patineta y que le inculcamos que venga, vamos a hacer esta vuelta. Y le hacíamos videos y mandamos los videos a las marcas y salieron un par de marcas. Y hoy en día, pues no se dedica a eso, pero todavía lo tiene como un gran hobby y todavía le produce algo de entrada. Sí, porque está los fines de semana en el parque enseñándole a los niños a ver cómo es la vuelta. Hay que ver también cuáles son las aficiones y cuáles son realmente a lo que se puede dedicar.
0: Juan Carlos Rivas dice, cada semana yo tengo un psicólogo nuevo, correa, chanca, chancla, cable y pellizco. Uy. Y Mao dice, buenos días plateados, en mi casa se hacía lo que mi mamá decía, o juguete.
1: Así era la verdad, así era en tiempos pasados, pero ya la cosa ha cambiado mucho, muchachos, sí, ya hay muchas redes sociales.
0: Las mamás son unas duras, sí señor, las mamás son unas duras.
1: Sí, eso sí, no se le quita ese crédito fabuloso que tienen las mamás. Saludos a todas.

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4: Muy buenos días, oyentes de la FM Plus. A esta hora les contamos cómo está el clima hoy. La capital amanece con ambiente frío y cielo mayormente cubierto. A esta hora, la temperatura se encuentra alrededor de los 12 grados centígrados, mientras la humedad elevada mantiene una sensación térmica bastante fresca en diferentes sectores de la ciudad. Durante la jornada, se esperan condiciones relativamente estables en la mañana, aunque hacia el mediodía y la tarde aumenta la probabilidad de lluvias ligeras o lloviznas en distintos puntos de Bogotá. Para quienes salen temprano, se recomienda usar chaqueta o abrigo ligero y no olvidar la sombrilla o impermeable ante posibles lluvias.
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5: En la FM Plus actualizamos la movilidad. Hoy, 14 de mayo, en Bogotá, el pico y placa restringe la circulación de los vehículos particulares con placas terminadas en 1, 2, 3, 4 y 5, mientras que los 6, 7 o 9 y 0 pueden circular con normalidad durante toda la jornada. A esta hora, no se presentan novedades en los principales corredores de la ciudad y la movilidad avanza con normalidad. Se recomienda conducir con precaución, respetar las normas de tránsito y planear sus desplazamientos con tiempo.

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6:34 de la mañana, señores. La música de la generación que lo hizo posible es esta, por ejemplo, el grupo Asia y Head of the Moment acá en la FM Plus.

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1: 6:38 de la mañana. 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Oiga, y todo el día va a estar la gente hablando hoy de cómo quedaron los cuatro finalistas de la
2: fútbol
1: colombiano. De la Liga de Fútbol Colombiana, que ayer hubo partidos.
3: He enterado.
1: Oiga.
3: Lo juro por Dios que hubo.
2: Bueno, oiga, ya, no,
3: es que ayer estuve, buenos días, no, ayer estuve boleando muchas cosas. Oiga. Y le juro que no, en este momento me voy a enterar. No, ayer era Junior contra Once Caldas, sí, y el Tolima contra el Pasto.
1: Contra, bueno, el Pasto.
2: Hoy, redes sociales con Dairo como tendencia por cuenta del...
3: No.
2: Sí,
3: no.
2: Sí.
3: ¿Ganó en Once?
1: No. Fue un partidazo, Villalobos. No, un partidazo,
2: está dando
1: la verdad.
2: Muy duro a Dairo.
1: Ah, pobre Dairo, imagínese. No. Imagínese.
2: Porque falló un penal. Y él, y de hecho, él en la rueda de prensa siempre dijo: yo soy un duro en los penaltis, pero esta no. vez fallé.
1: Hermano, 2-2, bro. Quedó 2-2 ese partido Junior Once Caldas. Pero si había otro gol, del Caldas, y se iban a penaltis. Uh-huh. Y preciso, minuto 95. Señores, el árbitro no pita al final, pita un penalti, señores, a favor
3: del Once.
1: Del Once Caldas, señores, penalti.
3: Y se lo tira.
1: La hincha blanca se enloqueció. Sí. Dairo Moreno, su figura al punto de penal en el área chica, y lo falla, señor.
3: Ay, no.
1: Sí. Lo falla, señores. La oportunidad de irse a penalti, ¿no? Pero.
3: Ay,
2: no.
3: Sí, porque. ¿En dónde jugaron?
1: En Barranquilla.
3: Ay, Dairo. No, claro. Imagínense. No he mirado tendencias, no he mirado nada, no he mirado el celular.
1: Ah, bueno, pues esa es la tendencia, porque yo decía ahorita comentando con Samuel ese resultado. Después de una campaña increíble durante todo el año, le toca hacer
2: partidos.
1: Cobrar el penal clave. No. Y lo falla. Es todo como que al final el sabor amargo. ¿No?
2: Sí, de verdad, es un contraste impresionante. Él se convirtió hace poco en el primer futbolista en alcanzar 900 partidos oficiales.
1: Imagínese.
2: Casi que igual que Miguel Calero.
3: No, Copelo, sí, ¿cómo? O sea, yo no soy hincha del Once Caldas y me ha dolido.
2: Sí.
3: O sea, estoy... Imagínese,
1: señores. Dios. Así que...
3: Sí, no.
1: Y
3: bueno, entonces pasó el Junior.
1: Sí, pasó el Junior. Y por otro lado...
3: Y habló otro lado. Pero
1: Pasto.
3: Tolima Pasto. Voy a dar un pronóstico.
1: A ver.
3: ¿Ese jugaban en dónde?
1: En Pasto.
3: ¿Ese partido lo había ganado el Pasto el anterior?
1: No. Ganó el Tolima 1-0. Iban 1-0.
3: Entonces, ¿en dónde oí yo y se equivocaron en el aire cuando dijeron que había ganado el Pasto? Allí le oí a alguien y yo también quedé con dudas. Dije, yo pensé que era que había ganado el Tolima. No, ganó el Tolima.
4: O sea, recordemos.
1: Sí, señor.
4: Junior, tu papá. Ajá, ¿y qué?
1: Junior, tu papá pasó.
2: Que estamos en temporada de Junior, ¿no? Porque esto puede cambiar.
3: Y el Tolima le gana al Pasto.
1: El Tolima le gana al Pasto 2-0. 2-0.
3: No.
1: Sí, señor.
2: Sí.
1: El Tolima se crece. Usted sabe que el Tolima es de esos equipos.
3: Totalmente.
1: Que...
3: Mire. Y ahora viene, me imagino, y el Tolima ¿a qué no adivino? ¿Tolima Nacional, próximo partido?
1: Sí, señor, Tolima Nacional.
3: Uy, hijo de madre.
1: Y Santa Fe Millonarios.
2: Junior.
1: Es que siempre.
3: O sea, usted metió a Millonarios en las.
1: Es que tengo el clásico en la cabeza, no sé por qué. Pero, porque además, Junior Santa Fe también es un clásico, el berraco, o sea,
3: Cayano
1: contra Costeño, o sea, es un clásico, Dios mío. Ya saben, Santa Fe, Junior, eso va a ser un partidazo.
3: Bueno.
1: Sí, bueno estuvo eso, lástima de Dairo Moreno, hombre.
3: Óigame,
1: yo me pongo en la piel de los jugadores y digo, uno tiene que ser muy fuerte de mentalidad para superar una
2: levantarse
1: situación.
2: Hoy, por
1: sí,
2: ejemplo.
1: Como el Pipa de Ávila cuando se tiró la Copa Libertadores, que también se tiró un... Bueno, muchos grandes futbolistas se han tirado penaltis.
3: Sí. Penaltis claves.
1: Sí, súper sí. Super claves. Sí, en Francia. Óigame. También, señor.
3: No, ya que están en fútbol, Luis Díaz. Luis Díaz, señoras y señores, Luis Díaz está en promoción. Ayer les dije que la laminita estaba en Mercado Libre en 700 mil pesos. Acabo de ver una, me acabo de meter en Mercado Libre. Mona Extra Sticker, Luis Díaz, Panini, 400 mil pesos.
1: ¿Cómo?
3: En 36 cuotas, si quieres se la saca.
1: En 36 cuotas. Oye, y uno sé cómo sabe que esas monas son originales. O sea, vienen
3: pues porque uno confía.
1: Uno confía, oiga.
2: Por eso uno confía. Pero esperen, ¿cuánto, Alejandro?
1: 400 mil pesos.
2: Yo vi que en el tiempo estaban diciendo que esa, precisamente esa laminita, estaba alcanzando precios de 700 mil a 800 mil pesos.
3: Ahora. Perdón, su mesé no puso atención ayer a la clase. Eso fue lo que dije ayer.
1: Impresionante.
3: Sí, eso sí, fue es lo que dije ayer.
2: Sí, pero es que después por la tarde yo me metí a Mercado Libre y la encontré un poquito más barata, pero dije.
3: Es lo que estoy diciendo. Está aquí en 400 mil pesos, la estoy viendo, y es la de Luis Díaz Extra Sticker.
2: Sino es que yo la verdad es que así como para llenar el álbum.
1: Y acuérdese que por estos días dimos el dato que un álbum completo Panini firmado por Maradona se vendió en 400 mil dólares.
3: Dólares.
1: Hijo, o sea que eso es una inversión.
2: Pero, y Alejandro nos dijo que tenía el pasta dura, ¿no?
1: Que le llegaba, llegaba el pastadura.
3: Tengo el pastadura de tapa dorada. Ayer Silvana me pidió, que necesitaba monas yo para pues empezar a, necesito solo llevar al colegio para cambiar. Yo no sé si Silvana, una jovencita de 15 años, ajá, ella hace el álbum porque le apasiona o por el hecho de ir a socializar, a cambiar monas.
1: Correcto. Claro. Es el diario, la comidilla diaria en las universidades y colegios. Todo el mundo está pendiente cuál salió, qué tuvo ahí. ¿Ustedes se acuerdan cuál fue el primer álbum que llenaron? Villalobos.
4: En mi vida
3: Tal vez España. ¿Cuál? 82.
1: Pero de, en general, o sea, álbumes en general.
2: El de Chocolatina Jet y eso.
1: Sí, yo el primero de Walt Disney. Y era emocionantísimo que el lunes saliera Mickey Mouse y el pato Donald y todo eso.
3: En el Cervantes y tal, yo creo que tenía, había uno de actores.
1: ¿De actores?
3: Sí, actores, actrices de
1: claro,
3: cine.
1: Claro. Sí.
3: Y, pero lo épico
2: no
3: era.
2: Atención.
3: ¿Ustedes qué les dice la frase botado caneca basura? Botado caneca basura. ¿Les dice algo?
2: Nada.
4: Espérate, otra vez. ¿Cuál es la frase?
1: Botado caneca basura.
3: Botado caneca basura. Botado caneca basura.
2: No, a mí no me dice nada.
1: A ver, explícale el jueguito, Villa, ¿cómo es? Dos personas ajá, con las monas que tú
3: cambiando
1: tienes.
3: Cambiando monas
1: o repetidas que tenía, claro.
3: Y uno frente al otro y uno parado frente al otro y entonces uno empieza mucho a ver qué tiene, a ver para cambiarle monas.
1: Sí.
3: Y el otro empieza a pasar como si fuera contando billetes. Sí. Esta, y uno va mirando. Botada, caneca, basura, botada. ¡Esa no la tengo! Esa.
1: Botada, caneca. Así
3: no, hay que ser ochentennial, noventennial para entender lo que es. Pero yo soy representa el botado, caneca, basura.
1: Sí.
4: Oigan,
1: sí,
4: pero esta afición está llegando a todos los rincones del mundo. Yo no sé si ustedes saben quién es Joe Jonas, el de los Jonas Brothers. Obviamente, es más mi generación, pero bueno, es un artista famoso. Pues en medio de su concierto abrió la minita. Porque quería buscar la lámina de Messi que todavía no le ha salido y pues no le salió.
1: Todo el mundo está con el tema.
2: Pero Alejo, ¿cómo está su álbum en porcentaje? ¿Cuánto le falta?
3: 100%. El mío 100%.
1: Pero 100% que vacío.
3: 100% llenarlo. O sea, no he pegado la primera.
1: Por eso está 100% vacío.
3: Pero
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3: Porque hay una aplicación. 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
4: Laminitas.
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3: Botado caneca basura.
1: Tumbilis. Botado caneca basura, Tumbilis. Sí, señores, 6:48 de la mañana, acá en Viva la Vida de la FM Plus.

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2: 6:51 de la mañana en Viva la Vida de la FM Plus, saludando a Bucaramanga, Medellín, Cali, Ibagué, Bogotá, todos conectados a través del sistema La FM Plus, acá oyendo la música de nuestra generación y también la información de actualidad y lo que va pasando en todos los diferentes destinos del planeta y conciertos y convenciones y ahorita le dimos unos buenos consejos a los papás acerca de pilas ahí con los hijos, de no generar ahí como diferencias entre ellos,
3: frases,
2: ¿no?
3: Las frases que no se deben decir nunca, frases prohibidas.
2: Frases prohibidas, pero aquí seguimos avanzando, 7 de la mañana. Hoy es jueves, acuérdense, señores, tranquilos. Hoy es jueves y ya mañana es viernes y llega un puente, un fin de semana largo para poder disfrutar. Pero veníamos hablando de los niños, veníamos hablando de los papás, cómo deben ser. Y hoy con las redes sociales pues se presta para que todo el mundo opine acerca de cualquier actitud que tenga uno y que sea una figura pública, entonces la gente pues siente la libertad de,
3: claro,
2: de poder.
3: Acuérdese lo que pasó con Miley Cyrus, por ejemplo, en su momento, cuando cambió de ser Hannah Montana a volverse esta niña mujer fatal.
4: Y que los papás llevaban a los niños al concierto de Hannah Montana, de Miley Cyrus realmente, porque ellos querían ver a Hannah Montana y esta pues ya estaba en otra etapa de su vida, más en cuera, más sensual, y los papás quedaban como, ¿qué es esto, como señor?
2: ¿A qué horas la niña se transformó? Lo mismo le está pasando ahorita a las críticas que estoy viendo por ahí en redes a Olivia Rodrigo, ¿no? ¿Qué fue lo que pasó con Olivia Rodrigo?
4: Mire, Julio, es que recientemente se presentó en un evento para Spotify en Barcelona y generó bastantes reacciones encontradas en redes sociales porque ella apareció con un vestido como tipo baby doll, de color así como rosadito, empezó a gatear y empezó a hacer movimientos que muchos definieron como que ella estaba sexualizando, digamos que la infancia, porque ella le hace supuestamente alusión a la vestimenta de niños, ella se ve muy tierna, muy juvenil, bueno, muy niñita, pero tiene comportamientos y movimientos pues de adulta, y pues esto generó una controversia en redes sociales porque unos decían que para qué hace eso, que mire, que los niños, esto y lo otro, pero otros la defendían diciendo que cada, digamos que cada cosa está en la mente de cada quien, o sea, es decir, si usted lo quiere ver de tal forma, no, lo va a ver de tal forma. Bueno, si usted lo quiere ver de tal forma, yo tampoco estoy de acuerdo. Pero
3: es que
4: me parece
3: muy sexualizada la actitud.
4: Pero sí, pero yo me puse a ver el video y bueno, sí tiene un vestido como el de la Popis,
3: pues
4: de,
3: es que la
4: del
3: están
4: chavo.
3: Comparando con la Popis, la están comparando. Hay memes de ella y la Popis, el mismo vestido.
2: La Popis, Julio, la Popis del chavo.
5: Cosa muy fuerte.
2: Por favor.
3: Pero se acuerdan de la Popis.
5: Era cosita. ¿Pero cuántos años tiene Olivia Rodrigo?
4: Ella es joven,
2: la verdad. Olivia Rodrigo es una, Olivia, es una de las figuras Rodrigo que más siguen.
4: 23 años,
2: sí, es una nena.
3: Una nena.
5: A ver, sí, venga, porque pronto yo soy oyente que voy a ir.
2: Nombramos Popis y ya luego dijo, uy, la Popis.
5: Pero venga, yo de pronto me perdí. Están hablando que Olivia Rodrigo es una jovencita que se mueve y hace movimientos muy eróticos en
2: no,
5: la vaina.
2: No, en un concierto, en un concierto.
3: Se puso como un vestido de la Popis.
2: Salió vestido vestido de nena, realmente. Sí. Pero con ese mismo vestido de nena asumió actitudes muy sexuales, como
3: gateando.
5: A los 23 años les parece muy chiquita.
2: No,
4: fue como la pinta que tenía haciendo alusión como a la niñez y ella haciendo comportamientos y movimientos sensuales.
2: Claro.
5: O sea, ella disfrazada de niña chiquita.
3: Exacto.
2: Exactamente.
5: Pues. Sí, porque a los 23 años hoy ya son día, unas mujeres.
2: Hoy en día ya.
3: No, pero sí estaba vestida como niña chiquita.
5: Pues
3: esa
5: sí,
3: es la crítica,
5: pero
3: que le hace.
5: Es que, pero ya, a ver, pero puede estar vestida como niña chiquita, pero es que, pero es una mujer de 23 años.
2: Es una mujer de 23 años, pero también.
5: La crítica es porque se pone como la Popis
3: Sí, como haciendo alusión. Gateando.
5: Yo he visto mujeres vestidas de enfermeras y de policías haciendo alusión y no están críticas.
2: Y de
5: colegiala.
3: De colegiala. ¿Te acuerdas de Britney Spears con el video de Oops, I Did It Again?
2: Ah, claro. También lo hizo Britney Spears en su momento.
5: Nos ponemos de un sensible.
2: Muy sensible, la verdad. Pero es que eso es lo que pasa con las redes sociales. Todo el mundo expresa lo que cree y
5: genera. Nadie puede decir nada porque ahora es echándole vaina. Mira al pobre Abelardo, pobrecito.
2: Sí, pobrecito. Mira la pobre Malú, pobrecita.
5: No, esa sí, pobrecita, no, ella sí.
2: Eso está bien ahí, porque por actitudes diferentes.
5: Oiga, pero... no, pero venga, yo sé que ella lleva dos o tres días, pero venga, la de Abelardo tiene mucho, ¿no? Estamos hablando de la de mostrándole a la
3: foto,
5: periodista
3: sí,
5: esta.
3: Sí,
5: de,
3: sí,
5: mira
3: sí,
5: la foto, mira la foto, mira el tamaño.
3: ¿Qué
5: mira
3: ves,
5: el tamaño?
3: Cariño? ¿Qué ves, cariño? ¿Qué ves ahí?
5: No, es que no se están ayudando, de verdad. No.
2: Está dando unas declaraciones como fuertes también, ¿no? Está como. Pero yo creo que. No, pero también quiere mostrarse como que no tiene pelos en la lengua y que es...
5: pero es que en esa yo algo me dice que Julio no sabe de qué estamos hablando.
2: De todo el escándalo que viene haciendo de las Priela con las periodistas y demás en los medios de comunicación.
5: No, veo que no tiene muy claro el tema.
2: Ah, entonces,
5: en un programa que se llama Piso 8, creo. Sí, hace tres días. A una periodista ahí, ahora es un programa ahí como porque está
3: relajado,
5: llevando otro,
3: es relajado, sí, buena nota, sí, de humor, ¿cierto? Sí, entre comillas,
5: sí, con personas adultas de todos modos, pero un programa buena nota de mamador de gallo, sí.
3: Y con chistes verdes también, ¿no? Porque ellos hacen muchos esos chistes como de doble sentido.
2: Sí, sí, me imagino, okay. Giovanotti.
5: Y a la periodista o a la presentadora que estaba ahí le dijo, mira, es que sí, a mí mis nalgas, que supuestamente eran implantes o alguna vaina así, le dieron paso a decir, pero puede que no tenga culo, porque así lo dijo. Pero mira esta foto y le muestra, ¿qué ves ahí?
4: Pero ella ni siquiera entendía en un momento, o sea, ella no se lo esperaba.
5: Ella no se esperaba la vaina, pero que mira, pero acerca, hazle zoom, pero hazle revisa. Zoom, sí. ¿Qué ves ahí?
3: Y se le veía, sí, pues.
5: El paquete. Sí, es que porque lo tenía muy grande y que por eso había seducido mucho voto femenino.
3: Femenino, exacto. No.
5: Sí, obviamente femenino, se le vinieron las redes sociales encima.
2: Muchas mujeres votaron.
3: Van a votar por mí, por esa foto.
5: Por cuenta del paquete.
2: De las curvas, de las protuberancias.
3: El lugar común, ¿no?
2: Sí, pues estamos hilando filo cerca a las elecciones, cualquier cosa que suceda que se salga de tono.
4: Pero eso no es ningún lugar común.
3: No, claro, el de mujeres van a votar, me voy a ganar a las mujeres porque me la están viendo grande en una foto. Pues eso me parece como que es una como que muy ordinario.
5: Salió pidiendo disculpas, hay que decir que salió. Ofreció que él.
2: Eso.
5: Él dijo, oiga, como estaba en un programa de mamá era gallo y de joda, pues pensé que podía mamar gallo también y meme. Pero se le fueron las luces. Pero hay que decir que el tipo salió y dijo, oiga, vea, la embarré, no, vea, perdona a la periodista, no me acuerdo cómo se llama, Laura Rodríguez, no me acuerdo.
3: Laura, sí.
2: Mira la foto. Sí. Eso solo le queda bien al Tino Asprilla. De resto.
5: Exactamente. Tiene toda la razón. Sí, señor.
2: Tiempo de un informe. Acá en la FM Plus, La Torre, bienvenido a la FM Plus.
6: Días, ¿cómo amanecieron? Hola, ¿cómo están?
3: Bien.
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6: Son las 7 de la mañana en punto y estas son las noticias de la hora en la FM Plus. El ejército frustró una acción terrorista y sostuvo combates con un grupo armado en zona rural del Carmen, en norte de Santander. Mientras tanto, organizaciones sociales denuncian el desplazamiento de por lo menos 25 familias campesinas en la zona de Tibú por la violencia en esa región del país. También les contamos que el presidente Gustavo Petro autorizó 5 zonas de ubicación temporal para los procesos de paz con 4 grupos armados ilegales, pero hay que señalar que solamente otorgó 1 al Clan del Golfo en Córdoba y desautorizó la del Chocó, donde presumiblemente iba a estar alias Chiquito Malo, quien está pedido en extradición por parte de Estados Unidos. En Noticias del Mundo, el presidente Donald Trump dijo que sus conversaciones con su homólogo chino Xi Jinping fueron extremadamente positivas y productivas durante un banquete al cierre de su primer día en Pekín. Hablamos de los deportes. Tolima venció 2-0 al Deportivo Pasto en condición de visitante y se clasificó a la semifinal de la Liga Betplay. Y Sammy está triste porque Junior empató 2-2 frente al Once Caldas y también avanzó a la siguiente ronda del torneo. Finalmente les contamos que Nicky Jam sorprendió en las últimas horas a los usuarios de Transmilenio en Bogotá al subirse a un articulado y cantar junto a los pasajeros antes de su concierto en el estadio El Campín. La escena se volvió viral a través de las redes sociales por la euforia y el improvisado show que hubo dentro del sistema de transporte público. Ustedes pueden ver el video a través de nuestra página www.lafm.com.co. Yo soy Juan Pablo Latorre y este es un reporte de la FM para la FM Plus.
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1: 7:05 de la mañana acá en Viva la Vida de la FM Plus y llegó el momento, sí señores, de jugar las tres punticas. Atentos ahí en las casas, atentos, hey amigo que vas ahí en una plataforma de movilidad, saludos y gracias por estar sintonizando en los 93.9 y jueguela también ahí con el cliente que va ahí, atentos a ver qué sí. Tan afilados están para determinar.
2: TikTok están listos.
1: Están listos. Sí. Ella. Sí, sí. Diana ayer decía que iba manejando, pero que se parqueaba cuando empezaba a jugar las tres puntitas para poder escribir. Y en la oficina también, lo que decía esta mañana, ahí están apostando las medias nueves y demás. Señores, llegó el momento del primer round de las tres puntitas.
2: Pero ya saben, en TikTok, por favor, doble tap al corazón o a la pantalla para que esto les llegue a más personas. Alejo nos escribe. Pero no es Alejo Villalobos, otro Alejo dice, vamos con toda en Transmi.
1: En Transmi.
2: Para oyendo desde Transmilenio.
1: Saludos, saludos allá a todos los que están oyendo la 93.9. Acuérdense, vamos a poner la puntica con que inicia la canción y deben determinar el título de la canción y quién la interpreta a esta afición, a esta audiencia de la FM Plus, que está súper afilada en el tema. Y si no, entren a arroba la FM Plus en TikTok y se van a dar cuenta qué tan rápidos son para determinar cuál canción está sonando. Entonces, sin más, vamos con la...
2: arrancamos así.
1: Ya, de one. Primer round de las tres punticas. Primera puntica.
2: Ay, ya sé cuál es. Esa está muy fácil.
1: ¿Ah, sí? Mm, sí. De nuevo.
2: Sí. Juan Camilo 12 días ya lo dijo.
1: ¿Qué dijo?
2: Color Esperanza de Diego Torres.
1: Sí, señor, y así suena en la FM Plus.

0: 7:07 de la mañana, vio, de una vez la supieron ahí, color
1: estaba
0: esperanza.
1: Muy digo, fácil.
0: Ah, dijeron todos, guau, wow, como dicen, ay, no, muy fácil, color esperanza de Dios. Bueno, a ver cómo les va con la siguiente puntica, los quiero ver decir que está igual de fácil y dice así.
1: A ver.
0: A ver, arroba la FM Plus, los TikTokers que vi. ¿Y ustedes en la oficina qué están diciendo?
1: Ni idea. Es como walking on a street, ¿no? Juan Camilo dice Zoom de Soda Stereo.
0: No, señor. No, no es en español. De una vez para que vaya, aquí tiene una cantidad de bandas ahí que hay. Es un clasicazo, Dios. ¿Sí? Es una banda súper clásica, buenísima, increíble. Ahí está.
1: Walking on a street. Se suena a eso. Camilo,
0: ¿qué pasó?
1: Dice, sé cuál es, pero ni idea.
0: No, nombre. ¿Cómo así? No pudieron dar ahí que tampoco en TikTok. ¿Cómo así? Si ellos están súper...
1: Walk of Life, Isabel Torres.
0: ¿Pero de quién es? Acuérdense, título y quién interpreta la canción. Título y quién interpreta la canción. Sí. Ella está cerca, ella está caliente.
1: Streets Walk of Life. Oscar Hernán Bedoya dice
0: está cerca. Villalobos, ¿la sabe o qué?
2: A ver. No, me diga que están en las tres punticas.
0: Claro, sí, señor. Vayamos en la segunda.
2: Póngamela otra vez. La segunda. Dire Straits, Walk of Life.
0: Sí, señor. Llegó Villalobos arrasando, caballeros. Y suena.
1: Pero mire, debo decir que en TikTok ya lo habían dicho, pero estaba el corrector puso Dire Straits Walk of Life.
0: Ah, bueno, es Dire
2: Pero
0: Straits.
2: Así es. Sí, no es se escribe Dire Straits.
0: Dire Straits Walk of Life. Sí. Y suena así en la FM Plus.
2: ¿Y quién la respondió?
1: Daisy Milena.
2: Daisy Milena.
0: Sí, señor, sí. Ya están ahí atentos Daisy todos. Milena.
1: Y después Fernando Ángel 819 también, Miguel Ángel también lo dijo,
0: ahí llegaron.
1: Juan Camilo también lo dijo.
2: Sí. Ya pasen la voz entre
0: en la oficina, atentos ahí todos que vamos a jugar las tres punticas, a apostar la almojaba en el pan de yuca, el de las medias nueves.
3: Como ayer nos decían,
1: y Juan Solo también lo dijo también.
3: Como ayer nos decían que Alejo se parquean y todo, que para jugar las tres punticas.
0: Sí.
2: Hay que claro, porque un noventero no puede manejar y pensar al tiempo.
1: Caminar y eso, comer no, chicle, yo sí puedo hacer.
2: No, yo sí necesito parar. Ahorita me tocó cerrar los ojos y bajar la cabeza un poquito. No. Estamos en TikTok en vivo.
1: Claro.
2: La FM Plus. Así es. Búsquenos en la FM Plus y dale tap con la yemita al dedo como si estuviera, mejor dicho, a romper la pantalla casi. Pero
0: ahí
2: no
0: es.
2: La rompa. Suave.
0: Tercera puntica de este primer round, señores, dice así.
1: A ver.
0: Todas
2: ya me la sé.
1: ¿Qué?
2: Uy, pero eso es muy bien. No.
0: No.
2: O sea, si es la que estoy pensando. Se le fueron las luces al productor.
3: Otra vez.
0: Se le fueron las luces al productor.
2: ¿Chiquitita Gypsy Kings?
0: No, señor. Está muy equivocado, aquí. Pero muy equivocado.
2: Oscar, no, yo ya iba a decir.
1: Oscar Hernán Bedoya y Marce Molina dicen: Where do you go, the no mercy?
0: Sí, señores, ¿sí? Esa es. Ay, Where do you madre. Go, the no mercy? 7:11 de la mañana y suena así. Where do you
1: go?
0: Buena. Ah, ¿qué pensaron? ¿Que el bulto era de hojas? No, señores. Ahí está Samuel con su sonrisa de, bueno. ¿Qué pasó? ¿No le dieron a una? Bueno, ahí sí vio, Villalobos, ¿sí vio?
2: Me perdí la primera. Bueno, no importa.
0: Hay que cerrar.
1: Pero la primera era facilísima.
0: Sí, la primera era muy fácil.
1: Sí,
0: la verdad,
1: era,
0: a ver, se la ponemos a Villalobos. A ver, pongámosela a Villalobos. A ver si
1: va a adivinar.
2: A los que acaban de llegar. A ver,
0: a los que acaban de llegar. La primera puntica sonaba así. A ver,
2: sí.
0: ¿Cuál?
2: Ay, juepucha.
1: No puede ser.
2: Ya le cambio, se calle, silencio.
1: No puede ser.
2: Ay, ¿cómo es que se llama? Sí, esa.
0: ¿Quién la canta? Alejo.
2: Esa. Ay, pues
0: ¿quién
2: esa.
0: ¿Quién la canta?
2: Ay, ese.
1: Argentino.
2: Sí, calle, ya, Diego Torres, que me sopla. Detesto que me soplen. ¿Y cuál es la canción?
0: Color Esperanza, Villalobos.
2: Ah, Color Esperanza. No, sí. morí en el intento.
0: Pero estuvo buena este primer round. Hay dos rounds más, señores, así que no se despeguen de la FM.
2: ¿Cuál vamos a votar?
0: Y vayan a casarlo. Vamos a votar.
2: Yo votaría por la de Diego.
0: Por la de Diego Torres, Color Esperanza. ¿Quiere usted hoy jueves? Bueno, sí, hoy jueves. Ya viene viernes y el puente después.
2: Hay Color Esperanza.
0: Color Esperanza.
2: Julio, de Diego positivo, Torres. Por favor, sea positivo.
0: Suéltala, Samuel.

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1: 7:17 de la mañana acá en Viva la Vida de la FM Plus. Todos están conectados a través del TikTok, pero también a través del sistema La FM Plus en Bogotá, Medellín, Cali, Bucaramanga y Baguette. En todos lados se está oyendo La FM Plus con la música de nuestra generación. Oye, y hablando de nuestra generación, a nosotros nos empezamos a conocer esos fenómenos que llamaban el niño, la niña, ¿no? Empezamos como a vivir dentro de esa dinámica
2: narrativa,
1: de esos fenómenos naturales tan fuertes que al final uno no sabe qué son, si niño o niña, y ahora viene el super niño o el niño Godzilla,
3: que es super el niño,
2: o sea, sí, la sequía,
1: sí, no, mire, se sabe, puede ser o sequía en unos lugares, bueno, no, o puede ser tormentas, ¿qué?, en otros lugares, claro,
2: mire, pero yo siempre había escuchado que el niño era la sequía y que en este momento íbamos a estar en modo sequía luego de las grandes lluvias que tuvimos en los primeros meses del año.
1: Eso depende mucho de la ubicación.
3: De la ubicación,
1: donde se esté, sí.
3: Exacto. El IDEAM, para que estemos todos preparados, advirtió que a finales, o sea, el segundo semestre de 2026 en Colombia, tenemos que ahorrar energía porque es inminente la llegada de, como usted lo dijo, el super niño. ¿Y esto cómo afecta a Colombia? Básicamente, de hecho, ya la primera semana de mayo, ¿se acuerda que aquí la Torre nos estaba contando que en Cartagena la sensación térmica superaba los 40 grados centígrados?
1: Sí, impresionante el calor.
3: Y que por primera vez en el año se había subido muchísimo el gasto de energía en esa zona por cuenta de, ¿cómo es que le dicen ellos allá? El abanico prendido.
1: El abanico prendido, sí.
3: Pues efectivamente, no solo Cartagena, Valledupar, Riohacha, Cúcuta, Medellín, Quibdó y algunas ciudades en Boyacá tuvieron récords de temperaturas muy altas por cuenta del calentamiento del Océano Pacífico. Entonces, lo que se viene es el fenómeno del super niño para este segundo semestre de 2026 y algo del primero de 2027. O sea que en Colombia esto va a alterar completamente el ciclo del agua. Tendremos temperaturas muy extremas. De hecho, ya la alerta de incendios en algunas zonas del país pasó a ser amarilla. Así que aprovechen el agua que está cayendo estos días, porque según el IDEAM, lo que se viene va a ser una sequía extrema en algunas zonas del país.
1: Claro, porque se calienta el Pacífico, aumenta la temperatura del Océano Pacífico, y eso pues obviamente influye en los glaciares y demás, pero por el lado del Atlántico viene como más bien como sequía, o sea, por el lado del Pacífico son tormentas, por el lado del Atlántico son sequías, o sea que es una situación inédita, ¿no?, de este gran niño.
3: Y si deja de llover, pues ¿qué pasa? Los embalses bajan. Y nosotros en Colombia, la energía de nuestro país depende de las hidroeléctricas.
2: Claro.
3: Entonces, el riesgo de racionamiento otra vez se vuelve real. ¿Se acuerda que hace poco tuvimos, eran un día a la semana de racionamiento?
1: Sí, estamos viendo los niveles de los embalses que son donde produce la energía. Estaba problemática la cosa, pero vea, en Sudamérica, en países como Perú y Ecuador, pueden experimentar un clima mucho más húmedo, fuertes lluvias e inundaciones devastadoras. En el norte sudamericano, colindante con el Caribe y el Atlántico, uh-huh, o sea, Colombia, suelen crearse condiciones de sequía, lo que decía ahorita Juli, ¿no? En unos lugares son sequías, incendios y demás, pero por ejemplo, en el Pacífico Occidental, que es Australia, Indonesia y Filipinas, tiende a ser más secos de lo normal por el efecto del niño.
3: Listo. Ahora, le voy a decir, Julito, ¿cuáles, dígame, son los efectos o las consecuencias en el día a día para el que está así caminando por la séptima aquí en Bogotá? El de a pie. Ajá. ¿Cómo lo va a afectar? Uno, comida más cara. Pues hay alimentos más caros porque la falta de agua,
1: claro,
3: pues reduce las cosechas y afecta a la ganadería. Menos pasto, menos leche, menos carne, y esto pues dispara la inflación de los alimentos. Salud, aumentan enfermedades transmitidas por vectores como dengue o zika, porque ante la falta de agua pues la gente tiende a almacenarla en unos recipientes abiertos y eso es criadero de mosquitos. Y tres, degradación de los ecosistemas. ¿Esto qué pasa? Los páramos, que son como nuestras fábricas de agua, sufren daños que es muy grave para nosotros como sociedad, pueden tardar décadas en recuperarse.
1: Claro, es impresionante. Pues a veces el ser humano puede predecir ciertas cosas, pero estas les queda difícil porque, como digo ahora, del lado del Pacífico una cosa, del lado del Atlántico otra cosa, en el norte una cosa.
3: ¿Y qué podemos hacer? Porque uno dice, bueno, ¿cómo ayudo a esto?
1: Sí.
3: Ojo con el gasto de agua en las casas.
1: Por ejemplo.
3: Apague las luces si no las usa. ¿Sí?
1: Sí, como otra vez a meter el grito. Apaguen las luces, por favor.
3: Y nada de quemas de basuras en zonas rurales. O sea, claro, volver
1: todo va a estar hiper seco, así que cualquier chispa, cualquier...
3: Es un incendio. ¿Usted no se acuerda cuando los cerros aquí frente a la Torre Sonora de Residencias?
1: Sí, impresionante, impresionante.
2: A nosotros nos dicen, apaga el aire acondicionado.
1: Ah, ¿también en la noche los ponen a dormir sin aire?
2: No, al contrario, en la noche un poquito y se lo apagan.
3: Pero yo hago eso porque me da angustia.
1: Claro, ¿no? Toda la noche gastando energía, pues va a ser complicado. Mejor, como dice la Copelo, hay que prevenir, señores. No esperemos a que nos digan, ya viene la corte de luz por días y por horas, que no suceda eso, ese ahorro de energía obligado, que sea desde ya. Y hombre, por supuesto, en las zonas agrícolas la cosa está más difícil porque entre el calor y la lluvia no se sabe qué va a pasar. Puede ser que sea una sequía muy larga, como puede ser que sean tormentas que lleguen por los lados del Pacífico. Así que viene el Gran Niño. Desde el 24 no llamaba tanto la atención un fenómeno climático como el de ahora, y pues todo el mundo ha lanzado las alertas, la BBC de Londres, todo el mundo ha dicho que pilas con lo que viene con el Gran Niño o el Niño Godzilla. Hoy está muy bien los temas, estamos hablando de los niños, de cómo ver que los niños se portaban bien, los niños que están en el álbum de las laminitas y los niños que ya son niños Godzilla, que nos pueden traer una noticia de advertencia. Señores, lo que está pasando acá es todo también cambio climático.
3: Exacto.
1: La calentura de este planeta, que ahora que están reunidos allá Trump y Xi, allá en China, ojalá piensen en eso.
3: Que por cierto son dos de los países en el mundo que más
1: aportan al cambio climático en el planeta.
3: Recuerde
1: Tierra.
3: Que Trump es un poquito escéptico con el tema, ¿no? Que y no podemos desconocer en

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2: Muy buenos días, oyentes de la FM Plus. A esta hora les contamos cómo está el clima hoy. Avanza la mañana en la capital con ambiente fresco y cielo parcialmente nublado. A esta hora, la temperatura se mueve alrededor de los 13 grados centígrados, mientras la humedad mantiene una sensación térmica fría en buena parte de la ciudad. Durante el resto de la

0: jornada se esperan condiciones relativamente estables en la mañana, aunque hacia el mediodía y la tarde aumentará la nubosidad y la probabilidad de lluvias ligeras o lloviznas en distintos sectores de Bogotá. Para quienes salen a esta hora, se recomienda usar chaqueta o abrigo ligero, vestirse por capas y tener a la mano paraguas o impermeable ante posibles lluvias. También es aconsejable usar calzado cerrado y cómodo para movilizarse con mayor seguridad.
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2: En la FM Plus actualizamos la movilidad. A esta hora se presenta siniestro vial entre automóvil y motociclista en la localidad de Engativá, en la avenida Boyacá con calle 56 en sentido norte-sur. En el punto ya fueron asignadas unidad de tránsito y ambulancia atendiendo la situación y apoyando la movilidad en el corredor. Se recomienda planear con tiempo sus desplazamientos, reducir la velocidad y conducir con precaución.

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7:35 de la mañana, y después de esta canción de Charly García, vamos a hablar de turismo, que le interesa mucho a los jóvenes y también a los plateados, nos interesa un montón. Por ahora, digamos, No Voy en Tren de Charly García acá en la FM Plus.

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1: 7:38 de la mañana, mañana del jueves, señores, aquí acompañándolos en Bogotá, Medellín, Barranquilla, también deben estar oyendo por ahí algún man, seguramente que sí, un plateado está oyendo allá, Bucaramanga, Cali, Bogotá, estamos aquí conectados con ustedes y con los temas que nos gustan, por
2: en
1: ejemplo,
2: Garland, Texas,
1: en Texas también nos están oyendo, muy bien, en Atlanta, Georgia, también veo ahí que nos están oyendo, en Brasil, hablaron también de eso, que justo esperamos, allá tienen temperaturas de 0 grados en este momento, sí. Increíble, la verdad. Oiga, turismo, el turismo nos gusta mucho a los plateados, la verdad. Llega un momento al final de entrando a esa recta final donde uno dice, bueno, vamos a conocer lo que, como yo que estoy, que me voy para Pamplona a correr las San Fermines, o hay gente que también quiere esos turistas, esos destinos turísticos que toda la vida soñaron y dijeron, ahora sí tengo el tiempo, las ganas, ya me puedo ir.
2: Puedo sacar un poquito de...
1: Los hijos están grandes, ya me puedo despegar. Pero también a los jóvenes les gusta mucho el turismo. Fíjense que hay un incremento del 9.2% entre jóvenes de 18 a 29 años en el turismo. Yo veo hoy que se gastan la plata más en viajes que en otras cosas, la verdad. Están pendientes de...
2: Y fíjese que jóvenes, como usted decía, plateados... Y los ultra ricos.
1: Y los ultra ricos.
2: Ellos están diciendo, no queremos comprar propiedades, lujos, sino experiencias que tengan que ver con viajes.
1: Por eso tenemos unos destinos turísticos bien interesantes.
2: Pero diferentes.
1: Me encanta.
2: Ayer le contaba, en esta semana le contaba los destinos a los que usted no puede ir porque es arrestado. Digamos, un poquito de contexto y de cultura general.
1: Sí.
2: Ahora le voy a contar destinos que no hacen parte del patrimonio de la humanidad, que es lo que designa la UNESCO, tipo, a ver, Machu Picchu, por ejemplo, uh-huh. Estos lugares típicos, famosos, no, estos son lugares espectaculares que no son patrimonio de la humanidad, pero deberían ser.
1: Deberían serlo.
2: Hay 1,000 sitios inscritos hoy en la UNESCO, pero le voy a dar estos que no están, a ver si se anima a ir.
1: A ver.
2: Número 1. Las Cathedral Caves en Nueva Zelanda. Son unas cuevas, pero miren, las imágenes son impresionantes. Cuevas naturales que se hicieron por la erosión de estas piedras, erosión del mar, y desde afuera parece una catedral, pero es natural. O sea, cero intervención humana.
1: Bello.
2: Están diciendo, las cuevas de la catedral en Nueva Zelanda tienen que entrar en el patrimonio de la UNESCO. Y se las digo para que uno pueda soñar de pronto ir antes de que se vuelvan muy turísticas,
1: claro,
2: y entren en esta
1: lista. Le ponen el nombre de catedral porque son imponentes, gigantes.
2: Parecen por las cúpulas, digamos, parecen
1: por la formación rocosa de
2: las catedrales. Okay. Exacto. Uganda, el bosque de Mavira. Es un bosque que tiene una riqueza natural impresionante, mucho valor científico, y es una selva tropical que dicen de las pocas que quedan en este momento en el mundo. Esa como que, sí, como ir a un bosque usted, ajá. No.
1: Uganda.
2: Uganda. Polonia, ¿sí?
1: Ok.
2: Se llama Gdansk. Gdansk. Es una ciudad portuaria, usted ve ahí el mar Báltico. Fue un centro comercial durante muchos siglos, muy importante, y el casco antiguo lo reconstruyeron y dicen que esto tiene un gran valor científico y un científico no, cultural, perdón, y político. Entonces esto sí es para sentarse ahí y a ver el Báltico, conocer, comer algo de bonito, la comida típica de Polonia.
1: Sí. Sí.
2: La costa, esta sí lo quiero conocer yo. Costa de los Esqueletos en Namibia. Es una costa y es muy raro porque es desierto y mar. Entonces son dunas que llegan y que terminan en playa.
1: En playa.
2: Y merece, dicen, un reconocimiento de la UNESCO porque ahí hay muchos naufragios, o sea, barcos, restos de barcos en las playas y esqueletos de ballenas.
1: Vea usted.
2: Todo así de manera muy orgánica y muy natural.
1: Claro.
2: En la playa. O sea, piense esto, dunas, océano, neblina y esqueletos de ballenas. Eso también lo están proponiendo. Hay otro que queda en Colombia.
1: ¿Cuál es?
2: Caño Cristales.
1: Ah, bellísimo.
2: ¿Ha ido?
1: Sí, abajo, claro, en la Macarena.
2: ¿Sí fue?
1: Sí, claro.
2: ¿Qué tal?
1: Hace mucho tiempo fui cuando era cadete de la escuela militar.
2: Ah, no.
1: No fui de turismo, pero estuve allá 15 días, estuvimos de campaña en la Macarena, nada fácil.
2: No quiere volver.
1: Muy cerca a Caños Cristales, y eso es lejos.
2: Sí, yo sí fui hace 3 años, tal vez.
1: Es hermoso.
2: Espectacular, el río de los 5 colores. Esto es muy famoso, no es para ir todo el año, digamos, para ver al río o a Caño Cristales florecido, porque recuerden que ese color rosado que le da el agua,
1: sí,
2: es por una flor que nace, una especie de alga que nace de la piedra y se llama Macarenia clavijera. Por cierto, si usted pisa la Macarenia clavijera, no vuelve a salir nunca más.
1: Nunca más.
2: Entonces, esto, digamos, lo tienen muy protegido y, digamos, muy bien cuidado últimamente después del acuerdo de paz, porque antes, recordemos, esto era territorio guerrillero. Entonces, aunque no forma parte del patrimonio de la humanidad, sí debería estar ahí Caño Cristales en Colombia como uno de los sitios más espectaculares del mundo. Si quiere, más adelante le doy más.
1: Bellísimo. Además, esos destinos nuevos, ¿no? De experiencias nuevas, diferentes, que la gente pues quiere disfrutar, y esa es una buena opción. Caño Cristales.
2: Le doy otra así de ñapa rápido.
1: A ver, otra sí.
2: Groenlandia.
1: Ok.
2: El Scoresby Sound, que es el sistema de fiordos más grande del mundo. Entonces, ya sabemos, Groenlandia queda en la M.
1: Sí, es lejos.
2: Lejísimos, y gracias a su aislamiento extremo, pues este ecosistema ártico se ha conservado muy bien. De hecho, ahí hay muchos científicos que están estudiando el cambio climático, pero la idea es coger un barquito e irse por los fiordos, conociendo uno de los paisajes más impresionantes del planeta.
1: Sí, recordemos que es un fiordo que es como la entrada del mar, ¿no? Que entra el mar por un
2: hielo,
1: por un estrecho lugar, entra hacia tierra firme y se genera un paisaje hermoso.
2: Le voy a dar otro rápido.
1: A ver.
2: Venezuela.
1: Sí.
2: Los Roques.
1: Divino.
2: ¿Ha ido a Los Roques?
1: No he ido. Me encantaría poder ir a Los Roques. No he podido. La única oportunidad que tuve fue una vez que teníamos un concierto de Gustavo Cerati en Caracas, en un centro comercial que se llama El Sambil.
2: Claro.
1: Y por condiciones técnicas tuvimos que aplazar el concierto un día.
2: Ajá.
1: Entonces, como no había nada que hacer, en la mañana Gustavo se fue a conocer Los Roques y pues yo no pude ir porque había que arreglar el problema técnico que había y el
2: Roques
1: problema de producción.
2: Cerati, el paraíso.
1: No, que una belleza, que impresionante.
2: Pero Danny Ocean lo cuenta en una de sus canciones,
1: te va a llevar a Los Roques.
2: Es un archipiélago, el Mar Caribe, es muy famoso por el color del agua, porque hay unos arrecifes de coral, porque las playas son de arena blanca, o sea, yo creo que es de las playas más lindas del mundo y queda aquí muy cerquita.
1: Sí. Oye, y por allá, ya que hablas de Venezuela, por allá he visto que la isla de Margarita se está reciclando y renovando también,
2: sí,
1: que es un gran destino turístico también aquí cerquita,
2: sí, señor.
1: Que desafortunadamente, pues con todas las condiciones políticas que tuvo Venezuela, bajó muchísimo el turismo, pero ahora
2: otra vez está. No solo la isla de Margarita, Puerto La Cruz, que es el puerto que uno toma para llegar a Margarita,
1: sí,
2: la playa de Chichiribichi, que también es de los lugares más espectaculares, y el Salto del Ángel,
1: divino,
2: que también es uno de los sitios más impresionantes que tenemos en Sudamérica.
1: La caída de agua más larga del mundo.
2: Exacto.
1: Impresionante.
2: Y hay de nuevo gente que está viajando a estos lugares, toman un avión, aunque dicen que esos aviones son rusos, como muy viejos, pero esperamos que se modernicen, y le dan la vuelta a la cascada.
1: A toda esa parte que es hermosísima por allá abajo, el Salto del Ángel y el Canaima venezolano. Pues ahí están destinos turísticos, señores, para los que quieren aventura, para los que quieren conocer nuevos lugares, nuevos paisajes, que no son los que usualmente venden las agencias de viaje, sino que son esas experiencias fantásticas que solo uno tiene, y que a raíz, cuando uno vuelve a hablar con la gente, en serio estuviste por allá, cuéntanos más, porque es un destino que nadie ha ido y que nadie ha visitado, que merecía ser patrimonio de la humanidad. 7:47 de la mañana, acá en Viva la Vida de la FM Plus, y llegó la hora de Michael Jackson, por supuesto,
2: claro.
1: Ya lo estaba extrañando. Aquí tenemos a Billie Jean con Michael Jackson en la FM Plus.

7:52 de la mañana. Avanza esta mañana de jueves y llega el hombre Chagui con su canción Hey Sexy Lady acá a la FM Plus.

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1: 7:55 de la mañana, acá en Viva la Vida de la FM Plus, los está acompañando la Juli Javib, la Copelo y el Julio Correal, acá desde Bogotá, y saludando a toda la gente que nos está acompañando en Colombia y en el extranjero también, y los que están también a través de la fmplus.com o los que están en TikTok, @la FM Plus, ahí estamos con ustedes compartiendo esta mañana de jueves, jugando las tres punticas y llevando la información del día, como esta que me llega de Cali, que acaba de se abrieron las convocatorias para el concurso de poesía inédita 2026 en su edición 21, que será para personas residentes en Cali y el Valle. Pero hay una particularidad acá que me tiene muy gratamente sorprendido, que es personas residentes en Colombia Nacional, pero Nacional Abierta con obra publicada, personas con discapacidad física, visual o psicosocial, personas con discapacidad auditiva, personas con discapacidad cognitiva también. También personas que se expresan a través de la poesía en algún momento, también infantil para niños de 7 a 12 años, juvenil de 13 a 17 años y adultos a partir de los 18 años sin obra publicada física o digital, y también para aquellos que están privados de la libertad.
2: Ah, mire.
1: Vea usted, para saber realmente qué pasa con la poesía.
2: Tiene información de...
1: Y están abiertas, el 12 de mayo se abrió la convocatoria y se cierra el 10 de julio. Se pueden inscribir en calidistritocultural.cali.gov.co. Repito, calidistritocultural.cali.gov.co. Es una convocatoria que se hace en la ciudad de Cali y me parece increíble a través de la poesía, que en estos días también vi un especial de poesía, no me acuerdo en qué canal nacional, y era, la verdad, había una convocatoria y mucha gente atendió el llamado.
2: Mucha gente, que uno piensa que la poesía está en desuso, sí, pero no. Porque además se siguen publicando muchas poesías.
1: Sí, además que la poesía ha cambiado mucho, ¿no? Ya no son tanto las rimas y eso, sino que viene más bien como concepto, como situaciones, como expresar todos esos sentimientos que están a veces represados, o simplemente expresar sentimientos que uno le quiere compartir con el mundo entero, ¿no? Entonces, bien interesante la poesía. En Cali hay un movimiento cultural muy interesante. Más adelante vamos a hablar con una directora de una de las películas también que está dando mucho de calvar en Cali y en los festivales mundiales de cine.
2: Ellos tienen toda una industria y una trayectoria.
1: Claro, acordemos de Caliwood, claro, por ejemplo, sí. cuando en Cali, Mayolo y todos ellos, que fueron una generación supremamente inquieta con el
2: culturalmente, sí,
1: con el cine, con el este séptimo arte que a la gente le encanta, y que ahora hoy en día es más fácil, porque hoy en día pueden hacer cine con un celular, pueden hacer cine como quiera, y hay 20,000 formas de poder editar una película realmente y tenerla a disposición y ponerla en los festivales. Así que, señores, ya saben, convocatoria de poesía en Cali, información que nos envía directamente allá nuestro gran amigo Tuto Castro y su equipo, porque queremos pues que la gente también de Cali que se está informando sepa.
2: Y del Valle, acuérdense que nos estaban oyendo también en Buga, en Jamundí,
1: en Tuluá.
2: Exactamente. Muy bonito. Mire, aquí estoy leyendo en TikTok que están diciendo fuerte temblor en Cali, muchachos.
3: Vea. Durísimo en el eje cafetero.
1: ¿Ah, sí? ¿En el eje cafetero total?
2: Están diciendo en este momento.
1: ¿Lo sintieron? No. ¿Acá? No.
3: No, aquí parece que no se sintió en Bogotá, ¿no?
1: No, lo sentí.
2: Pero Adalberto Arrieta, tembló en Colombia. Oski, durísimo ese temblor. Fuerte temblor en Cali, muchachos.
1: Pues ahí.
2: Gracias a los TikTok.
1: Pues acaba de llegar la torre para que nos informe qué fue lo que sucedió en toda Colombia. Acá en la FM Plus también estás informado.
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3: 8 de la mañana en punto y estas son las noticias de la hora en la FM Plus. Mucha atención porque el Servicio Geológico Colombiano acaba de reportar un fuerte sismo de 5,5 grados en la escala de Richter con epicentro en el litoral de San Juan en Docordó, en el departamento del Chocó, pero que se sintió con gran fuerza en el eje cafetero, Cali, Neiva e Ibagué, al igual que en el departamento del Cauca. Los organismos de emergencia a esta hora hacen barridos para descartar afectaciones. Lo que se ha podido confirmar es que en algunas ciudades como Armenia y como Pereira se han hecho evacuaciones preventivas con el fin de verificar el estado de algunos edificios. Así que estaremos contándoles cómo avanza esta situación. También les contamos que un grupo especial está investigando el asesinato del boxeador Jainer Gómez, quien apareció desmembrado en las últimas horas. Este joven había sido reportado como desaparecido el domingo, luego de haber participado en un combate en la ciudad de Barranquilla. En noticias del mundo, la Casa Blanca afirmó que el presidente Donald Trump y su homólogo chino Xi Jinping coincidieron en la necesidad de que se mantenga abierto el estrecho de Hormuz durante su encuentro este jueves en la ciudad de Pekín. Oiga, y si ustedes quieren ir a ver la despedida de la Selección Colombia, les cuento que hoy comienza la venta de las boletas para ese duelo amistoso de despedida contra Costa Rica y que cambió de fecha. Exacto. Lo primero que hay que decir es que se va a realizar el lunes 1 de junio a las 6 de la tarde. Las entradas hay que ahorrar desde los 98,000 pesos, la más barata, hasta 560,000 pesos. Finalmente les contamos que la banda U2 revolucionó el centro histórico de la Ciudad de México al grabar un videoclip en plena vía pública. Bono y los demás integrantes sorprendieron a cientos de fanáticos con una presentación improvisada que rápidamente se hizo viral a través de las redes sociales. Yo soy Juan Pablo Latorre y este es un reporte de la FM para la FM Plus.
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1: 8:02 de la mañana, muchachos. Después de esta canción vamos a jugar las tres punticas. Eso. Así que atentos todos en TikTok y en todos lados, porque después de oír a Fito Páez, Llueve sobre mojado, volvemos con ustedes acá en la FM Plus.

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1: 8:08 de la mañana, ya tengo mi celular en la mano, ya estoy entrando a TikTok para saludar a todos los TikTokers que están ahí en la FM Plus, listos para jugar las tres punticas, señores, porque esto es una cosa seria realmente acá en la FM Plus. La gente que está en TikTok sabe de verdad cómo es que es la vuelta con todo esto de las Totalmente. Tres punticas. Recuerden a los que han llegado, porque los rumores ya fueron insoportables. ¿Qué es eso de las tres punticas? Que todo el mundo habla de en la oficina, en la casa, en el bar, contando a ver qué. Pues señores, las tres punticas. Ojo, ponemos la primera parte de las canciones.
2: No la primera parte.
1: Pues sí, es justo la puntica inicial de la canción, el primer acorde.
2: Exacto.
1: El primer acorde de la canción. Y por eso es que ya, y por eso es que llama la atención que en TikTok sean tan exactamente rápidos.
2: Es que son muy
1: y se
2: rápidos.
1: La saben todas, así que ahí están pendientes, y ahí le está dando ahí, opa, upa, upa, ahí estamos. Oiga, pero me dicen que Villalobos no participa, dicen en TikTok, es que Villalobos también estaba muy rápido, y bien. Él no se aguanta, si la sabe, de una vez la canta, sí. Igual que acá, pero a veces el corrector les pasa una mala pasada, pero ahí vamos. Sí, señor, mundialito de las tres punticas, también se lo tengo, don Osvaldo. Mañana, recuerden, no serán tres punticas, sino serán cinco punticas por round, así que pendientes, que mañana será casi que un mundialito de las punticas, pero sí podríamos hacer eso ya que estamos todos en onda del mundial. Vamos entonces con el segundo round de las tres punticas acá en la FM Plus, y la primera puntica suena así.
2: Bueno, eso es fácil.
1: De nuevo.
2: Esa es muy fácil, ¿no?
1: Aquí dijo Andrés Triple T, Ojos Así de Shakira. Sí, señora, así es. Ojos Así de Shakira, y suena así.

0: Si ve aquí en TikTok le dice Andrés Teteja Beatriz, Beatriz Pineda, te gané una. Ya están ahí todos compitiendo entre ellos en arroba la FM Plus. Que sí, la verdad, mucha gente entró y dijo el nombre de la canción, pero no la que interpreta. Y hay que decir nombre de canción y quien interpreta. En Barranquilla somos plateados cuando escuchábamos Oro Estéreo, nos dice Pedro El Camacho. Saludos allá en Barranquilla también a todos los quilleros, los en Quillami, como dice Aria Vega. Bueno, señores, vamos con la segunda puntica. ¿Están listos ustedes? Ya entraron a arroba la FM Plus. Estamos en TikTok para que vean que estamos aquí bien acompañados con gente que sabe de mucha música y que es muy divertido jugar con ellos. Así que vamos con la segunda puntica.
1: ¿Qué? ¿Qué fue eso? No entendí nada.
0: De nuevo.
1: Ay.
0: No un sé. Solo de platillo ahí lo que, de toda la orquesta tan, se la regalé a todos. Ahí están. Uy, están callados en TikTok, no dicen tampoco, nada.
1: Yo la verdad no sé.
0: Aquí me dicen Reggae Night de Jimmy Cliff, pero no es por ahí. Soda Stereo tampoco es, señores.
1: Easy Lover, Phil Collins and Colin Bailey.
0: Muy bien, Janet. Sí, señora, muy bien, Janet. Easy Lover, Phil Collins de Colin Bailey. Aquí suena así.

0: Easy Lover de Phil Collins y Philip Bailey. Sí, señora, ahí estaba. Ojalá Phil Collins, que está ahorita enfermito, este gran baterista y líder de bandas increíbles con unas canciones fabulosas, que por estos días está mal, bueno, ya la edad y todo el tema también de haber estado tanto tiempo sentado en su vida, pues también le produjo problemas en la espalda. En fin, mientras tanto, aquí en el TikTok apareció una nueva ganadora. Además, me gusta eso, que no son los mismos de siempre. Aquí apareció Janet y les ganó.
1: Sí, ya usted. Le está ganando a Beatriz.
0: A Beatriz y a Juan Camilo y a Daniel y a Nixon, etcétera. Ahora, atentos, señores, vamos con las tres punticas. La tercera.
2: Espere, y me pongo los audífonos. A ver. No.
0: Tercera puntica. Es una gran canción.
2: ¿Cuáles han sido las otras?
0: Es una gran canción. Ya pasó Ojos Así de Shakira, Easy Lover de Phil Collins.
1: Man se dice que es Red Hot Chili Pepper.
0: Pero recuerden, es el título de la canción y quién la hace. Sí, no es YouTube, no es Autor Rojo, no es Maná. Man se está caliente. Pero ¿cómo se llama?
1: Ver, Exquisito Fito tampoco.
0: No. ¿Cómo se llama la canción, señores? ¿Y quién la interpreta? Por ahí hablaron de los Red Hot Chili Peppers. Sí, por ahí es. Pero ¿cómo se llama la canción? A ver.
1: No, Daniel, esa no es.
0: Las posibilidades son muchas, dice Camilo. Claro que sí, pues una agrupación como los Red Hot Chili Peppers. Pero
1: no es Californication.
0: No es Californication. No, señores, no es Californication.
1: Give away.
0: Exacto, Fabián Ortegón, a mí le pegó desde Bucaramanga. No,
1: pero mire, Mance, ¿de quién más lo dijo?
0: Daniel López, que antes de Fabián. Mance.
1: Arriba.
0: Sí. Arriba. Ah, bueno, sí, señores. Es Red Hot Chili Peppers con Give It Away, la tercera puntica acá en la FM Plus.

0: Así suenan los Red Hot Chili Peppers acá en la FM Plus, las tres punticas, segundo round. Y oiga, mucha gente entra ahí, oiga, ¿qué es lo que juegan? Que me están contando, que qué es lo que juegan, que cómo se juega. Pues señores, serán las tres punticas.
1: Pero explique el juego para la gente que está.
0: Sí, de nuevo, ya saben, es la puntica, la primera puntica de la canción, nombre de la canción y quién la interpreta. Atentos porque habrá un tercer round más adelante con ustedes jugando acá en arroba la FM Plus. En TikTok,
1: que son más pilos.
0: De eso, pues vamos a dejar a los Red Hot Chili Peppers con Give It Away, por favor.

0: tía, que Colombia, seguro le hicieron, bueno, yo no sé si está vivo o no, pero le hicieron una cantidad de entrevistas, que hablaron de los hermanos, del que estuvo secuestrado, del que estuvo con la misma esposa. Mejor dicho, aquí hemos hablado en la FM Plus una cantidad de cosas y situaciones acerca de los Jackson y de la familia de este gran artista, gracias a su biopic. Pero la reciente noticia es que la hija de Michael Jackson, Paris Jackson, ganó recientemente una batalla legal contra los administradores del patrimonio de su padre, porque en un principio los jueces habían ordenado, digamos que algo diferente, y ahora dijeron que tenían que devolver la plata que se estaban, digamos que mandando hacia allá, según Paris Jackson, de una forma apresurada, y que pues le habían dado poca transparencia al tema, Julio.
1: Al manejo de ese tipo de regalías, ¿no? Sí. Entonces, la familia Jackson tiene un par de abogados que son los que manejan toda esa fortuna y los que...
0: John Branca.
1: Exactamente.
0: Y John McClain.
1: Exacto, ellos dos. A ellos iba a llegar esa plata, $625,000, y Paris Jackson dijo, no, momentico, señores, eso no es para allá, eso es para engordar el patrimonio de la familia Jackson. Recordemos que Paris Jackson tiene un hermano que se llama Prince Jackson también, que son hijos de Debbie Rowe, que fue una de las mujeres de Michael Jackson, que tuvo esos hijos por inseminación artificial. Hay que hacer la aclaración.
0: Oiga, Julio, ¿pero a usted le parece que $600,000 van a hacer la gran diferencia?
1: No, pero lo que pasa es que esas platas se han venido cobrando, y ella seguramente cuando le pasaron el balance dijo, ¿y esta platica que tanto tiempo? Pues $625,000 puede parecer poquito para la fortuna de Michael Jackson, pero si ha pasado eso durante, no sé, 5 o 10 años, ya son $6 millones lo que se ha ido por ese huequito pequeñito a los albaceas de la fortuna de los Jackson. Y ella pues lo echó para atrás, dijo, señores, esa plata representa a toda la familia Jackson y hay que engordar ese patrimonio. Yo no me imagino la pelea que debía haber ahí en medio de
0: todo.
1: Hoy
0: se estima que el patrimonio de Michael Jackson vale entre 1.500 y $2,000 millones.
1: No. Y creciendo.
0: Y creciendo.
1: Y creciendo en forma, por supuesto, con toda esta recaudación tan impresionante, más de $500 millones que tuvo el biopic de Michael Jackson, pues todo eso sigue aumentando. Pero es complicado, ¿no? ¿Cómo habrán hecho eso para determinar que todo el mundo estuviera tranquilo con la herencia de Michael Jackson? Eso por todos lados deben estar jalando la pita. Yo conozco una familia que tiene 11 hijos.
0: Ah, sí, yo también.
1: Súper millonarios, con fincas en todos lados. Y llevan 15 años tratando de repartir lo que dejaron los padres.
0: Lo tiene, sí.
1: 15 años,
2: y ahí
1: señores.
2: Se ven peleas, sí, odios.
1: La familia se acaba esas relaciones entre hermanos. Y además, todos son multimillonarios, ¿no? Pero no quieren soltar nada. O sea, son 15 años de litigio, que lo mismo, y ahora con los Jackson debe ser algo increíble.
0: Y siempre aparecen más hijos que empiezan a molestar, que ellos son hijos y terminan siendo hijos, entonces vuelve y reparta. Claro. No, eso.
1: Como el amigo Diomedes.
2: Tal cual.
1: Diomedes Jackson Díaz, 8:29 de la mañana, acá en la FM Plus y Café Tostado, un gran café con un gran sabor y un gran aroma que nos encanta a los colombianos. 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
6: Muy buenos días, oyentes de la FM Plus. A esta hora les contamos cómo está el clima hoy. La capital continúa la mañana con ambiente fresco y cielo de nubosidad variable. A esta hora, los termómetros marcan alrededor de los 15 grados centígrados, mientras la humedad mantiene una sensación térmica ligeramente fría.

0: en distintos sectores de la ciudad. Durante el resto de la jornada se esperan condiciones relativamente estables en la mañana, aunque hacia el mediodía y la tarde aumentará la nubosidad y la probabilidad de lluvias ligeras o lloviznas en varios puntos de Bogotá. Para quienes salen a esta hora, se recomienda usar chaqueta o abrigo ligero, vestirse por capas y tener a la mano paraguas o impermeable ante posibles lluvias.
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2: En la FM Plus actualizamos la movilidad. A esta hora se presenta siniestro vial entre tractocamión y motociclista en la localidad de Fontibón, en la avenida Centenario, calle 13, con carrera 128 en sentido occidente-oriente. En el punto, agentes del Grupo Guía gestionan el tráfico para mantener la movilidad y atender la situación en este importante corredor vial. Se recomienda conducir con precaución, reducir la velocidad y planear sus desplazamientos con tiempo.

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0: Y con esta canción que es Let's Dance, hecha precisamente para todo lo que viene ahora del Mundial, se llama Seguimos Ganando. Llegamos, por supuesto, a los deportes con Carito, que llegó con una sonrisa de oreja a oreja, camina a 2 metros por encima del piso, carga el cordón de Santa Fe, nunca se lo quita, Santa Fe para arriba y para abajo. Te felicito, Carito, me alegra.
1: Santa Fereños Días, Q.
0: Muy buenos días.
1: Días.
0: Saludos a toda la afición también de los de este gran equipo capitalino que la está dando y está haciendo una buena guerra, ¿no?
1: Oiga.
0: Santa Fe se va creciendo. ¿Qué tal que Rodallega le dé otro título a Santa Fe y no esté en la selección, Cari?
1: Ay, ni le digo qué va a pasar. Ni le digo.
0: Porque el título pasado fue así.
1: Claro, fue Rodallega.
0: Sin una pierna fue y metió un gol.
1: El gol contra así Medellín, además lesionado. ¿Cómo logra el título allá en el Atanasio Girardot?
0: Además.
1: No, ni le cuento lo que pasó ese día.
0: Grande, el León Santa Fe.
1: Pues es que mire, ya quedaron listas esas llaves de semifinales precisamente de la Liga Colombiana, porque tuvimos la competencia de los últimos 2 partidos de cuartos de final. Hablamos de la victoria 2-0 del Deportes Tolima. Ojo con este Deportes Tolima.
0: Señor, yo siempre lo he dicho.
1: Qué fuerte es este Tolima, cómo es de aguerrido.
0: Se crece.
1: Enfrentado al Pasto, que además es uno, era uno de los protagonistas. También dicen como, ay, es que Pasto en las finales a veces como que flaquea un poquito, pero lo del Tolima está siendo impecable. O sea, unos jugadores, lo de Tatay está siendo muy bueno, lo de Sandoval está siendo muy bueno, lo de González está siendo muy bueno, Neto Volpi en el arco muy contundente. Hay que echarle un poquito de ojo también a este Deportes Tolima si queremos también pensar en las finales y cómo va a jugarse, digamos, este partido definitivo. Y en el otro lado, oiga, qué partidazo tuvimos entre Junior y Once Caldas. Once Caldas, que tenía la desventaja de un gol por haber perdido en el Estadio Palo Grande, pero salió a jugar un partido en Barranquilla que ustedes no se imaginan el partidazo. Tanto así que en la última jugada del partido, pena máxima a favor de Once Caldas, que hubiera significado forzar los penales. Dairo Moreno.
0: Sí.
1: Desperdició una pena máxima Dairo Moreno. Les tengo un dato. Y este es un datazo porque no es común ver a Dairo Moreno desperdiciar penales. ¿Saben cuándo había sido la última vez que había desperdiciado uno?
0: ¿Cuándo?
1: El 14 de febrero del 2024. Once Caldas Patriotas se lo tapó Juan David Valencia.
0: Hace más de 2 años.
1: No es común. Hace más de 2 años no desperdiciaba una pena máxima. Y es común que lo veamos pateando los penales. Pues esta vez falló. Esta vez el arquero de Junior terminó atajando y se perdió la oportunidad Once Caldas de forzar los penales y de buscar tal vez otra manera de llegar a esta semifinal.
0: Que le sirva de consuelo a Dairo cuando Platini también botó un penal en un mundial.
1: Claro.
0: Era así como...
1: Y la cantidad de penales que se han desperdiciado.
0: Sí,
1: es decir,
0: total.
1: En la historia, pero no es común.
0: Y uno se para frente al arco en el punto de penal y dice, ¿cómo es posible que no lo metan? Si es un arco gigante a nada. O
1: pues
0: sea...
1: que juega la cabeza, juega todo, además sí, en el último minuto. Pero mire, la verdad, de admirar lo que hizo Once Caldas. Mucha gente decía, porque no vieron este tipo de partidos los jugadores, por ejemplo, en la América contra Santa Fe, que salieron realmente a competir los del equipo de Manizales, y la verdad que fue muy destacado lo que pasó al final. Entonces las llaves quedaron definidas de la siguiente manera: para semifinales tendremos duelo Santa Fe Junior y Tolima Nacional.
0: Uy,
1: qué llaves tan
0: partidazos,
1: tan increíbles. Mucha gente está muy entusiasmada, ¿sabe con qué? Con los playoffs.
0: Eso es.
1: Les
0: que
1: y
0: di
1: vuelta y de vuelta otra vez.
0: Okay.
1: Mucha gente entusiasmada con eso, como que no tiene muchas ganas de volver a los cuadrangulares, dicen que son aburridos, que son lentos, que son
0: pues este está más dinámico, ¿no? Más todos los partidos son trascendentales.
1: Son 2 partidos y si pierdes sales. Entonces de pronto genera un poco más de emoción eso. Lo cierto es que esos partidos, a falta de confirmación oficial, los de ida se van a estar jugando este fin de semana, el sábado. Por programación, la próxima semana de Copa Libertadores y Sudamericana, Junior, Tolima y Santa Fe están en torneo internacional. Se jugarían el fin de semana, este fin de semana y el siguiente fin de semana la vuelta, para conocer los 2 finalistas.
0: ¿Y el siguiente fin de semana ya no son elecciones? No. O sea, es al siguiente.
1: Al siguiente son las elecciones.
0: Okay,
1: exactamente.
0: Okay,
1: por eso ya quedarían listas los dos equipos finalistas. Eso por el lado del fútbol. Por el lado del ciclismo, Egan Bernal cayó en la última etapa a la casilla 9 de la clasificación general. Hay que decir que hubo muchos movimientos tras la jornada de ayer por cuenta de un final súper caótico. Hay nuevo líder, pero además hoy ya se está corriendo la 6ª etapa, que es una etapa plana. Es una etapa que llega a sprint. Entonces espera hoy, obviamente, que no logren descontar tanto tiempo y que obviamente se mantengan entre los favoritos. Egan Bernal entonces en el top 10 de la clasificación general. Y también tenemos que hablar de James. James Rodríguez jugó su último partido en Minnesota, sí. Salió aplaudido, jugó más de 29 minutos, ya se viene a concentrar con la Selección Colombia, la reunión arranca en Medellín y hoy va a ser muy importante noticia que salga porque a las 10 de la mañana tendremos conferencia de prensa con Néstor Lorenzo.
0: ¿Y va a dar la prelista o
1: no? Seguramente nos cuentan, va a revelar los nombres que integran la prelista, que son 50 nombres, sí, que podrían estar citados en una eventual convocatoria de la selección para el Mundial que solamente integra a 26 jugadores. Eso por el lado de la selección. Y una novedad, Julio, es que se cambió la fecha para el partido amistoso contra Costa Rica, el de despedida en Bogotá. Ya no va a ser el viernes 29 de mayo, sino el lunes 1 de junio. El motivo, no solamente el tema de elecciones, ustedes saben que el 31 tendremos la primera vuelta presidencial en Colombia, sino también por el tema de tener a la mayor cantidad, o mejor, a toda la plantilla citada para la Copa del Mundo. Okay. ¿Qué pasa? El 27 de mayo es la final de la Conference League. Crystal Palace de Daniel Muñoz y de Jefferson Lerma pues estaban jugando esta final. Para el 29 muchos jugadores no estarían disponibles para ese partido y lo que quiere el cuerpo técnico es tener a todos los jugadores listos para poder tenerlos, por eso el partido pasó para el 1 de junio.
0: Mejor, sí. Ah, bueno, ahora sí vale la pena pagar esa boleta, aunque debía ser una boleta gratuita, que la federación diera esa boleta gratuita.
1: Y muy costosa la boleta.
0: Sí, muy costosa.
2: Muy costosa.
3: Oigan, era un amistoso.
0: Sí.
2: Oigan, vi un anuncio muy, muy interesante. Ahora que Carito mencionó a James, pusieron como la promo de lo que va a ser la docuserie de James.
1: Sí, el 21 de mayo, ¿no?
2: Pero él está, o sea, se lo voy a narrar un poquito porque no lo están viendo. Él está con una coronita pintada en la cabeza y dice, lleva 4 meses sin jugar y lo convocaron. Y le ponen una tacha gigante y abajo ponen, pero en 2 minutos nos arregla el partido. ¿Es o no es?
1: Pues vamos a ver.
0: Vamos a ver. Ahí.
1: Ojalá.
0: Ahí le toca llegar a demostrar, además, porque salió de Minnesota y ya no tiene contrato. Liberado de. O sea, en este momento James no tiene un equipo donde jugar, sino en la selección.
1: Pues digamos que su contrato termina a finales de mes. Sí. Hasta el 30. Entonces digamos que todavía estaría vinculado a un equipo, pero lo que sí es cierto es que no sabemos cuál va a ser su futuro. ¿Qué va a pasar después? Eso sí es una incógnita. Vamos a ver.
0: Vea usted la actualidad deportiva acá con Carito Castellanos, periodista de la FM, que por la tarde tiene su programa de fútbol, más fútbol en la FM con Caro Castellanos, no se la pierda, y que estará en el Mundial acompañándonos ahí en la aplicación de RCN Radio con toda la actualidad de este Mundial. Ya se viene el Mundial, Carito, qué emoción, señores, se palpita. Por eso suena esa canción en el fondo, que es Seguimos Ganando. Vamos para esa, gracias, Carito.
1: Un abracito, que estén bien, nos vemos mañana.
0: Seguro.
3: Acá están diciendo que hizo falta estos días, Caro, Juan Camilo.
0: Te extraña, te extraña.
1: No, teníamos tantos eventos, ¿verdad?
0: Sí, sí,
1: pero aquí comprometido siempre con la FM Plus.
0: Eso es, sí, señores. 8:46 de la mañana y llega Fly con Sugar Ray aquí a la FM Plus. Ya vienen las tres punticas.

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1: 8:54 de la mañana. Eso es. Y vea, vamos a hablar de una leyenda increíble que se llama Juanes, que será dado este premio de leyenda, el reconocimiento a Juanes, y esto se hace con tostado. Así sabe un gran café. Oiga, porque leyendo yo acá, claro, uno amigo de Juanes que está todo el día, digamos que al día de lo que está pasando, pero muchachas, este señor Juanes, el bacán, el de Medellín, el del pelo largo, el de la camisa negra, va a ser, digamos que ese homenaje, porque nada más y nada menos cuenta, por ejemplo, 29 premios Grammy y Grammy Latino. 29 se ha ganado. Es hasta hoy, junto con Shakira, el latinoamericano con mayores Grammys para un artista solista. Es impresionante, la verdad. Las colaboraciones que ha tenido. Juanes ha tenido colaboraciones como Juan Gabriel, Mon Laferte, Bomba Estéreo, Nelly Furtado, Tony Bennett, claro, Alejandro Sanz, Juan Luis Guerra, Morat, Fonseca. Bueno, una cantidad de artistas. Andrés Calamaro, Los Ángeles Azules, Cristian Nodal. Y recientemente con Los Mirlos también, esta agrupación de cumbia amazónica, que es del Perú, también grabó con Juanes, y pues además a través de su fundación Mi Sangre ha trabajado incansablemente por la paz, la reconciliación y el acompañamiento a víctimas de la violencia. Es también ser un vehículo de transformación social y liderazgo, así que hoy pues se le va a entregar este reconocimiento a este gran artista paisa, que desde sus primeras pinitos con Equimoses y demás la fue rompiendo, ¿no? Tenía buenas canciones, como siempre.
2: Ahí me tocó guitarrista.
1: Sí, ahí me tocó una historia de Juanes muy bonita, que alguna vez llegué a Terciopelados con, por allá a finales de los 90 tal vez, y me encontré a Juanes fue a visitar al hotel, y bueno, Juanes, ¿cómo vas? Oh, hermano, llevo 6 meses durmiendo en un sofá, hermano, comiendo arroz con lentejas, hombre, porque él tuvo una pequeña etapa en su vida que no tenía disquera.
2: Pachecito.
1: Sí, que no tuvo disquera, que la manager no le iba bien con él, él tampoco aceptaba a esta manager, entonces tuvo un problemita ahí mientras lo volvieron a firmar en Universal.
2: ¿En qué momento fue eso? ¿En qué año?
1: A finales de los 90.
2: Él al principio ya había pegado.
1: Ya había pegado con Equimosis, se fue a Los Ángeles a buscar un mejor futuro, a hablar con las disqueras, a que le firmaran sus discos, y nada, eso no pasaba.
2: ¿Cuándo volvió
1: no
2: como a la fama?
1: También al final de los 90 con Camisa Negra y todo lo demás, cuando Universal lo firmó a través de Jesús López, su presidente para Universal Latinoamérica. Ajá. Y volvió, pero es una historia para que mucha gente también, ese caso me ha tocado con Juanes,
2: muchos artistas.
1: Charlie Alberti, por ejemplo, también me dijo, che, llevo 6 meses durmiendo en un sofá aquí en Los Ángeles buscando futuro, y vea, todo tiene, mientras haya trabajo todo puede suceder, por eso es que a Juanes se le va a entregar hoy ese premio a la leyenda, que va a ser una ceremonia muy emocionante en el Teatro con Subsidio, en el marco de los premios Nuestra Tierra. Va a haber otros personajes que le van a entregar ese premio, muy interesantes de la industria de la música colombiana.
2: Me encanta esta edición de los premios Nuestra Tierra, porque van a ir muchos artistas que son reconocidos, es decir, en las otras ocasiones normalmente no iban y mandaban videos. En esta particularmente muchos van a asistir, por ejemplo, Nicky Jam, Juanes.
1: Sí, va a haber una cantidad de gente que merece estar presente y que merece un reconocimiento en esta industria de la música, que es tan difícil, amigos. Todo el mundo cree que eso es fácil, que es rico. No, señores, es una industria difícil que requiere mucha disciplina y mucha dedicación. 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
5: 9 de la mañana en punto y estas son las noticias de la hora en la FM Plus. Sigue siendo crítica la situación de orden público en el Valle del Cauca. 2 personas resultaron heridas en las últimas horas tras un hostigamiento en el que lanzaron más de 17 artefactos explosivos desde drones contra la subestación de policía de Robles en Jamundí. Entre los heridos se encuentra el presidente de la Junta de Acción Comunal de ese corregimiento. También les contamos que Avianca anunció acciones legales contra un pasajero de un vuelo, entre Bogotá y Madrid. Esto luego de un incidente que obligó al avión a regresar a la capital de la República. La aerolínea reportó afectaciones para más de 270 viajeros y millonarias pérdidas operativas por esa situación. En noticias del mundo, la parte oriental de Cuba está afectada hoy por un gigantesco apagón, anunció la Compañía Eléctrica Nacional en momentos en que la isla enfrenta una profunda crisis energética tras el bloqueo por parte de los Estados Unidos. En deportes, la Premier League de Inglaterra reveló el listado de 8 jugadores nominados a mejor deportista de la temporada que está llegando a su final. Entre los destacados hay 3 jugadores del Arsenal, uno del Manchester United y también Semenyo del Manchester City. En los próximos días se va a conocer la decisión. Finalmente les contamos que el creador de contenido alemán llamado Simeón y quien vive en la ciudad de Medellín se ha vuelto viral tras asegurar que Colombia cambió por completo sus hábitos de higiene al destacar que la gente siempre huele a rico en este país y que existe una mayor preocupación por el cuidado personal y la buena presentación que en muchos países de Europa. Yo soy Juan Pablo Latorre y este es un reporte de la FM para la FM Plus.
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5: 9:01 de la mañana, muchachos, y llegan los de Guadalajara, el Esfer, Alex y sus amigos son los Maná, y Oye Mi Amor acá en la FM Plus.

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1: 9:06 de la mañana, acá jueves, señores, avanza esta mañana acá en la FM Plus, Viva la Vida, acompañándolos a través de la 93.9 FM en Bogotá, la FM Plus, con la música de la generación que lo hizo posible, y vamos a jugar el gran, famosísimo juego, las tres punticas, que ya todas las oficinas lo comentan, los grupos de amigos también, están todos retándose a ver quién la logra, y en TikTok, arroba la FM Plus, puedes participar, pero eso sí te advierto de una vez, es una comunidad que sabe mucho de música, claro, y que conoce las canciones, Copa, están súper pilos.
2: Totalmente, ahí están nuestros compañeros de siempre conectados, está John, está Pastel Límite, está Camilo Hernán, está Andrés Triple T, Daniel López, Juan Carlos Rivas, Nixon, Don Fulgencio,
1: mejor. Qué bien, una comunidad increíble que les encanta. Recuerden, por favor, recuerden, las tres punticas son: vamos a poner la puntica, la primera puntica de cada canción, y ustedes deben determinar quién es la persona o el artista que interpreta esta canción. Así que esto va a estar fácil, parece. Esto va a estar fácil. A ver. Así que, señores, ahí viene la primera puntica. A ver, atentos, es muy, muy, muy...
2: ¿En español?
1: Latino, puede ser, impuso moda, además.
2: ¿Lambada?
1: De nuevo,
2: la
1: de
2: lamba.
1: Nuevo.
2: ¿La lambada?
1: Sí, señor.
2: Ah, mira, le pegó Beatriz Pineda, mejor dicho, todo.
1: Es la lambada de Cajona y suena así en la FM Plus. La lambada, ¿se acuerdan de ese baile atrevido que todos queríamos aprender para poder bailar? Buen bailecito, la lambada estuvo muy de moda por allá por los años, que supuesto como finales de los 80, ¿no?
2: Sí, exacto.
1: La lambada, ritmo brasilero. Sí, ¿sabías bailar la lambada?
2: Sí,
1: Copel?
2: Pero estoy hablando de ti.
1: Sí, sí, claro, también, obviamente. Inmediatamente las caderas empezaron a coger el ritmo. Y eso era importante porque era en pareja. Las dos tenían que saber bailar
2: los
1: la lambada.
2: Dos,
1: sino,
2: los dos, sí.
1: Los dos tenían que ser. Sí, entrepiernados, totalmente. Sabroso, sabroso la lambada. Hey, bro. Bueno, señores, vamos con la segunda puntica. Y la segunda puntica dice así. De nuevo...
2: ¿Qué es eso?
1: A ver. Está difícil, pero es un gran, gran artista, gran...
2: ¿Daft Punk?
1: No, señor, por ahí no es, pero es un...
2: ¿Lady de Mojo?
1: No, señor, por ahí es un plateado...
2: Nixon que... dice, Elton John, I Still Stand.
1: Exactamente, Nixon le pegó, es el Elton John, I'm Still Standing, acá, y suena así en la FM Plus.

0: Ese era Elton John, I'm Still Standing. Nixon le pegó allá en la arroba la FM Plus, la comunidad de TikTok de esta emisora fabulosa que ustedes están siguiendo cada vez más con la música de la generación que lo hizo posible, señores. Y viene la tercera puntica y dice así. No, me imagino que en TikTok ya se dispararon porque la canción está súper reconocible y esa puntica. ¡Uy! De nuevo.
1: Nickelback.
0: Acuerden, es Nickelback. Nombre de la canción y quién la interpreta, señores. ¿Y quién la interpreta?
1: You remind me.
0: No, dijo, pues, está cerca. Camilo Hernán.
1: How you remind me de Nickelback.
0: How you remind me de Nickelback. Sí, señores, Beatriz, esa era la tercera puntica. ¿Quién le pegó?
1: Beatriz.
0: Beatriz de nuevo. Oye, bien, Beatriz, eres firme ahí con todo. Y muy bien, así suena esta canción en la FM Plus. 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

Esos eran los Nickelback. Y bueno, ¿y qué canción querrá no oír ahora la comunidad? Estamos entre la lambada, entre I'm Still Standing y How You Remind Me de Nickelback. Sí, claro, es que la gente que está ahí en arroba la FM Plus son unos TikTokers bien rockeros. Les encanta el rock and roll. Ya les habíamos puesto a los Red Hot Chili Peppers. Ahora pongamos a los Nickelback con How You Remind Me acá en la FM Plus.

0: Chao.
1: Exacto, ahí se va a ganar 1,000,000 de puntos, Juan Camilo.
0: Ay, pensé que 1,000,000 de pesos.
1: Tenemos más boletas, si quieren llamar, recuerden, 601-338-1730. 338-1730 es el teléfono, el fijo donde deben llamar. Y bueno, ya ven ustedes.
2: 338-1730. ¿Qué les estoy diciendo?
1: Exacto, marquen 601-338-1730. Que para que puedan.
2: 1730.
1: Es correcto, sí, señora Copelo, muy bien, 338-1730. Esa es el número donde pueden marcar. Mientras tanto, yo les
2: digamos esta canción, ¿no?
1: A ver, ¿la quieren oír? Claro. Oigamos una canción de Ed Sheeran acá. Vamos a poner cuál, Shape of You, ¿quieres, Juli?
0: No, esta.
1: ¿Cuál? Esta,
0: perfect.
1: De Ed Sheeran. ¿Se la quieres dedicar a alguien de casualidad?
0: No,
1: ay, dale, tranquila, no te preocupes. Entonces, oigamos Perfect de Ed Sheeran aquí en la FM Plus.

0: Tenemos otra llamada.
1: Tranquila, Juli, no llores, por favor.
2: Mire, Camilo dice, oír esta canción en una cabaña, chimenea, ojos mirándose.
1: Lindo, lindo, lindo. ¿Quién está en la línea? Señores, tenemos un oyente de la FM Plus que también quiere boletas, Adolfo Romero. Hola, Adolfo, buenos días.
3: Hola, buenos días, Julio.
1: ¿Qué más bacán? ¿Cómo va todo?
3: Bien, aquí pasándola.
1: ¿Contento con la música de la FM Plus?
3: Perfecta.
1: Perfecta, bueno, muy bien. Oiga, fácil la pregunta, muy fácil. Para que ¿con quién va a ir a ver a Ed Sheeran en el Vive Claro?
3: Con una amiga.
1: Pues eso, vamos con la amiga obvia, muy bien, con la
2: amiga. Dijo amiga.
1: Bueno, perfecto. Bueno. A ver, la pregunta es, ¿qué canción de Ed Sheeran fue escrita para la boda de un amigo y se volvió viral en bodas de todo el mundo? Adolfo.
2: Está difícil.
1: ¿Cuál?
4: Perfect,
1: muy bien. Esa era la respuesta. ¿Qué pensaron? Que está difícil, dijo la Copelo. Los muchachos de la FM Plus están súper pilos ahí y respondió correcta la pregunta. Así que, brother, te vas a ir ya para el gran concierto de Sheeran, que es este sábado en el Vive Claro. Así que felicitaciones y saludos a la amiga.
4: Y cuando te pongan perfect, tú le empiezas a cantar este pedazo a la amiga, a esa amiga. La miras a los ojos, como dijo Andrea.
2: Yo no lo dije, lo dije.
1: Adolfo, no te vayas, que Laura va a tomar tus datos para poderte hacer entrega de ese par de boletas para Ed Sheeran en el Vive Claro. 9:28 de la mañana acá en la FM Plus.
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1: 6:37. Es que 6:37 de la mañana. Es que hasta ahora ya no me puedo.
2: ¿En qué país?
1: Hasta ahora ya no me puedo concentrar.
2: ¿Tiene hambrecita?
1: Sí, tengo hambrecita. 9:37 de la mañana. Tranquilos. Tranquilos. No nos vamos. Así dijo Guns N' Roses en el 92. Tranquilos, tranquilos. No nos vamos. Son las 9:37 de la mañana. Oiga.
2: ¿Cómo fue? ¿Ya? ¿No nos vamos? ¿Ya volvemos?
1: Ya volvemos. Exactamente. Así decían. Oiga, las boletas que acabamos de entregarnos son cualquier boletas. 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
1: Bueno, ya. Aló, señores, ¿me copian? 9:39 de la mañana y sigamos hablando de buenas películas, ¿no? Hoy hemos tocado el dato de películas, sí, algunas, pues como la de Top Gun. A mí me encanta la serie esa de Top Gun, todas las películas.
2: ¿Sí se las ve?
1: Hay.
2: Sí.
1: Me gustan.
2: A mí también
1: me encanta. Harto,
2: me encanta.
1: Harto.
3: Que hay ahí como mito o leyenda, ¿no?
1: Sí.
3: Si
1: sí,
3: Tom
1: sí.
3: Cruise hace sus escenas o no.
2: Sí, 100% real.
1: Él sigue diciendo que sí. De hecho, en la última.
2: Se fracturó, ¿no?
1: Se fracturó y un amigo murió acá en Colombia en un accidente aéreo, en una de las avionetas que tenían cubriéndole.
3: El
1: piloto
3: en la vida real.
1: El piloto, sí. Y un amigo se estrelló y murió acá en Colombia durante ese rodaje. Pero ahora viene con Top Gun. ¿Y cuál es la nueva noticia?
2: Yo me veo todas las películas que sean de Tom Cruise. Pero mire, hoy no se puede porque hoy tenemos los premio en nuestra tierra. Pero si usted no tiene plan para mañana, pues puede ir a cine y vas a encontrar las películas de Top Gun. Es decir, usted se puede repetir las películas que en su momento se vio, tanto la de 1986, que es la que Tom Cruise, pues es un joven rebelde, entra a la escuela élite de combate aéreo, bueno, tiene una cantidad de romances y todo el cuento, y la de Top Gun Maverick, que fue lanzada en el 2022, que décadas después él llega como profesor para enseñar cómo hacer una misión casi imposible.
1: Así es.
2: Estas dos películas se van a poder ver en salas de cine en el país porque se están celebrando 40 años de Top Gun. Esto no es un nuevo lanzamiento. Yo les había dicho que ya están preparándose, sí, para hacer la nueva película, pero estas van a ser como un homenaje a lo que ha sido Top Gun en estos años. Yo creo que también como para que la gente recuerde antes de que salga la nueva película.
1: Y hay que decirle a la gente que una cosa es verla en su casa, en su televisor, aunque hoy en día hay unos teatros y unos home theater increíbles que suenan súper bien, pero verla en pantalla gigante, con un buen sonido, un buen monchi sentado ahí, qué rico. No inviten a Juli porque ella se queda dormida.
2: Ay, sí.
1: Pero
2: ese buen sonido de los aviones.
1: Sí, buenísimo, vale la pena. O sea, maratón de Tom Cruise en las salas de cine.
2: Exactamente, usted va a hacer su maratón, puede encontrar la película 1 o la película número 2, y vuelvo y digo, debe ser porque las nuevas generaciones que no se han visto la que salió hace en los años 80, pues pueden repetírsela,
1: claro.
2: Y aparte se ven las del 2022 y se preparan para lo que será próximamente la nueva entrega de Top Gun con Tom Cruise.
1: Buen plan para ir con los hijos, ¿no? Los plateados, que vayan con los hijos a ver una buena película, sí, de acción, emoción, un gran actor que es Tom Cruise, y la verdad el guion es chéverísimo, por eso todo el mundo se quedó pegado. O sea, va Top Gun, pero también va Misión Imposible, ¿no?
2: No.
1: Porque como Tom Cruise también está en Misión Imposible,
2: no,
1: que
2: no
1: también
2: sé.
1: Me encanta, no, pero solo
2: pero
1: Top,
2: no sé,
1: Gun.
2: Top Gun. Top
1: aviones.
2: Aviones.
1: Emoción. Total velocidad pura.
2: Yo no me vi la primera, pero miren, me la puedo ver.
1: Ah, veas.
3: Claro.
1: Ah, pero no vas a estar este fin de semana acá.
2: Pero la
1: todo parece
2: semana.
1: Indicar que este fin de semana no estarás acá. Todo parece indicar.
3: Todo parece indicar, yo creo que no estaré acá tampoco.
1: Bueno, oigamos una canción de Top Gun que además tiene unas bandas sonoras increíbles. Por eso traemos acá Danger Zone. ¿O cuál queremos poner, Sammy? Esa, sí, pongamos esa. Danger Zone de Top Gun 10 de Kenny Loggins acá en la FM Plus.

señores, es la FM Plus, la música de la generación que lo hizo posible. Llegan los Violent Femmes con Blister in the Sun.

0: 9:48 de la mañana acá en Viva la Vida de la FM Plus. Los estamos acompañando en este jueves, pero ya viene un puente, señores, y en puente la gente quiere salir de Bogotá, quiere ir a temperar, quiere ir a clima caliente, a la carajo.
1: Sí, a la
0: aquí,
1: a
0: carajo, la tierra caliente. Aquí vamos a Melgar, carajo, a Choachí, caramba, o a Guaduas, carajo, a Honda, caramba, tal. Cualquiera de estos lugares, La Vega, todos esos lugares hay para pasear aquí a sus alrededores, a los Llanos también, a Villavicencio.
1: Pero, en fin, porque hay que echarse bloqueador solar.
0: Sí, señores, eso es una advertencia importante para que tengan en cuenta.
1: Mire, y es que ha aumentado en Colombia la radiación ultravioleta, que es la que da cáncer de piel. Y con esto se ha reclasificado el mapa de riesgo de cáncer de piel, desplazando la atención de las zonas costeras, porque uno dice, no, pues claro, en la playa me quemo más, tengo más riesgo.
0: Claro.
1: No. Esa reclasificación se ha desplazado hacia el interior del país.
2: Claro, es que uno se quema más aquí en Bogotá que en
0: Por ejemplo,
2: Sabeñas.
0: Por ejemplo.
1: Exactamente, ahí el factor altitud tiene es como la principal causa del riesgo. Entonces, ciudades como Pasto, Tunja o Bogotá tienen una atmósfera más delgadita, reduce la capacidad de filtrar estos rayos solares y se estima que por cada 1,000 metros de altura, la intensidad de la radiación UV aumenta un
0: 10%.
1: ¿Cuáles son las ciudades más afectadas según este ranking de ciudades con mayor exposición que incluyen, obviamente, Bogotá, como les dije ahora, y Tunja y Pasto? Pero hay otras ciudades que recibe rayos solares perpendiculares y constantes durante todo el año. ¿Están listos? A ver si ustedes van dentro de poco a estas ciudades.
0: ¿Cuáles son?
1: Bueno, Bogotá, Tunja y Pasto ocupan los tres primeros lugares.
0: Sí.
1: Medellín, Cali, Popayán, Manizales, Pereira, Armenia y Bucaramanga.
0: ¿De nuevo?
1: Medellín, Cali, Popayán, Manizales, Pereira, Armenia y Bucaramanga.
2: Ah, pensé que Santa Marta y yo dije, bueno, se salvó.
0: Bueno, pero aquí, lo que hay que tener en cuenta para estas ciudades es que debemos utilizar el bloqueador. Yo he dicho acá que el bronceado perfecto es primero calentar el cuero, después...
1: Calentar el cuero.
0: Sí, después bloqueador de por lo menos 50...
1: No, pero evitar el sol entre las 10 y las 3.
0: Si
2: pero
0: tienes,
2: a ver,
0: claro.
2: Si usted se calienta el cuero, ya está dañándose la piel.
0: No, pues es poquitico. ¿Cuánto? Nada más, nada, 5 minutos, no más, o sea, cero. Y te pones el bloqueador, dejas que el bloqueador lo absorba en la piel, calientas otra vez el cuero y te pones el bronceador.
2: Le voy a decir algo, nosotros nos estamos manchando todo el tiempo porque las luces...
0: También
2: las
0: afectan
2: un montón la piel.
0: Pues señores, este fin de semana a salir.
1: Queríamos apagar las luces.
0: Fiesta, poner el sombrero volteado, por ejemplo, que tenemos unos sombreros también.
1: Sombrero, gafas, ropa de manga larga.
0: Exacto.
1: Ropa de manga larga.
0: Ropa de manga larga, correcto. Sí, porque además, cuando se van a destinos, por ejemplo, como Boyacá, pues es un sol fuerte, abrasador.
1: O la ciclovía aquí en Bogotá.
0: O la ciclovía acá en Bogotá. O el otro día, ¿quién fue el que llegó? Ah, tú llegaste con los brazos rojos. ¿Quién fue la que llegó?
1: Caro Carreta.
0: De nada más estar ahí jugando. Ah, Caro Carreta, de nada más estar ahí cambiando monitas, ya se le pusieron los brazos rojos. Entonces es mejor.
1: Y ojo con los niños, porque el daño solar se acumula desde la infancia. O sea, esas quemadas de uno chiquito a los 10 años son acumulativas. O sea, no es que el daño quede y usted deje de darse sol y se recupera. No, eso va quedando ahí como una memoria en la piel. Y pues entre más sol haya recibido en la vida, pues más probabilidades tiene de tener complicaciones.
0: No, y además se está haciendo muy popular, desafortunadamente, el cáncer de piel, ¿no? Son esas pequeñas manchitas que salen en la piel. O sea, no se van a morir de cáncer de piel si eso lo tratan a tiempo, como debe ser.
1: Bob Marley.
0: Claro, Bob Marley. Por eso, Michael Jackson también tuvo problemas de piel muchísimo tiempo. Entonces... hay que estar pendientes con esas manchas que aparecen, lunares que no tenían, que rascan o algo. Lo mejor es ir de una vez al médico y estar pendientes. Pero como queremos ir a la playa y queremos broncear, es decir, queremos llegar rojos como un camarón.
1: No, eso ya no sé. Eso es muy ochentero.
0: Eso ya no
1: es bien visto.
0: Eso es muy ochentero, sí.
1: Muy ochentero. Que me voy a echar la gaseosa en el...
0: Sí.
1: La gaseosa con el aceite de coco, aceite Johnson,
0: Buen punto.
1: Zanahoria.
0: Ojo con esa receta. recetas caseras.
1: Las vendían en la playa en Santa Marta, a mí nunca se me olvida. Había señores que vendían en un frasco, pues súper artesanal.
0: Aceite de coco.
1: Esa mezcla de aceite de coco con zanahoria, con aceite de Johnson.
2: ¿Al pelo?
1: Con una gaseosa.
2: ¿Para qué?
1: Para la piel, para quemarse.
0: Yo le pregunté a mi médico de la piel y de todo lo demás, Carolina Carvajal, le dije, oye, ¿y esto del aceite? Brother, lo que puede pasar con eso es que te la pones, te manchas y te quemas, porque es un aceite finalmente. O sea, no es tan fácil echarte así al aceite de coco como
1: pero
0: que
1: hay
0: no
1: de su generación. Mis papás les tocó esa época de la playa.
0: Pero hay cosas caseras que no, que me compré un poco de zanahoria porque voy a hacer zanahoria con el aceite de coco y me voy a untar eso. Ojo con eso, porque hay que tener cuidado, señores.
1: Y otra cosa, hay gente que dice, ay, no, pero es que el cielo está nublado, entonces no me va a echar bloqueador porque es que no me va a quemar. El cielo con nubes es engañoso porque hasta el 80% de la radiación atraviesa las nubes.
0: Bueno, Bogotá tiene hoy el día como nublado.
1: Pero ahora salí por el otro lado y está saliendo.
0: Pero, por ejemplo, islas de Rosario, Barú, Parque Nacional Tayrona, Playa Blanca, El Rodadero, Providencia, San Andrés.
2: Vaya y disfrute su vida.
0: Pues sí, pero cuídense. Porque por lo general, pues, por ejemplo, unas personas como el color de piel de Juli, o una persona que son de Boyacá, o sí, que son muy blancas y que van a darle por primera vez al mar, pues a veces se exceden y uno ve las familias al otro día todas rojas, buscando
1: mire,
0: la sombra.
1: Giovanni dice que todavía lo venden.
0: Todavía
1: botellitas.
0: Muy peligrosísimo, la verdad, señores. Eso no es tan fácil de utilizar. Y es también la Liga contra el Cáncer recomienda evitar la exposición directa de las 10 a.m. a las 4 p.m.
1: A las 3
0: de las 10 de la mañana. Yo hasta
2: oiga,
0: las 3.
2: Ya me va a extender el horario, ¿no? No,
1: pero de 10 a 3.
0: Digamos
1: de 10 a 3 y media. Ahí bueno, parémonos en la
0: vamos
1: mitad.
0: Vamos a negociar, está bien. Última palabra, hasta las 3 y media. Usar protector solar de amplio espectro, o sea, SPF 50 o superior. Oiga, y aplicarlo cada 2 horas si está en clima cálido de playa. Usar barreras físicas, como dijimos, sombreros de ala ancha, gafas con filtro UV y ropa con protección solar. Eso de las gafas también es un punto pilo ahí, a ver, porque a veces uno le ofrece unas gafas de 15,000 barras, de 10,000 barras, que son gafas que no tienen ese filtro UV y puede ser muy perjudicial para los ojos también el tomar el sol.
1: Totalmente.
0: Disfruten los climas que tenemos, disfruten el Caribe, disfruten el Pacífico, disfruten la meseta
1: cundiboyacense. Pero por ejemplo lo de la ciclovía, igual, trate de salir con manga larga, échese bloqueador en las manos, en el cuello, porque le voy a preguntar, ¿ustedes se echan bloqueador en las orejas?
2: No.
1: Ah, por ejemplo, ¿por qué no? ¿Acaso la oreja no se quema?
0: Claro, tienes
2: no,
0: toda la razón.
2: No, porque mi pelo tapa mi oreja.
1: Pero en el caso de Julio. ¿Y se echan la calva?
0: ¿Qué me estás diciendo, orejón?
1: No, sino que está...
2: ¿Y si se echan la calva?
0: Claro que sí, por supuesto. Claro. De arriba abajo, así toda completa.
1: ¿Y ahora echas en las orejas?
0: También, sí. Yo por todos lados, señora. Yo soy repilo con el sol porque me gusta mucho andar bronceado, pero entonces hay que cuidarse, señora.
1: Pero usted es bronceado.
0: Yo soy bronceado per se.
2: No, pero no. ¿Tú lo has visto bronceado?
1: No.
0: Ay, bueno. ¿Es bronceado?
2: Sí, es bronceado.
1: ¿Sí?
0: Sí, claro que sí.
1: Canelita Hollywood.
2: Canelita pasión.
0: Papita Crunch es el bronceado. 9:57 de la mañana y llegamos al final de este programa con la Copelo y Juli. Mil gracias, la Copelo, por estar ahí. Mil gracias, Juli Javid, también, que nos está acompañando, por supuesto, hoy jueves. Gracias a todos los TikTokers que nos acompañan hoy, que hicieron de este programa más agradable, porque en comunidad todo es mejor y somos una comunidad fantástica, la comunidad de la generación que lo hizo posible, señores. Nos oímos mañana de nuevo a las 6 de la mañana, muy en punto. Estaremos acá en la FM Plus acompañándolos al último día de la semana, porque se viene un puente, muchachos. ¡Chao! Así que chao, chao, chao, chao y chao.

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2: Hola, feliz jueves para todas, para todos. Esta es la FM Plus, una radio dedicada para los que vivimos los 80s, los 90s. Bueno, y seguimos viviendo el milenio y el día de hoy. Y nos gusta la música chévere, la música con un sonido bacano. Sí, que cuando suenan canciones como esta, a uno sencillamente lo transporta a una época, pero además de eso dice uno, ¡ah, qué buena era! Michael Jackson arranca con Bad.

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oyendo la FM Plus. Yo soy Alejandro Villalobos, soy el DJ en esta media mañana, en este jueves. Esta canción es un clásico del pop rock español de los noventas. Cristina Rosenfinge. Claro, ella tenía su proyecto llamado Cristina y los Subterráneos. Era una nota, era ese sonido especial. Y esta canción, oigan la letra. Voy en un coche, que robé anoche.

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0: Hoy en la FM Plus, aquí estamos en este jueves maravilloso. Sergio Dalma siempre ha tenido una voz rota, ¿no? Mediterránea, muy reconocible. Solo una vez pertenece a esa línea de canciones románticas intensas. Aquí está Sergio Dalma en la FM Plus.
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Oiga, ayer me emocionó mucho. Estaba en el teatro con subsidio ahí en la 26, en los preparativos de los premios Nuestra Tierra, que son hoy, que entre otras los quiero invitar para que se conecten en premiosnuestratierra.com o en el TikTok premiosnuestratierra.com para que vean la ceremonia de premiación. Pues les decía, es que ayer llegué y muy querido el portero del edificio me dijo: señor Villalobos, ando pegado oyendo los clásicos de la FM Plus. Eso me alegró mucho. Aquí está uno de esos clásicos que le gustan a mi amigo ahí en el consubsidio. No Doubt, de Just a Girl.

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2: 10 de la mañana, 46 minutos en la FM Plus.
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Esta es la FM Plus. Aquí andamos de media mañana. La Ley, que fue una de esas bandas chilenas importantes para el rock latino. Bueno, se separaron y no volvió a pasar mucho con ellos. Me dijo mi amigo Dakis que vuelve otra vez La Ley. Por ahora, aquí están con este gran, gran clásico.

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Yo soy Villalobos, aquí estoy de DJ y esto sí que fue un himno ochentero y un grito de libertad en su momento para las mujeres, las chicas de colegio y de universidad. Decían, las niñas solo queremos divertirnos. Girls just wanna have fun.

11 de la mañana y aquí andamos. La media mañana en la FM Plus. Yo soy Alejandro Villalobos. Me voy con esta canción. Me encanta. Perdón, uy, ¿ustedes se acuerdan de la parodia? El video que hizo un tipo que se llamaba Weird Al Yankovic de Beat It. El de él se llamaba Eat It y era un man tragando hamburguesas y todo. Pero yo me quedo con la original. Aquí está Michael Jackson, Beat It.

Esta es la FM Plus. Si usted es de los que creció en los 80s, en los 90s, empezando el milenio, usted se tiene que conectar con esta emisora. Cuéntele a la gente de su generación. Aquí está Vilma Palma. Voy a vos.

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Están oyendo la FM Plus. Yo soy Alejandro Villalobos, aquí de DJ. Este dúo me encanta. Erasure fue uno de esos duetos esenciales del electropop británico. Y esta canción, Chains of Love, tiene sintetizadores espectaculares, una melodía pegajosa, la voz de Andy Bell que podía sonar alegre y melancólica al mismo tiempo. Muy ochentas. Erasure, Chains of Love.

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Están conectados en su celular con nuestra emisora, la FM Plus. Y para poder hacerlo, si usted no dice en el celular, ¿qué hago? Descargue la app RCN Radio. Ahí nos encuentra la FM Plus. Miranda trajo el pop latino a una presentación teatral con humor muy bacana y un poquito electrónica también. Y esta canción es parte de eso. Aquí está Miranda con Don.

Hoy en la FM Plus, yo soy Alejandro Villalobos, the DJ. Esta es una versión de Real McCoy que llevó un clásico de los 70s a un sonido más noventero, totalmente ese house dance noventero. Aquí está, Real McCoy.

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2: En la FM Plus, 10 de la mañana, 45 minutos. 11 de la mañana, 45 minutos.
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Hoy en la FM Plus, aquí estamos en esta media mañana, en una oportunidad, Miguel Mateos iba camino a 88.9, teníamos una entrevista con él. Cuando llega el hombre, me dice, venía oyendo esa canción en la radio, acabo de bajarse, y estaba sonando A Little Respect de Erasure. Y el tipo le quedó sonando, dijo que le gustó mucho. Un tiempo después sale esta canción que les voy a poner, y yo creo, esto es cuento mío, invento mío seguramente, que el tipo, un poco inspirado en ese A Little Respect, hizo una canción con ritmo y melodía. Aquí está Miguel Mateos, Obsesión.

Estamos de media mañana, ustedes oyendo la FM Plus, este jueves maravilloso, y aquí está Bon Jovi con esta canción que logró hacer algo muy fuerte para Bon Jovi, fue relanzarlos después de unos grandes éxitos de rock and roll, y llegaron con esto que se llama It's My Life.

y allá, aquí en la FM Plus, yo soy Alejandro Villalobos. Esta canción que les voy a mostrar de Michael Jackson es más que un coqueteo callejero. El video, uy, no sé si se acuerdan, el video era una conquista urbana, baile, actitud, el hombre con su camisita azul, sus jeans negros, buscando a una bella mujer así entre callejones. Aquí está Michael Jackson, The Way You Make Me Feel.

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Oye, en la FM Plus, yo soy Alejandro Villalobos. Hoy los invito para que estén pendientes en la app de RCN Radio o en la del canal RCN o en TikTok y en la página premiosnuestratierra.com. Busquen Premios Nuestra Tierra en TikTok. Repito, en la app de RCN va a estar. Y se conecten a la ceremonia de los Premios Nuestra Tierra. Hoy, después de las 4 de la tarde, alfombra roja y toda esa cantidad de vainas. Y luego a las 6:30 empieza la ceremonia, unos premios que entregan, y a las 7 ceremonia. Va a estar muy, muy, muy chévere. Mientras tanto, los dejo con Soda Stereo. Ella usó mi cabeza como un revólver.

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Esta es la FM Plus. Aquí andamos nosotros de media mañana. Yo soy Villalobos. Sting escribió esta canción jugando con la idea de que a veces las palabras simples dicen más que los discursos. Y aquí se fue bastante simple. De do, do, do, de da, da, da, The Police.

Están ustedes conectados con 93.9, la FM en su celular. Nos oyen y nos conectan a través de la app RCN Radio. Yo soy Alejandro Villalobos, de DJ. Esta canción la pongo casi que en todas mis fiestas que hago y conecta a los ochenteros y noventeras de una manera impresionante. Aquí está Emmanuel con Toda la Vida. Toda la vida.

Seguimos en la FM Plus. Yo soy Alejandro Villalobos. Esta es una canción provocadora para su época, pero también importante porque puso en primer plano el deseo femenino sin pedir permiso. Aquí están The Vinyls con I Touch Myself.

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2: En la FM, 12 del mediodía con 43 minutos en la FM Plus.
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Está la FM Plus, yo soy Alejandro Villalobos, the DJ. Hoy los invito para que se conecten a los premios Nuestra Tierra, premiación y homenaje hoy a Juanes. 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Un homenaje hermoso y un premio increíble a Juanes. Aquí está precisamente el paisa. ¡Me enamora!

FM Plus, llegando ya a la hora del almuerzo, y llega Hugh Lewis, que tenía ese sonido ochentero de banda de bar, y bueno, lo llevó a grandes ligas, nada que hacer, con su saxofón, guitarras, coros y mucho baile, mucho groove. Aquí está Hugh Lewis and the News, I Want a New Drug.

0: Y llegamos al final de esta hora, yo de mi turno de DJ. Muchas gracias a todos por estar conectadas y conectados. La música y los clásicos siguen con Carolina Carreño. Ya viene aquí para acá, ya ahí la veo, ya está al otro lado del vidrio, ya viene para acá. Óigame, hoy a las, los invito desde las 4 de la tarde para que sigan los premios Nuestra Tierra. La ceremonia central empieza a las 7 de la noche. Gran homenaje a Juanes, grandes shows y grandes premios en TikTok, Premios Nuestra Tierra, en la página premionuestratierra.com y en la app de RCN Radio la podrán ver y oír hoy a las 7 de la noche. Bueno, chao, chao, que me voy para el teatro.
1: Alejo, bien pueda. Ya tenemos nosotros la aplicación de RCN Radio. Estamos listos aquí viendo los premios Nuestra Tierra. Tenemos una cita, no nos la vamos a perder. Mientras nos arreglamos para los premios Nuestra Tierra, vamos a poner nuestros clásicos. Empecemos algo, empecémoslo de corazón. Empecémoslo como Michael Jackson, Wanna Be Starting Something. FM Plus, 93.9 en nuestro diario.

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La tarde de jueves es para oír clásicos con melancolía noventera, como me gusta a mí. Soy Caro Carreño con ustedes. Una canción, un clásico que se canta a los de adentro. Esto se llama Nubes Negras. Aquí está para todos los vintage noventeros y esos de comienzos de los 2000 nostálgicos con la FM Blues.

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es la FM Plus y sé que hay algo que tenemos los vintage, los clásicos. Nos encanta dedicar canciones o pensar esto con quién me sale. Esta canción me acuerda de quién. Esta canción ustedes se la pueden dedicar a alguien que llegó a su vida cuando todo estaba mal. Lo hicieron los Fine Young Cannibals y se llama Good Thing. O sea, esa buena cosa que les pasó la pueden dedicar con la FM Plus.

Plus, pero sé que también por ahí tienen tiempo en el almuerzo de irse a YouTube y buscar la FM Plus en YouTube y una entrevista que le hizo Julio Correa a la Bunbury. ¡Qué buena! ¡Qué querido es! Nunca lo imaginé. Bunbury, Orishas y Cabas hacen esto que se llama He Pecado. Vayan buscándolo, vayan buscándolo. Mientras tanto, yo les pongo buena música en la FM Plus.

Andrés Cepeda, ¿cómo te queremos? Él es artista de nuestra tierra y justo hoy es el día de todos esos artistas que nacieron aquí, que son colombianos, que son de nuestra tierra. Ustedes pueden ver los premios, la alfombra roja, todo. Pueden entrar a la app de RCN o si quieren ir a la fija también pueden ir al TikTok de Premios Nuestra Tierra o en la página de ellos, que es www.premiosnuestratierra.com. Ahí los vamos a estar viendo, artistas de nuestra tierra, claro que sí. Mientras tanto, en la FM Plus, algo de Roxette. Hello.

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2: En la FM Plus, la 1:47 p.m.
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Tengo buenos recuerdos de ver a Queen en vivo, obviamente ya no con Freddie Mercury, sino con Adam Lambert, y hacer Radio Gaga en vivo. Yo tratando de aplaudir al mismo tiempo que tiene esta canción, los aplausos, no me sale, no se me da. El ritmo no es lo mío, pero cantar sí, Radio Gaga, como suena.

Es jueves en la FM Plus y a esta hora ya cuando la gente almorzó, empieza el sueño, estamos peleando con Excel, otro ya vio Google Maps soñando con irse de la casa, irse a algún lugar mágico, pues yo soñaba con conocer a Michael, solo pudimos ver la película y esperar que saquen la segunda parte y que hagan un concierto así tipo Ecos, el que va a ser Soda Stereo, que podemos ver a Cerati como si estuviera en vivo, muy hologramas. Bueno, pues mientras sueñan con Michael Jackson desde la oficina, oigámoslo aquí en Black or White. Suena en la FM Plus 93.9. Feliz tarde.

Caribe Plus y que no se note que nos encantan los aterciopelados. Y algo que lograron muy bueno en su época, muy noventera, fue hacer ese rock colombiano muy alternativo, pero con mucha identidad de ellos. O sea, yo oigo Florecita Rockera y yo me imagino a Andrea Echeverry parada enfrente cantándome así como suena a esta hora en la FM Plus.

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pero tarde de música. Les pongo banda sonora oficial de los empleados que están a esta hora terminando el PowerPoint, porque no logramos usar la tecnología, la IA y todo lo que nos puede hacer algo en 5 minutos. No, nosotros lo hacemos en PowerPoint antes de empezar la reunión. Así que para ustedes, esto es un himno para que se sientan como el final de la película The Final Countdown en la FM Plus.

FM Plus. Yo amaba la Shakira noventera, muy rockera, pero también esta Shakira positiva me encantó en la época. Y les digo que si están buscando plan karaoke hoy jueves, ¿por qué no hacerlo con esto que se llama Sale el Sol? De una vez nos preparamos en la tarde con la FM Plus.

gustan los clásicos. Yo soy Caro Carreño, también una clásica, una vintage, y oigo la FM Plus con la música de nuestra generación. Yo les digo que yo no fui nunca a una fogata donde unos amigos tocando guitarra cantaran esto de Oasis, pero a mí se me suena como a canción de que ustedes ponían en una fogata en la universidad. Iban cantando con su guitarra y el amigo que estaba lindo tocaba esto. Se llama Wonderwall y les trae buenos recuerdos a todos. Con la FM Plus lo hacemos.

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3: En la FM Plus son las 2:46.
4: En la FM Plus, 2:46.
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Plus en la tarde de canciones, de buenos clásicos en nuestro idioma. Nos encantan los de rock en español y al gran Charlie, que yo creo que hacía canciones como un himno de hacer las cosas a su manera. Por eso escribió No Voy en Tren. Él decía, no necesito seguir el camino de todo el mundo, yo más bien lo voy a hacer así. Así que para los rebeldes de la oficina, los creativos, los que están ahorita, o emprendedores frustrados que están atrapados en reuniones eternas, No Voy en Tren. Piensen en Charlie y oigan la FM.

Vamos oyendo la FM Plus. No hay por qué buscar más. Yo no sé por qué buscan más. No hagan playlist. Aquí les tenemos gratis la FM Plus desde su celular. Tenemos una app que es RCN Radio y ahí la pueden subir a sus audífonos para que no se pierdan esta canción sota. ¿Dedicable a quién? Al ex que inventa historias, al compañero de la oficina que le vive echando la culpa a alguien más. Es Billie Jean, el gran Michael Jackson, estrenando su Moonwalk y recordando los 80. Aquí está

Las BM Plus, yo soy Caro Carreño, quien los acompaña en esta última hora juntos, hora de jueves, antes de los originales, y poniéndoles una canción que voy a gritar, no cantar, gritar en vivo en este octubre 24 en el Movistar Arena, mientras oigo a los hombres G cantar esta canción que para mí es un drama romántico noventero perfecto. Se llama Si No Te Tengo A Ti.

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Plus, es jueves de recordar la época de los Tamagotchis, la época en la que el Messenger apenas estaba llegando. Yo les voy a decir, para mí esto es una carpeta que tenía uno aquí en el colegio que se llamaba Trapper Keeper y que llevaba de todo, en las hojitas, las carpetas, todo separado, organizado, de ñoño del colegio yo era. Aquí está Hanson, esto se llama...

Nos encanta la radio de la generación que lo hizo posible. Esto es para dedicarle a las mamás. Este es el mes de ellas, que no se les olvide. Ustedes dijeron ya fue el fin de semana pasado y no les vuelvo a decir nada. No, está aquí Santana cantando María María en la FM Plus. ¿Por qué? Porque esta canción habla de mujeres fuertes que sobreviven a todo a pesar de las dificultades. Me encanta Santana, suena en la FM Plus.

0: Blanca para esta tarde con la FM Plus. Antes de ponerles una información muy importante que sé que necesitan de clientes muy importantes, tengo que decirles también que en www.premiosnuestratierra.com está a punto de empezar todo sobre la alfombra roja, los premios que son los únicos que son de la música nuestra, de nuestro país, de nuestra tierra, así que vayan a verlos o también pueden hacerlo en la app de RCN Radio. Ya en minutos, en 10 minuticos vamos a empezar a estar por ahí. Mientras tanto, oigan esto tan importante.
1: La

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4: En la FM Plus son las 3 de la tarde, 50 minutos.
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Somos clásicos, sí señor. Yo, por ejemplo, soy una late millennial. Así nos dicen a los que nacimos en los 80s. Para ustedes sí, sé que son clásicos, son vintage, pero también tienen TikTok. Desde el TikTok de la FM Plus, ya mismo voy a ir a ver el de arroba premios Nuestra Tierra. Ya, no me quiero perder la alfombra roja, a ver qué pasa por ahí. Ya mismo arroba premios Nuestra Tierra. Y están en TikTok mientras oyen a The Romantics y su Talking on Your Sleep.

buena, qué buena. Es Smooth Criminal de Michael Jackson. La íbamos oyendo seguramente en la época en un cassette dentro de ese Walkman Sony con nuestros audífonos a todo volumen, así como lo vimos hoy en la FM Plus 93.9, seguro con una chaqueta de hombreras como la que trae hoy Nicolás Samper. Ya van llegando los originales a estar con ustedes a las 5 de la tarde. Mientras tanto, los clásicos de la FM Plus. Este es Missing Todd Terry, el mix.

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es esta, sí es la FM Plus, así que quédense aquí oyendo nuestros clásicos y viendo mientras tanto en el TikTok de Premios Nuestra Tierra, la alfombra roja. Ya empezó, ya están en vivo, ya live. Pueden ir a verlos ya mismo mientras oyen esto de Jarabe de Palo. Esta es la flaca que suena en la FM Plus.

están las canciones de la FM Plus? Yo soy Caro Carreño, la que los acompaña justo antes de que lleguen los originales, que de hecho están por aquí desfilando. Dani Pinto, que le, a ver qué se puso Dani. Muy bien, tacones, está gritando. Y a Nicolás Ampera hay algo que le encanta y son los gritos. ¡Le fascinan! Les voy a poner un personaje que en unos minutos, casi que en un par de horitas, lo van a premiar en los premios Nuestra Tierra. Premiar en los premios, ¿no? En los premios Nuestra Tierra va a recibir su premio de leyenda del país de Colombia, de nuestra tierra. Él es Juan, y me dieron ganas de oírlo con la camisa negra que tiene puesta Dani Pinto hoy. Oigan siempre la FM Plus, que aquí les ponemos los buenos clásicos.

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4: 4:45 en la FM Plus.
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Así va sonando la tarde en la FM Pelusa. Hasta aquí los acompañé, yo soy Caro Carreño. Los voy a dejar en buenas manos y les pido que no se pierdan el live de Los Originales en arroba la FM Plus en TikTok. Como ayer, sigan pidiendo al muñequito vigoroso que ahí está dispuesto para ustedes a salir. Saludo para Orlando Rivera que está listo para empezar Los Originales aquí en la FM Plus. Me despido con esto de YouTube. Se llama Desire.

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3: Bueno, ¿cómo están? ¿Cómo les va? ¿Y Nicolás vino estilo Eminem? Pero pobre.
4: Sí, como de Eminem's más. Ah, está de monje.
3: Nico vino Eminem, pero pobre.
4: Sí.
3: ¿Está Namaste?
4: Estoy Namaste. Namaste, Namaste. Namaste digo que...
3: Bueno, ¿cómo van?
4: ¿Qué ha pasado?
5: Bien, Jaime, todo bien, gracias.
4: ¿Cómo le ha ido?
3: Mal, mal porque es que la gente no me ayuda. ¿Qué más de vainas?
4: No, pero es que de aquí a que la gente ayuda...
5: Está trabajando, difícil. ¿UNICEF?
3: ¿Qué no sirve?
4: En UNICEF.
3: ¿Qué no hace nada, hombre? La gente...
4: ¿Por qué no hace nada?
3: La gente lo único que hace...
4: Paz.
3: No, qué pan y qué nada. Bueno, ¿qué ha pasado?
4: Uy, de todo. ¿Qué quiere que le cuente?
5: Sí, tantas cosas han pasado.
4: Uy, pues hay un caso que tiene conmocionada a la ciudad. Y es una mujer de 52 años que se fue a hacer un procedimiento estético. ¿Se acuerdan? Ayer creo que hablamos un poquitico de eso. Y se mandó a hacer una lipólisis en un centro de estética. Bueno, la mujer, dicen los del centro de estética, salió del procedimiento y se fue para su casa. Esta mañana la policía fue a mirar a ver qué había pasado, porque la mujer nunca llegó a su casa. Se han filtrado un par de videos de la mujer después en un posoperatorio, en donde aparece realmente muy mal, aparece con la respiración alterada. Y los dueños del centro de estética dicen que ellos no saben, que pues básicamente la mujer salió para su casa y ya. Lo que están especulando los investigadores, porque además cuando hicieron el allanamiento al centro de estética, se dieron cuenta de que una mujer que también había sido sometida a un procedimiento quirúrgico estaba encerrada hacía 2 días en un cuarto, en donde además no la dejaban ni visitas, nada. La mujer la logran rescatar del lugar y dicen, bueno, y la señora que estaba enferma, de 52 años, paradero desconocido, pues no aparece por ningún lado. Se llama Yulixa Tolosa. Esa mujer en el barrio Venecia hizo ese tratamiento en un lugar que, además, después de cotejaciones con la Secretaría de Salud del distrito, no está adscrito a lugares en donde se pueda hacer prácticas médicas.
6: A la Asociación Nacional de Cirugía Plástica, creo que tiene que estar. Exactamente. Tienen que estar.
4: Están mirando a ver si la mujer en efecto sí salió del lugar, en qué condiciones salió. Están revisando las cámaras de seguridad, porque unas amigas fueron en la noche a ver cómo había seguido, a llevarle algún alimento y demás, sí. Y no les dejaron ingresar. Entonces el caso está lleno de piezas faltantes y pues se espera que aparezca la mujer, porque no se sabe en qué condición está, sobre todo la condición de salud, que es lo que resulta más grave, porque parece que su estado de salud, de acuerdo a videos que se filtraron, pues era muy vulnerable en el momento en el que terminaron de hacer el procedimiento. Así que es un misterio absoluto lo que ha pasado con esta mujer, es un misterio las versiones de los dueños del centro de estética, que no han dicho absolutamente nada. Así que el asunto es bien complejo y pone otra vez la lupa sobre aquellos lugares que
6: no están regulados.
4: Claro, y son utilizados.
6: Las famosas clínicas de garaje, ¿qué dicen?
4: Tal cual. Y hablaban de que el procedimiento a esta mujer, esa lipólisis, le costó 3 millones de pesos. Y dicen que ese procedimiento en un lugar, digamos, adecuado, vale entre 10 y 15 millones de pesos.
5: Sí, es como la tentación de poder
4: Claro, de esa promesa de estética de usted va a ser más bonita a menor precio o esa clase de cosas.
6: Sí.
4: Pues bueno, este es otro de los tantos ejemplos en donde
5: lo barato sale caro.
4: Sí, donde lo barato sale caro, y lo más preocupante es que no se sabe dónde está la mujer, Yulixa Tolosa. Nadie sabe el paradero de ella, nadie sabe en qué condiciones salió, si salió viva.
5: ¿Siguen existiendo ese tipo de, no sé, sí, de locales?
6: No, y lo más, ¿no?
4: Las
6: lo
4: alcaldías
6: más
4: locales tendrían que
6: regularlas.
4: Claro, tendrían que sellar sitios en donde no haya las condiciones y donde no haya una autorización expresa del Ministerio de Salud, en fin, de la Secretaría de Salud del distrito, para que se hagan esa clase de prácticas.
3: Nicolás, ¿usted ha visto lo mal que se ve, cómo está?
4: Me dicen que me veo muy lindo, ojo.
3: ¡Güey, madre! ¡Qué oso!
5: ¿Corazoncito
3: es
5: o qué?
3: Es que esto hay que eliminarlo, estas vainas de... Y Nicolás me dice, es la única manera de que lo vean a uno, eso es paja.
5: ¿Cómo? ¿Ocultándose?
4: Sí.
3: No, Nicolás quiere salir en televisión todo el día. Pero qué tal la facha.
5: Quiere como desmarcarse del personaje de otras estaciones.
6: Sí.
5: Que es el que hace, pues, allá.
6: Quiere salir de tu zona de confort.
4: Este es distinto, exactamente. Este es otro
3: bueno, Dani, Nicolás. ¿Qué ha pasado?
6: Bueno, pues el alcalde de Bogotá, Carlos Fernando Galán, y la fiscal general de la Nación, Luz Adriana Camargo, visitaron el Centro de Comando, Control y Comunicaciones de Bogotá para revisar cómo los avances tecnológicos del sistema y fortalecer como la articulación entre el distrito y la fiscalía en materia de seguridad e investigación criminal. Durante el recorrido, el alcalde pues aseguró que él ha venido haciendo como un refuerzo de las capacidades tecnológicas que tiene Bogotá para, pues, con todo el tema de la seguridad, el monitoreo del delito y demás, que obviamente pues mucha gente lo cuestiona y dice que no es así, pero el alcalde, pues porque no es cierto. Pues el alcalde destacó que el centro de comando se ha convertido como en una de las principales herramientas de coordinación para atender como las emergencias y monitorear como los puntos más críticos de seguridad de la ciudad y hacer pues seguimiento a estas situaciones de delito en tiempo real. Pero pues por su parte la fiscal general aseguró que la entidad viene revisando como unos modelos tecnológicos de seguridad que se están implementando a raíz como del desborde de la inseguridad que pues lamentablemente tiene azotado a Bogotá.
3: Troller, ¿qué tiene?
5: No sé si quiere hablar de la visita de Donald Trump a China, pero sí, pues
3: yo no tengo nada que decir.
5: Básicamente, si uno quisiera resumir,
3: estoy pasando el tiempo,
5: si uno quisiera resumir eso, básicamente es a lo que llegaron es que hagámonos pasito. China se comprometió a apoyar a Trump en que Irán no puede tener armas nucleares. Se comprometió, no sé de qué manera, pero digamos apoya
4: eso, el compromiso.
5: No quiere, no dice que no destruyan Irán ni nada, sino que apoya esa teoría. Sí. Y también le dijo a Trump, como digamos de nuestro lado, usted no se meta en nada de lo que tiene que ver con Taiwán, que ese es un problema nuestro.
4: Sí.
5: Por otro lado, pues fueron muchos líderes de lo que son las empresas tecnológicas y de redes sociales y de inteligencia artificial a China, pero China tiene una política que dice que podría tener sanciones las empresas que se retiren de China. Es decir, si usted ya está en China haciendo partes o tiene sus empresas, que es lo que Apple quería, por ejemplo, que no, llevémonos la producción a India o Taiwán, van a tener consecuencias, sanciones, como de no poder volver a tener relaciones con China en ningún momento de partes y
4: sí,
5: todo
4: grave.
5: Eso. O sea, es como una especie de chantaje de que usted no
4: claro.
5: se puede devolver de China. Y por otro lado, los dos temas, o dos de los temas importantes que se deberían haber tratado, pues no los trataron porque los dos tienen rabo de paja, que son el cambio climático, porque entre los dos entre esos dos países, China y Estados Unidos, básicamente suman el 50% de la contaminación en el mundo. Entonces, ¿para qué vamos a hablar?
4: Claro,
5: de,
4: ¿cómo hacemos
5: hagámonos pasito.
4: Sí, mejor.
5: Y el otro tema son los derechos humanos, un tema que debería hablarse porque China claramente es uno de los grandes violadores de derechos humanos, pero pues Trump no está en, digamos, en una posición en este momento de hablar de derechos humanos con toda su política antimigratoria. Entonces ese tema dejémoslo también para otra ocasión. O sea, la final
4: no pues, sirve para nada.
5: No sirvió para nada.
4: Punto. O sea,
5: sino para pasear.
4: Sí.
5: ¿No? Para pasear, eso sí, con toda una delegación en el Air Force One.
3: Como hizo Isabel Díaz Ayuso en México, que dicen que se fue a pasear por la Riviera Maya.
5: Pues, y a dejar en alto el nombre de México.
3: Solo un homenaje a Hernán Cortés por su gran apoyo y su gran labor como colonizador de México.
5: Exacto. Y esa frase que si no fuera por los españoles, o básicamente si no fuera por Hernán Cortés, México no existiría.
4: Exacto.
5: Es polémica, digamos.
4: Muy, le dijo. Bastante muy polémica.
3: Dio papaya y ahí le están dando duro ya.
5: En el Congreso, ¿no? En el Congreso en España.
3: Pedrito Sánchez, que es un desastre. ¿Pero qué hace la señora Ayuso? Y dice la presidenta Claudia, perdón, y supe que se fue como a recochar, a pasar rico 3 días, ¿no? ¿Qué hace uno?
4: No, pues ahí no puede hacer nada.
3: Bueno, ¿cuál es el tema del día para no leerlo hoy, Nico?
4: Mire, para que no lo lea, algo ocurrió y solo pudo ser un milagro. ¿Qué fue?
3: Chris Cornell, banda sonora de James Bond, You Know My Name.

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7: Un reciente nombrado juez de la Corte Suprema de Brooklyn ha sido arrestado por robar 4.3 millones de dólares a inversionistas en finca raíz. El sujeto se llama Edward Harold King y ya fue puesto en prisión y le dicen que tiene un fraude de transferencias electrónicas, conspiración de tener una cuenta fuera de los Estados Unidos. King es un abogado y fue un miembro de la Corte Suprema de Brooklyn hasta hace muy poco y bueno, aceptó renunciar. King, ya le dijeron que con $250,000 se puede ir de la cárcel, pero vuelve a juicio. El amponcito se llama Edward Harold King. Dani, ¿qué tienes?
8: Sí, pues pese a ser valorada como la obra más importante de Bogotá, la cual pues es el metro, nuevas personas han hecho denuncias ciudadanas porque dicen que las inmediaciones de las estructuras del metro, más allá pues obviamente de los grafitis y las basuras, ahora dicen que la presencia de ratas colmó el vaso, sobre todo pues para las personas que viven cerca a las estaciones. Y pues el concejal Juan David Quintero sumó también una nueva denuncia a su seguimiento pues por las obras del metro. En un nuevo recorrido sobre la avenida Caracas, el concejal encontró, según él, una proliferación de roedores en inmediaciones a la estructura elevada que se construye entre las calles 57 y 58.
9: Sí.
8: Y pues básicamente lo que están denunciando no solamente el concejal, sino también los vecinos, los ciudadanos, las personas que viven cerca a las construcciones del metro, es que pues realmente no se le está, o sea, fuera de la construcción y demás, lo que pasa, digamos, como abajo de, claro, de la construcción, pues los está ya, digamos, afectando a ellos como vecinos del sector. Y pues y ya también obviamente también denuncian el tema de que pues personas de la calle también ya se están como acentuando pues en estos lugares y demás. Entonces ahí está como la denuncia ciudadana. También pues están esperando el concejal Juan David Quintero cómo también va a ayudar con las denuncias que están llegando de la ciudadanía y pues ver qué más sucede en cuanto no a las obras, sino a la ciudadanía, a los vecinos de donde se está construyendo el metro.
9: Sobre todo que hay muchas ratas y es un metro que no es subterráneo, ¿no? Que es donde hay muchas ratas, digo yo.
8: También.
9: Pero uno va a un parque y eso, tú mueves un matorral, salen 5 o 6 ratas. O sea, está cundido.
10: Que la idea de Peñalosa era que fuera elevado también para que no hubiera ratas.
9: Exactamente, esa era la idea y pues porque era sexy también.
7: ¿Es elevado o no es elevado?
9: Es elevado, o sea, las ratas también se han elevado. Estamos en proporción.
8: Y ahora con el hantavirus hay que tener cuidado con las ratas. El
9: hantavirus, sí.
7: Bueno, ¿qué tiene usted, Troller?
11: Bueno, malandrines, ¿no? Pues resulta que hay una crisis política en Israel, pues era lo más esperado, pero no es por la guerra, sino porque hay una ley que Netanyahu insiste en que las personas religiosas tienen que alistarse para el ejército. Y los más conservadores, los rabinos y todo, dicen que ellos deberían, los estudiosos de la Torá, pues deberían estar exentos de ir a la guerra. Eso ha hecho que se fragmente la coalición que había de derecha con ultraderecha en Israel. Y por lo tanto, las elecciones que iba a haber en octubre se van a adelantar a septiembre o antes. ¿Qué pasa ahí? Que al haber unas elecciones, pues Donald Trump ya dijo que apoyaría la candidatura de Benjamín Netanyahu para continuar como primer ministro, que es un poco lo que sucedió, y eso es lo que aspira Netanyahu, que pase un poco como lo que pasó en Honduras y en Argentina, ¿no? Que apoyen al candidato, y pues vamos a ver si esto sucede o no, pero veo muy difícil que no vaya a apoyar a Netanyahu.
9: ¿Cómo no?
11: Porque además están en la mitad de una guerra.
9: ¿Cómo no hacerlo?
11: Se supone que se van a reunir próximamente en Mar-a-Lago.
9: Al fondo a la derecha.
7: Nico, ¿qué tiene?
9: Bueno, hay mucha preocupación si hablamos de la localidad de Jablone y Podjestedi, se llama así, en República Checa. Resulta, hay una santa que han venerado hace 7 siglos, que es Santa Zdilava. Ella, digamos, es la patrona, un poco una de las patronas de la República Checa, y fue beatificada y santificada por Juan Pablo II. Bueno, su cráneo estaba expuesto en una urna en donde la gente iba a adorarla, ¿no? Su cráneo estaba ahí en una vitrina y pues la gente iba y tal. Bueno, pues anoche ocurrió algo impensado, y es que un sujeto que al parecer tenía una capucha.
11: ¿Cómo usted?
9: Tenía una capucha, no
8: más
9: sé.
8: Más bonita, yo creo.
9: Barba de unos 3-4 días.
8: ¿Como
9: entró,
8: tú?
9: Entró de sospecha, manos peludas, de sospecha.
11: ¿Cómo usted?
9: No sé. Entró por sospecha.
7: ¿Qué pasa en esta mesa? Parecen bobos.
9: A la iglesia, y se robó el cráneo de Santa Zdilava. Por ahora, la policía está echando cabeza a ver qué puede hacer frente a esto, pero pues habrá que echarle cacumen al asunto, a ver cómo resuelven un crimen que por ahora no nadie
11: encuentra. No ha habido rescate ni nada.
9: No, exactamente. No, exacto, todavía no.
7: Bueno, Dani, ya tienes reacciones de
8: claro.
7: Esta plataforma de TikTok.
8: Por supuesto que sí, pero antes les recordamos a nuestros oyentes que todavía no saben que ya estamos conectados por live en TikTok en arroba la FM Plus. A ver, Chana Díaz dice: los amo, mi compañía desde hace ya varios años.
9: Bueno, muchas gracias.
8: Sebastián Bielma dice: ¿cómo se llama la conductora? Saludos desde Chile. ¿Será Caro?
9: ¿La conductora? ¿Pero tú tienes pase o no? ¿Tú tienes...?
8: No.
9: Ah, no, entonces no eres
8: no,
9: tú.
8: No, entonces no soy yo.
9: Sí.
8: Sí, no.
7: Amarilla para Nicolás. ¡Qué hueso de chiste!
12: Los originales.
7: ¡Qué bodrio!
9: ¿Pero por la qué, hombre? Muy bueno. ¿Sabes que me gusta que sonríes mucho en la cámara? Estás así.
8: Claro. Correcto.
9: Exacto.
7: ¿No te pareció chistoso?
8: No.
7: My
8: wife tries to
7: prevent me from doing my duty. Una estupidez. Corrected. Troller sí se ríe todo, como Camilo. No lloran.
11: A mí me parece que sí.
7: No,
11: es que es para ponerle caras alegres a claro. TikTok, porque si no todos...
9: Claro, si no todos parecemos como Santas Dislava.
8: Bueno, sigo. No me corte el travieso, dice, el mejor programa de la radio ahora en TikTok. Genial.
9: Bueno, muy bien. ¿De qué programa es?
8: Walt dice, ¿Nicolás está en modo tortuga?
9: Es correcto, sí.
11: Operación Tortuga.
9: Estamos en Operación Tortuga, exacto.
8: Juanpa dice, esta es la respuesta de Nico a todos los que se la montan por la pelada.
9: Es correcto. Debo protegerme. Me dijo mi manager.
8: Shana Díaz dice, a Carl no lo veía desde que actuaba en Tentaciones.
11: Dios, hace poquito.
9: Sí, es así que... Ah, hay repeticiones pues, en la madrugada, o sea, eso, yo creo que ayer vi a Carl.
8: Ah, bueno. Will dice, Nicolás Teletubby.
9: Sí, estoy un poco ¿también? Parecido, sí.
8: José Raúl me pregunta, Daniela, ¿mucho calor? Bastante. Uf, no te imaginas.
9: ¿Estás con calor?
8: Sí.

0: Bueno, tú.
1: El mío es carl.troller.
2: Exacto, con doble L, ¿no?
0: Tú.
2: Doble L. El mío es uds, como ustedes, pero el apócope, uds no existen.
0: Y falta Jaime que nos diga su usuario.
3: Arroba Jaime Sánchez Cristo.
0: No me corte, dice, súper verlos en el formato TikTok. May dice, los originales, bien originales. Carretica dice, ¿dónde está el muñequito vigoroso?
2: El muñequito vigoroso está allá afuera.
1: Está todo con camisita blanca.
3: Orlando, si quiere defender o no le importa.
2: El muñequito vigoroso, pues es que ayer lo bautizaron como el muñequito vigoroso. Vigoroso.
4: Un gran beso a Carito, un beso enorme. Gracias, Carito.
2: Gracias, estás hablando igual que
0: Stick Daniel. Meister dice, saludos al ñero de la radio, Nicolás Eminem, pobre Samper.
2: Bueno, muchas gracias, un saludo.
0: A ver, Shana Díaz dice, lo mismo que pasaba en Alemania, en nombre de la religión, no luchaban por el país. No sé, de pronto a tu
1: sí,
0: noticia.
1: Sí, por lo de Israel.
0: Diego dice, hola mis hermosos, me alegra verlos, los quiero mucho, aunque Nico se ve muy chistoso. Carretica dice, Nicondón.
1: ¿Ese es el nuevo apodo?
2: Exactamente, con mi pinta.
0: A ver, Giovanni López dice, con la pinta de Nico y Jaime entendemos por qué son los originales.
1: De verdad, Nico, no.
2: Pero es un corazón, claro, usted debería enviar.
3: No, pero celébrele, trole.
2: Un corazón.
1: No, esta es sí, ya mucho. No.
0: Fernando Gordillo dice, Daniela, buenas tardes. Por favor, dile a Jaime que si nos puede leer en Twitter, porque entonces, ¿qué sentido tiene dar el tema del día? Gracias.
2: Oye, pero un poco fuerte. Es
0: un poco fuerte, Fernando Gordillo.
2: Declaraciones, te digo. Muy fuertes.
0: Sí.
2: Declaraciones.
0: Julián Moncada dice, hoy el luto está 3 de 4.
2: Es verdad.
1: Sí, sí, sí.
0: Es Mafia verdad. Dice, Nicolás, te ves genial. John Per dice, ya no los escucho de la misma forma, jajaja. Ja, ja.
2: Claro, ahora es mucho mejor.
0: Berlín, Berlín dice, qué bueno, siempre esperando este momento. Carlos Bernal nos dice, el mejor programa de la tarde. Uh-huh. Desarrollo.
2: ¿Perdón?
0: Dani parece un esquimal. ¿Yo o Nico?
2: No, pues es
0: yo
2: que...
0: Yo creo que Nico.
2: ¿Creen que tú eres yo?
0: Sí.
2: ¿Creen que tú eres yo?
0: Sí, sí. A ver. Johan Herr dice, saludos al mejor programa de la radio. Los escucho mientras conduzco. Pilas ahí.
2: Ojo, ¿no?
0: Y
2: oyendo y no viendo, ¿no?
0: Pendiente.
2: Sí, toca oyendo y no viendo, porque
0: Berlín.
2: Se choca.
3: Vamos con Elvis Costello del clásico de Hal David y Bert Bacharach, I'll Never Fall in Love Again, Elvis y Bert.

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4: Tengo que comprar una piaña, Nicolás.
1: Eso le hace falta, hombre.
4: No, me imagino. Y Orlando me dice, ¿qué hubo la piaña? Yo no tengo tiempo.
1: No, bien, la piaña.
4: Piaña.
1: La piaña.
4: Bueno, he sido muy paciente, ¿no?
1: No, pero pues es que está bien, hombre.
4: Cada día está peor, Nico.
1: Y creo que estamos juntos en esto. Creo que estamos juntos en esto.
5: Yo creo que Nico por eso está de luto.
4: ¿Nico qué?
5: Por eso está de luto hoy.
4: Bueno, Jake Rosmarin estuvo... Es que hay un tema ahí que la verdad no es verdad de lo que hablaron, pero no me voy a sentar a averiguar.
1: Así.
4: Que ese barco no iba para Cabo Verde. Sí iba para Cabo Verde. Este señor que entrevistaron dice que su único sueño era nadar, escalar montes en Cabo Verde. Pero a cambio de eso entró una crisis de salud global y no pudo llegar a Cabo Verde. El tipo se llama Jake Rosmarin y el tipo está ahorita en un lugar en cuarentena por 6 semanas en el centro de Omaha. Los doctores lo monitorean con otros 15 pasajeros americanos que estuvieron con el hantavirus, en el crucero del hantavirus. Y él dice, no pude hacer mi reto de ir a Cabo Verde, pero bueno. Un influencer de Boston, pues se ha llevado varios días en este lugar y dice que él no encuentra un sitio más tranquilo y más seguro que ese hueso de cuarto en el centro de Omaha. Y pues a todos esos ratones del barco los están matando. También me parece muy triste que los ratones tengan que pagar por cuenta de la estupidez de los humanos.
0: Total.
4: ¿Qué tienes tú, Daniela?
0: Sí, la muerte de un perro durante un operativo policial en Río Negro, Colombia, digamos, tiene pues muy indignados a todas las personas en redes sociales, porque el video justamente se compartió en redes sociales y en las imágenes difundidas se observa como unos policías intentan, como estaban pidiéndole como unos documentos a un hombre que llevaba pues a su perro, mientras pues el perrito comienza a ladrar, normal, completamente normal, y digamos reacciona un poco de manera defensiva. Instantes después, uno de los policías, es que instantes después, uno
4: ya
0: de...
4: ¿Ya casi se va a acabar la nota o es muy largo?
1: Espere, no, que acaba de empezar, acaba.
0: Uno de los policías le dispara al animal, causándole obviamente unas heridas que más tarde le provocaron la muerte. testigos, había mucha gente alrededor porque esto fue, digamos, como en una zona comercial, aseguraron pues que varias personas intentaron auxiliar al perrito porque la policía lo que hizo fue que después de esto los patrulleros se montan en la moto y se van, o sea, no ayudan al dueño del perro, al perro, o sea, nada. Y las personas que estaban cerca lo ayudaron al dueño a trasladarlo a una veterinaria, pero pues no logró sobrevivir. La policía de Colombia confirmó, obviamente, y como debe ser, la apertura de una investigación disciplinaria y separó temporalmente de sus funciones al policía que disparó al animal, y pues avanza una investigación que podría incluso derivar en cárcel bajo la ley Ángel.
4: Claro. Bueno, Troller, ¿tiene algo eso? Sí. Cortico, me gusta, porque eso tan largo no sirve.
5: La policía en el aeropuerto de Cartagena confiscó ayer tres primates, tres miquitos chiquitos. ¿Qué pasó? Que los iban a...
4: ¿Chimpancés?
5: Sí, exactamente. Pues, teóricamente, o sea, o científicamente, son dos monos cariblancos.
4: ¿Osos polares?
5: No, dos monos cariblancos, su nombre es Cebus albifrons, y un mono aullador, Aluatas seniculus.
6: Ah, se valorados a Orlando.
0: Ese nombre me gustó.
6: Le gusta Orlando.
0: Aleatas seniculus, me encantó.
5: Curiosamente, estaban escondidos en las partes íntimas de las dos personas que procedían a llevarlos.
6: Con el mico al hombro, más o menos.
5: Chiquitos, pues voy a decir chiquitos, o sea, no estamos hablando de tamaños así como de Abelardo de la Espriella. No, cosas pequeñas realmente, pero los tenían ahí atrapados. Uno murió asfixiado.
6: Oh, pues claro, qué fetidez. ¿No? ¿Cómo iba a aguantar?
5: Y estaban valorados en 26.
0: ¿Fetidez? ¿Cada uno o los tres?
5: Los tres en 26 millones de pesos, perdón.
6: Uy, 20 millones, no, 26 de dólares.
5: Millones de pesos.
6: Yo
5: de
6: revivo pesos. A ese, le hago CPR hasta que vuelva a vivir.
5: Pero pues.
0: Le aplicas una de adrenalina en el corazón.
6: Claro.
5: Sí, pues.
4: La
5: sí.
4: Que en los calzoncillos.
5: Los capturados eran una mujer de 27 años y un hombre de 26, naturales de La Jagua de Ibirico en el Cesar.
6: Hombre.
5: Pues obviamente, pues un poquito
4: Nico,
5: triste.
4: ¿Usted tiene vainas o
6: no? No, sí, tengo vainas, porque es que
4: no,
6: sí.
4: No, pero es que no hay que dar notas.
6: Bueno, entonces no demos. Entonces, que sí tiene razón.
4: No, pero ¿tiene nota o no? Porque sí, claro.
6: No, pues es que la de Carl es muy buena. Es que la de Carl fue muy buena.
4: ¿Qué va a ser
6: buena?
4: Es un bodri.
6: No, fue una notaza.
4: Dice que chimpancés.
6: 26 millones de dólares. Dios. ¿Y el cómo se llamaba?
4: A la cárcel.
6: ¿El cariculus? ¿Cómo se llama?
5: El Aluata seniculus.
4: Nicolás, para que la gente no se ponga brava.
6: Claro, perdón. El tema del día. Algo ocurrió y solo pudo ser un milagro. ¿Qué fue?
4: Jaime, tu sonido está pésimo. ¿Es cierto?
5: Padre, una vez no, me parece no. Que no.
6: Yo lo oigo muy bien. Le digo que yo lo oigo
4: los
6: y
4: aportes
6: está en su mejor
4: momento. Te
0: escuchas muy bien.
4: Peores que tu sonido.
6: No, yo lo oigo muy bien, hombre. Yo creo que es cuestión de audífonos de nuestro oyente. De pronto ahí sacaron la mano.
0: O el internet.
6: O el internet del oyente. Algo ocurrió y solo pudo ser un milagro. ¿Qué fue?
4: Que liquiden este programa. Uy, están a punto.
6: 5-9.
4: Ver de nuevo a la selección en un mundial. Hola, el milagro es que el primo de la semana ya está listo. Un milagro que Petro haya sido presidente. Saludos a la comarca. Para mí, mojar la nutria fue un milagro. Ya tenía 19 años y me estaba asustado.
6: Sufro
4: insomnio, pero hace un par de noches encontré una bicoca en YouTube que se llama Casale versus Samper.
6: Sí. Bueno.
4: 75
6: minutos. No, bicoca es gratis.
4: Me eché un Morfeo. Bueno. Sí. Un día se me aflojó el pastillaje, estaba en un concierto al mismo tiempo, cae tremendo aguacero.
5: ¿Un concierto de qué?
4: Abelardo de la Espriella dice, Petro, tú y tu ¿cómo? Ministro impresentable se quieren robar 25 billones del ahorro pensional.
6: ¿Del tema del día?
5: Milagro.
4: Buenos días,
5: milagro.
6: Eso no puede ser un milagro.
4: Milagro el que le pasó 8. A la selección de Chile en el preolímpico. Por favor, ¿en cuál plataforma los puedo escuchar? En ninguna. Bueno, seguimos. Yo borracha, con un negro de 2 metros, 100 kilos, quedamos dormidos en la misma cama y no sentí nada, amanecí intacta.
0: ¿Qué?
5: Milagro.
4: No, sí. Tanico.
6: Milagro. Vamos a ponerle 5-9.
4: Bueno, vamos con música.
6: Va a ser 6-9, pero pues...
4: A ver qué me manda este señor Ruiz. Aquí está. Rosalía, Estrella Morante y Silvio Pérez Crux, la rumba del perdón.

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8: Troller completamente cortado, Daniela cortada, Nicolás ahí dándole ese teléfono. Yo, pendiente de ustedes, qué mamiera.
9: Oígame, ¿pero por qué no esté pendiente?
8: No,
9: tranquilo, o sea, suelte.
8: Los directores buenos tienen que estar pendientes si son directores. Si no, pues le importo un carajo.
9: Directores buenos.
8: Los buenos, como yo. Rosalía es solo lamento. Esa niña hay que sacarla ya del todo.
9: No, canta lindo.
8: Es un lamento borinqueño.
9: Lamento brutal. Boliviano. ¿Se acuerda esa canción?
8: Uy, es terrible.
9: Buena, de los Enanitos Verdes.
8: Enanitos Verdes. Y la pasan todo el día. Bueno.
9: No, pues ya murió el vocalista.
8: ¿Y el otro?
9: Y el guitarrista.
8: No, pero eso le meten otro y vuelven a cantar.
9: Verdes están, bueno. Pero pues ya de Enanitos quedan dos, creo.
8: Nico, le dije que por favor no, se comporte, hermano. Se lo dije de amigo.
9: Pero yo estoy juicioso.
8: Bueno, no, comienzan las subastas ahorita en la primavera. Y se espera que en las próximas 10 semanas, entre Christie's, Sotheby's y Phillips, pues con grandes piezas del arte, se venda cuántos millones de dólares en 10 semanas.
9: O sea, el esperado de ventas.
8: Sí, es lo que esperan ellos. No es que no se sabe, sí se sabe. ¿Cuánto es la expectativa? A ver, Dani, tú puedes hacer trampa, mi amor. Dale, dale. Y Orlando... Aquí todo es correcto.
10: Hasta el momento, director, hasta este segundo.
8: Por favor, dejen de golpear las vainas, Orlando. Uy. Listo, Camilito, por favor, córtame el sonido, gracias. Claro. Bueno. Bueno. A ver, Camilo, ¿qué tiene?
11: Claro.
12: Listo.
8: Nico no la cae.
12: Dani dice ya. 6 billones.
8: 6 mil millones de dólares.
9: Bueno, no está mal, ojo.
12: Nicolás dice 2.500 millones.
9: No está mal, ojo.
12: Carl dice 2.500 millones.
9: No está mal, ojo.
12: Orlando dice 3.800 millones.
8: Más sí, dos mal. Para Nicolás y Carl Troller.
4: En los originales.
8: Menos uno para Daniela. 2.600 millones.
13: Logos que son muy...
9: Menos uno para Dani, me dijo.
13: Hay que quitarse el sombrero.
9: ¿Hay noticia entonces?
8: No hay noticia, haga caso. A ver, dígame.
9: Jenny tiene menos 19.
8: Cloro.
14: Cloro.
9: Orlando.
8: Menos 19, dale a ti, parece normal tu puntuación.
9: No, pero ahí
14: claro,
9: va.
14: Con esas injusticias. ¿Cómo no?
9: ¿Por cuáles injusticias?
14: Puedes seguir.
8: Ay, hermanito.
9: Orlando. Menos 17. Yo, de segundo. Menos 9. Y Carl vuelve a estar positivo, actitud positiva, como decía Jorge Duque Linares, con un punto.
8: Ay, bien. Nicolás.
9: Pero está bien, ¿no?
8: No sé. No sé qué voy a hacer con usted.
9: Bueno. Porque está malito.
8: Está bien, ahí se está oscureciendo, brother. Está oscuro aquí. Aquí huele a azufre todo.
9: No, ¿qué pasa, hombre?
8: despegamos, por favor. Que no hace caso. Del año 77, número uno en Billboard, del Saturday Night Live soundtrack y el tema Night Fever con The Bee Gees.

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0: 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Desayuno, hombre. Almuerzo, mujer. Medias nueves, castor, onces, ciprés. Comida, paso por hoy.
1: No. Sí, ve, Nico, por eso es que se dice lo que se dice.
2: Escucha, escucha.
3: El hombre se complementa al hombre. Mujer con mujer, hombre con hombre. Y también mujer a hombre del mismo modo en el...

0: varias cosas, estos fluidos, pero Erin Brunet se está fluyendo, ¿no? A que le gusta Orlando. Solo es ojos. Solo es ojos. Su belleza se confunde.
1: No, hombre.
0: Bueno, el presidente Trump ya dijo lo siguiente. Que él quiere que Venezuela sea su estado número 51 de la Unión.
1: ¿Perdón?
0: Él quiere eso. Y por otro lado, le dice Trump a Xi Jinping, es un honor ser tu amigo. Y Xi Jinping ya dijo, tirémonos pasito porque si no vamos a reventar. ¿Ah?
1: De verdad.
0: Y Xi Jinping a Trump le dice pilas con Taiwán, porque si seguimos con este problema, hay una explosión o un conflicto. ¿Y qué tal? ¿Por qué le toca las manos a todo el mundo Trump?
1: Raro, ¿no?
0: Yo no he entendido. Mire, mire lo de las manos. Yo no entiendo.
1: Rarísimo.
0: Vamos a hablar de un fluido. Un superfluido. Jason Collins, un hombre de 2'10". Jugador de la NBA, de básquetbol, que fue, se declaró abiertamente gay en el 2013. No era una tradición en los deportistas. Y murió.
1: ¿Qué le pasó?
0: A los 47 años. Yo no sé de qué murió, pero murió. Él estaba en tratamientos como de cáncer o de algo. Y murió. ¿Y cómo murió?
1: Sí.
0: No sé. Dani Cloro, ¿qué puede ser? Esa es mi nota de gays. ¿Quién tiene gays?
2: Yo tengo.
0: Pero, ¿cómo así que usted tiene? Usted nunca tiene una nota.
2: No, pues usted sabe que...
0: No, yo no sé.
1: No, pero tranquilo.
2: El caso es que el Papa León XIV cambió un poco la postura que tenía Francisco frente a las parejas gays. Si bien el Vaticano nunca ha aprobado el matrimonio entre parejas del mismo sexo, el Papa Francisco sí había dicho que él le daba la bendición a las parejas gays,
1: claro,
2: que decidieran unirse. El Papa León XIV retrocede un poco en ese sentido y dice que no respalda ni bendice formalmente a las parejas del mismo sexo y considera que el matrimonio es la unión entre un hombre y una mujer, con lo cual dice que se distancia un poco de las posturas anteriores del Vaticano. Y resulta que hay unos obispos o curas, no sé quiénes, digamos, en Alemania, puede ser unos, digamos, como algunos, sí, o son obispos alemanes, que han empezado a bendecir a las parejas gays. Y ahora, entonces, el Papa ha dicho que posiblemente va a sancionarlos porque pues están en contra
1: de los preceptos de
2: la Iglesia actual. Pero ellos dicen que se rigen por las palabras de Francisco. O sea que es una cosa, digamos que hay un conflicto al interior de la Iglesia Católica Alemana en este momento, pero no se sabe si van a ser sancionados o no, porque y ni tampoco cuál podría ser la sanción.
0: Dani, ¿tú aceptas los matrimonios gays?
3: Sí, igual que la adopción.
0: Niños? ¿Con cuatro niños?
3: Igual que la adopción.
0: No, yo estoy preguntando, ¿aceptas el matrimonio gay? Lo otro no es una pregunta.
3: Ah, okay, sí.
0: ¿Y que ellos siento tengan que, ocho niños?
3: Siento que están en el derecho, como todas las personas, o sea, me parece, no sé por qué prefieren ver a un niño en la calle, literal muriendo de hambre, por ahí, quién sabe, viviendo qué clase de vida, que verlo con una pareja que le puede brindar amor, hogar, cariño, o sea, no sé por qué.
0: Si del cielo te caen limones, aprende a hacer limonada. Andrés se llama él. ¿Es fluido, Nico, Andrés?
1: ¿Quién? No,
0: Andrés,
1: no creo.
0: El de la canción.
1: No, no creo, no parece tanto, le han creado mala fama.
0: ¿Usted tiene gays o no?
1: No, pues tenía el menú,
0: Nico,
1: de lo
0: le
1: que...
0: quiero hacer una pregunta.
1: Sí, por supuesto.
0: ¿Cómo va el Giro de Italia? Tony, ¿a los colombianos van luchando bien o mal?
1: Fíjese que empezó bien Egan y se ha ido pinchando, pero ahorita le cuento. ¿Qué? Perdón.
2: ¿De qué se ríe? ¿Literalmente o es una metáfora?
1: No, pero ¿de qué se ríe?
0: Cada cual se ríe de sus pilatunas.
1: ¿Cómo, perdón?
0: Yo, el que se ríe de sus picardías se acuerda.
1: Exacto, el que solo se ríe de sus picardías se acuerda. Hoy ganó Davide Valerini, por ejemplo. Ciclista que aparece el Bolshoi en ruedas. Valerini es muy bueno. La clasificación general tiene a Alfonso Eulalio.
0: Le meto roja.
1: No, pero
2: todavía no.
1: Pues,
2: todavía no.
1: Bueno. Alfonso Eulalio es primero. Igor Arrieta, español del UAD a 2:51. El tiempo es de Cristian Scaroni.
0: ¿Cómo va el primer colombiano?
1: No, por eso, pero espere un momentico.
0: Cuatro de tercero.
1: Andrea Racañi a 3:39. Johannes Kolset es quinto con al 5:17. Egan es noveno a 6:16, pero
2: no se mantiene.
1: Pero está, claro, se mantiene en el top 10. Está al mismo tiempo que Jan Christen, que es séptimo, y de Florian Stark, el alemán, a 6:16. El décimo, el que cierra la,
0: ¿cómo usted el top 10? El futuro de Egan en esa carrera.
1: Yo creo que va bien, 6:16 no es tanto tiempo, creo que puede descontar.
0: ¿Cuánto podría perder? ¿20?
1: No, yo creo que no, yo creo que va a ganar. Timen Arensman es el número 10.
0: Ya, está bien. Yo no necesito más de 10.
1: Enric Mas, por ejemplo, va en la posición 12.
0: Dani,
1: +1.
0: ¿Tienes algo o nada?
3: De fluidos.
1: Vingegaard es 15.
3: Ustedes le damos.
0: Y con una más y le meto roja.
3: A ver, busquemos dónde habíamos
0: que
3: quedado.
0: Comporte, pero no. Que no se comporta.
1: No, tranquilo.
0: Se le dice una cosa y dice otra. A ver, dime.
3: Julián Moncada dice, a propósito del Mundial, les propongo una sección titulada Caramelos Escasos.
1: Como las monitas, pues, eso es. Como las monitas.
3: A ver, por aquí vi que le habían dejado un saludo a Orly.
1: ¿Qué le dijeron, hombre? Qué alegría, ¿qué le dijeron a Orly?
0: Beso Astor.
1: Sí.
3: Dice.
1: ¿Qué dicen? Cuéntanos, Dani.
3: No, se me perdió. Pero pues lo mismo que Muñequito Vigoroso.
0: Porque es vigoroso él. Él ha dicho que tiene más fuerza que este señor, que este político.
1: Yo me acuerdo que le decían Mr. Bíceps en otros tiempos en este programa.
2: Sí.
0: La manguera que habla. Bueno.
3: A ver, Jorge Spain dice, saludos desde Canadá, besitos en los ojos a la santanderiana, claro.
1: Muy bien.
3: No me corte, dice, gracias originales por ser nuestra compañía para sacar el estrés de los trancones.
1: Vea, qué bueno.
0: Bueno, mi vida, yo creo que estamos bien, te veo perdida.
3: No.
0: Antes de ponerte una roja directa.
1: No, pero
0: creo que es bueno frenarte.
3: No, aquí voy. Desarrollo Web dice, lo que pasa es que la vista se centra en Dani, pero el esquimal es Nico.
1: Pero ya no, ya.
0: Vamos con música. Esto es Lionel Richie.
1: Hombre, Lionel.
0: El tema Easy con Willie.
1: Siendo
0: Nash.
1: Mejor.
3: Me deja leer la última y ya. La última. El último.
1: A ver.
3: Dice Parmecar dice, cuando no los veía, pensaba que Nico tenía el cabello largo. Carl era calvo y Dani era gorda.
0: Vamos.

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7: La Corte Suprema de Justicia de Carolina del Sur ha revocado el juicio contra Alex Murdoch porque dicen que no está claro que el jurado esté honestamente compuesto. ¿Qué hizo el señor Alex Murdoch? Mató a su señora y a su hija, a su hijo a tiros. Nota, Nico.
8: No, hombre, vamos a ponerle 45 largo.
7: Aparte de eso, se declaró culpable en el 2023 de robarle a un pocotón de sus clientes 10 millones de dólares, lo cual ya tenía 27 años en prisión. Él está esperando que le metan cadena perpetua. A su hijo le metió 2 tiros en los ojos, uno en cada ojo. Dijo que él no le gustaba dejarlo visco. Y a su señora un tiro en la nariz, en una de las fosas nasales. Y los mató con una Smith & Wesson de la especial. Muchas gracias. Originalitos, ¿quién tiene?
8: Yo tengo. Todos.
9: Yo también.
7: Vamos a ver a quién le doy paso.
8: Eso.
7: Vamos a darle paso, Daniela, por favor, picadito como lo mío. Es que a veces te tiras mucho tiempo.
10: Pero es que historia, bueno, vueltas. Está bien. Entonces, un caso en México de una madre que denuncia. Una madre de un niño de 11 años que denuncia que compañeros del salón, o sea, otros niños de 11 años, que violaron, torturaron y mataron a su hijo luego de la salida del colegio. Al niño lo encontraron como en un bosque cercano al colegio. El niño estaba empalado, tenía obviamente signos de violación fuera de la empalación. Estaba golpeado, pues tenía...
7: ¿Una empalación te parece normal?
10: No, obviamente no, pero digo que aparte de eso, pues también lo habían violado y tenía varios moretones en su cara. La madre obviamente...
7: ¿Tiros en los ojos?
10: No, solo moreto. ¿No te parece poco?
9: ¿11 años?
10: Todos los niños implicados eran niños entre los 11 y 12 años. Y la madre se entera porque una de las compañeras de su hijo del colegio le dijo que hace mucho tiempo esos niños venían haciéndole bullying al niño. Que lo metían a los baños del colegio y lo orinaban, le metían la cabeza en el inodoro, bueno, un montón de cosas. Obviamente la investigación, por digamos los fluidos y demás que encontraron en el menor en la autopsia, sí confirman que fueron estos menores quienes abusaron y lo mataron, pero pues la justicia dice que por tener la edad que tienen, no se puede...
8: Son inimputables.
10: Exacto, pues no se puede hacer nada.
9: Deberían meterlos en un centro correccional hasta que cumplan los 18 años y terminar la pena
8: como adultos. Bueno,
7: sí. Vamos a darle paso a alguien que está olvidado en el programa. Nicolás.
8: Vámonos a Potsdam, Alemania. Alemania del Este.
7: ¿A dónde?
8: Potsdam, Alemania.
7: como sí. Habla de lindo alemán.
8: ¿Ha ido?
9: ¿Del este?
7: ¿Yo para qué voy a ir allá?
8: Entonces, ¿para qué? Yo sí, y no digo nada. Bueno, allá...
7: ¿Quiere que lo ajustice?
8: No, pero pues es
10: yo
8: que...
10: creo.
8: Bueno, pues la noticia...
7: El tipo ha aprendido, el tipo ha cargado esa pistola desde hace hora y media, 30 veces.
10: Y nadie escapa, y nadie dispara.
9: Toca descargarla. Porque es que, toca descargarla
7: porque... Se ríe de todo lo que dice Nicolás, entonces es...
10: Pero ya como se ríe.
7: Todo el día se ríe porque él no puede creer que exista un ser humano tan perfecto como ese señor.
8: Yo tampoco lo puedo creer. Mire, entonces nos vamos a Potsdam en Alemania.
7: Bueno, hermano, o avanza, le doy paso a Troller.
8: No, pero es que usted no me deja avanzar. Estamos en Potsdam, Alemania. Bueno, hay casos, parece que documentados, desde el 1 de diciembre de 2013 hasta el 5 de noviembre de 2025. De un pediatra que está bajo sospecha de haber cometido 130 delitos sexuales contra niños que eran sus pacientes. Bueno, pues hay denuncias de abuso sexual, violación, todo esto mientras él desempeñaba sus funciones profesionales. De hecho, todo se destapa porque en noviembre pasado un niño en el hospital de Rathenau fue violado. Y el que...
7: Estoy a un milímetro.
8: ¿Y el médico que...?
7: No, estoy aquí hablando solo.
8: Estaba en vigilancia, pues, era justamente este pediatra de Potsdam, en Alemania.
7: Hey. Troller, ¿usted tiene algo?
9: Sí.
7: Daniel está cortada toda. Adelante.
9: Bueno, resulta que en días pasados, lamentablemente, Laura Ojeda, que es la pareja de Nicolás Petro, perdió a un bebé. Y el presidente...
7: ¿La nueva o la antigua pareja?
9: No, la nueva. Laura Ojeda perdió a su segundo, al que podría haber llegado a ser su segundo hijo, y con Nicolás Petro. Y Gustavo Petro responsabilizó, un poco politizando este lamentable hecho, a la fiscal Lucy Laborde y en general a la Fiscalía General de la Nación por la presión que han ejercido sobre Laura Ojeda en este proceso que lleva ya varios años y que no termina por ningún lado. Y pues, ¿qué pasó hoy? Pues que Dey Vázquez, ya que usted la mencionaba, que fue la primera pareja de Nicolás Petro, le escribió a Gustavo Petro y le dijo, pues yo tuve también dos abortos, para que usted sepa, también nietos suyos, ¿no? Y la culpa fue de Nicolás Petro. Ahí se la dejo, y si quiere, pregúntele a él. O sea, un poco, digamos, que se mueven las cosas en este tema, pero pues... digamos, me parece triste que un hecho lamentable como esto, que es una cosa que le puede suceder a cualquier persona, esté totalmente politizado. O sea, esto ya, los límites ya se excedieron en todo sentido.
7: Bueno, vamos con homenajes hoy, hay muchos hoy. Muchos, pero muchos, muchos, muchos. En un día como hoy nació David Byrne en 1952. Uy, por favor. El tema se llama The Great Intoxication.

0: Nuestro homenaje en un día como hoy. Murió B.B. King. Pasearon el ataúd 2 meses por todos los Estados Unidos. Duró más ahí dando vueltas que Aretha Franklin y que Michael Jackson. The Thrill
1: muy buena.
0: Con B.B. King.
1: Muy buena.

0: Bueno, se vio a la muy linda Taylor Swift con un vestido blanco de telilla de membrillo, entrando con sus amigas a la Vía Carot en el Greenwich Village de Nueva York. Y suenan las campanas.
1: Ay, sí, Dios mío. Salgamos de eso pronto.
2: Qué alegría.
0: Por otro lado, así, ¿no? Junio 13, dice Travis Kelce.
1: Sí.
0: Por otro lado, Nicolás. Sí. Páreme bolas, Nicolás.
2: Dele, estoy pendiente.
0: Curcio. Por otro lado, hay 41 casos de hantavirus en Estados Unidos.
2: ¿En serio?
0: Pero voy a decir lo siguiente. Si hubiera sido coronavirus, esos 41 estarían hoy en 1,000 y mañana estarían en 10,000. Estos eran 41 y van en 41. Punto.
2: Sí, exacto, ahí van.
0: Nicolás, te quisiera hacer una pregunta.
2: Sí.
0: Primero una pregunta general.
2: Sí, cuente.
0: Que usted y yo tenemos como una duda. Hoy comenzó el PGA Championship.
2: Sí.
0: El primero que se jugó, minutico.
2: Sí, está pendiente, muy pendiente, me encanta.
0: El primero que se jugó fue el Masters.
2: Sí.
0: Donde Rory McIlroy se entregó la chaqueta a él mismo. Porque ganó el año pasado, un imbécil. Pero ahora se está luchando mucho por dos jugadores y me gustaría saber usted quién prefiere.
2: Sí.
0: ¿A Scottie Scheffler o a Xander Schauffele?
2: Xander Schauffele es el mío. ¿El suyo cuál es?
0: Yo prefiero a Scottie Scheffler.
2: A mí me parece que Xander Schauffele es mucho mejor.
0: Yo prefiero a Scheffler.
2: Yo encuentro cosas positivas en Scheffler, pero me gusta más Schauffele.
0: Dani, ¿tú sabes quién es Schauffele y Scheffler?
3: No.
2: ¿Cuál preferirías si Nico, te tuviera que escoger entre Schauffele y Scheffler?
0: No me lo tico. Él dijo una cosa mal.
2: Schauffele y Scheffler.
0: Xander Schauffele.
2: Schauffele y Scottie Scheffler.
0: Scheffler.
2: Scheffler.
0: Scottie.
3: Tengo que ver la foto.
2: ¿De Scottie?
3: Feo.
0: Scottie ha ganado muchas veces todo. Bueno, venga.
2: De Xander Schauffele.
0: ¿Cómo van los golpes hoy?
2: Le tengo de noticias que en la calificación general, bueno, pues Scheffler...
0: 5 primeros lugares.
2: Sí, es que aquí va, porque mire, está Podgieter, que es el sudafricano, un heredero de Oltuisen también, hombre, que gran golfista. Está menos 3 ahorita. Jäger, el alemán, también. Es que hay varios, es que hasta ahora está arrancando. Lee, lo tenemos también. 2 bajo el par, sí. Hisatsune, el japonés, le dicen el relojito a Hisatsune, que es muy hábil, sobre todo a la hora del águila.
1: Seiko.
2: Exactamente. También tiene menos 3. Keimer, le digo que mucho alemán. Y Scheffler está en menos 3, pero para mí.
0: ¿Scottie Scheffler?
2: Está en menos 3, pero.
0: ¿Qué sabemos de Xander Schauffele?
2: Schauffele está en menos 2. Puesto 2. Está ahí cerquita.
0: ¿Y qué sabemos de Rory McIlroy?
2: Oiga, pues McIlroy lo veo bien. Porque, por ejemplo, Ram, el español, está con menos 1. Jordan Spieth está
0: con... Jordan, ¿qué pasó con Jordan? El niño que lo perdió todo en el British Open.
2: Exacto, Jordan está...
0: ¿Se acuerda de ese momento que el niño iba 7 por encima del segundo y perdió por 2?
2: Fue una cosa, yo creo que es de las derrotas golfísticas.
0: ¿Se acuerda que él nunca se recuperó de esa vaina?
2: No, es que era muy difícil.
0: Él quedó bobo de por vida. ¿Oh?
2: ¿Qué?
0: Le dio un ictus.
2: Sí, quedó... Sí. Pero él... quedó muy, muy, muy complicado desde esa vez. Pero, pues por ahora no.
0: Claro.
2: Pero no tan bien. Schauffele no está tan bien, mire. De acuerdo a lo que dicen aquí, uy, no, McIlroy está bien
0: Scheffler
2: abajo.
0: ¿Scheffler o Schauffele?
2: No, Schauffele es el que me gusta. ¿A usted le gusta Scheffler? Oiga, no, estoy viendo McIntyre, Burns, Spawn, Kitayama. Young,
0: sáquese la papa que tiene Jarvis, la boca que no se le entiende.
1: McIlroy está en más 4.
2: Imagínese. Stevens, Donald, Wiesberger, no, es que hay mucha competencia. Fitzpatrick.
0: Bueno.
3: ¿Pero Schaffler o Shuffle?
2: No, yo voy con Shuffle.
0: Yo voy con Schaffler.
2: Y eso que está Schaffer, que es de Sudáfrica, en el puesto 49.
1: Y está el colombiano, el, ¿no?
2: El golf me encanta.
1: Nicolás Echavarría.
2: Está por ahí.
1: Cinco, está casi al lado de...
2: Exacto, está Echavarría por ahí. No, a mí me gusta. ¿Usted qué handicap es en golf?
0: Yo llegué a ser 26.
2: 26, bueno, no está mal, ¿no?
0: ¿No?
2: No, para nada, no me parece malo.
0: Toca jugar con los Cádiz, brother.
2: No, pero no está mal, digamos, para ser aficionado.
0: ¿Y Schaffler?
2: No, Schaffler. A mí, usted debe saber de Schaffler, yo sé de Schaffler. Creo que usted tiene que estar más
0: pendiente. Scottie Scheffler.
2: Sí, y Sander Schaffler.
0: ¿Qué le pasó? Dime, Dani.
4: Que le queríamos recordar a nuestros oyentes que se conecten por el live de TikTok en @lafmplus. Ahí estamos en vivo. Nos pueden ver, dejar sus comentarios que ahorita más tarde los vamos a seguir leyendo.
2: Con Shuffle y Scheffler. Bueno,
0: uh-huh. ¿Y qué dice Trotter? ¿Shuffle o Scheffler?
1: No, la verdad, no sigo el golf.
2: Yo le aconsejaría Shuffle.
1: Yo sigo, digamos, a Tiger Woods, pero por lo que está ahora saliendo con,
2: claro,
1: con la exesposa de Donald Trump Jr.
2: Ah, sí.
0: ¿Scheffler o Shuffle?
2: Shuffle.
0: Bueno. Parecemos un par de imbéciles.
2: No, el par de imbéciles son Schaffler y Shuffle.
0: Shuffle y Scheffler.
2: Y Scheffler. ¿Ves? Que me hizo confundir. Scheffler y Shuffle.
0: Exacto. Scottie Scheffler
2: y Sander Schaffel.
0: Bueno. ¿Qué es lo que lee, Nico? ¿Una cuña o algo?
2: No, está leyendo, sí, y el récord de Schaffel.
1: ¿El récord?
0: Ha ganado un jurgo de vainas.
2: Schaffel. Más que Scheffler.
0: No, Scheffler. Scheffler ha ganado más.
2: No, y Schaffel también.
0: Scottie Scheffler es cristiano, ¿no?
2: Por eso soy Schaffel.
0: A ver, ¿qué es lo que tiene ahí?
2: Tenemos que leer, Dani, por favor, si quieres. Puedes.
0: ¿Pero comenzar. Scheffler o Schaffel?
2: Yo le diría que yo soy...
4: Este es mejor.
2: Schaffel.
0: Sander Schaffel. Yo, Scottie Scheffler.
2: Y yo, Schaffel.
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0: Bueno, vamos en un día como hoy.
2: ¿Con Shuffle?
4: Ay,
0: murió
4: ya.
0: Frank Sinatra en 1998. El tema, una canción muy linda de Errol Garner.
2: ¿De quién?
0: Que es como una amiga nuestra, Errol Garner.
2: Hola, mía.
0: Es una amiga mía y de Trotter que se llama Misty. Misty es como una
2: Misty Shuffle.
0: Niebla. Schaffler. Aquí está.

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5: Bueno, no, es que estaba viendo que la persona que propuso el tema de que Venezuela sea el Estado 51... es nada más y nada menos que Corina Machado, Premio Nobel de la Paz.
6: ¡Qué hombre! Imagínese. Pero el Premio Nobel es de ella, pero ya,
7: o sea, ella se lo dio a alguien.
6: Es gobernadora del estado.
5: Le dio el Nobel a Trump.
6: Sí.
5: Ahora está Delcy Rodríguez al lado de este par de genios, que es el hermano, que es el presidente de la constituyente allá, y es el otro señor, el
6: Diosdado. Diosdado.
5: Muy malo. Bueno.
6: Que no volvió a hablar, ¿no? Ya no habla ni nada.
7: No.
6: Calladito.
5: Como debe ser, callado. Pero ella ya dijo que ella quiere ser el Estado 51 de Estados Unidos. Ahora sale al lado de Erin Brunet y yo, la verdad, retiro todas mis palabras de Erin Brunet después de ver a Corina Machado al lado. Es que es muy brava la diferencia física, Dani.
0: Poquito, ¿no?
5: Miren los celos tiene. Mucho más linda la chica que le gusta a Orlando, Erin Brunet, que Corina. Bueno, ¿cómo estamos para el siguiente repaso, niños?
6: Impecables.
5: Sí. Ojo con esto. ¿Con tiene Chapo? Que ser en orden. El que no lo diga en orden, no va a dar una buena respuesta. ¿Ok?
6: Bueno, dele.
5: Bueno. ¿Qué tal si ponemos la presentación y que Orlando venga sin romper paredes, ni muros, ni nada? Que no entre por el metro, que entre por la pared.
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5: El orden piensa, de mayor pierde, a menor.
8: Pero el que no piensa, también.
5: 40 segundos.
8: Buena suerte.
5: ¿Cuáles son los tres países del mundo que más hablan español? De mayor a menor número de personas que hablan español. 1, 2 y 3. Oh, no se equivoquen. Hay una cáscara. ¿Duda? No.
6: Bueno.
5: En orden. No acepto en desorden. ¿Hoy hay partido de fútbol, Nico, o no?
6: Hoy no, hoy no hay.
5: ¿Quién es el de los goles?
6: No, hombre, usted sabe, pero yo no puedo decir, pero pues usted no me deja decir.
5: ¿Es Orlando?
6: No, es Daniela.
0: Sí, yo, claro.
5: A ver, don Camilo.
9: Listo.
5: Por favor, lea los papeles.
9: Nicolás dice, número 1, México. Número 2, Colombia. Y número 3, España.
5: Sí, cabrón.
9: Carl dice, número 1, México. Número 2, Estados Unidos. Y número 3, España. Dani dice, número 1, Estados Unidos. Número 1, número 2, España. Y número 3, Argentina. Orlando dice, número 1, México, número 2, España y número 3, Estados Unidos.
5: Bueno, voy a leerlo. Yo solo valgo el que esté correcto el orden. Lo dije claro.
6: Claro.
5: Claro. Voy a comenzar con el número 10. Número 10, Guatemala, 13 millones.
6: Harto.
5: Número 9, Ecuador, 16 millones.
6: Pensé en Ecuador.
5: Número 8, Chile, 19 millones. Número 7, Venezuela, 28 millones. Número 6, Perú, 29 millones. Número 5, Estados Unidos, 45 millones. Número 4, Argentina, 46 millones. Número 3, España, 47 millones. Número 2, Colombia, 52 millones. No sé dónde sacan eso. Y número 1, México, 130 millones. Y tenemos un ganador.
6: Hay noticia.
5: Impensable.
6: Hay noticia.
5: El infierno. Adelante. Chapó para Nico.
6: Hay noticia.
5: Chapó. Que haga algo bien, eso parece bobo.
6: No, pero ¿por qué bobo?
10: Y de vez en cuando
11: hay. Entonces quedó primero que Estados Unidos, Colombia y México.
6: Yo puse México, Colombia, España.
11: Ah, sí. Ah, México, Colombia, España. Sí.
5: A ver.
6: Bueno, voy a decir los puntajes, ¿le parece?
5: Sí.
6: Listo. Jenny tiene menos 19. Puedes mejorar, Jenny.
5: Pasó con Jenny en este concurso.
6: Puedes mejorar, Jenny. Orlando.
11: Antes era aunque sea Jenny.
6: Claro, era un poquito. Ahora es Jenny directamente. Orlando.
11: Jeniela.
6: Sí, Jeniela se llama. Orlando, menos 17. No me sorprende. Yo, menos 7. Sí me sorprende. Tiene que estar más arriba, pero bueno. Cal, no me sorprende. Un punto.
5: Bueno, vámonos con Daft Punk, Something About Us. Hombre. Después de despegar.
6: Qué buena canción.

0: Una pausa y ya regresamos con los originales en la FM Plus 93.9.
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